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1: 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Son las 6:01. 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
2: El libro Ni Venganza Ni Perdón de Julio Scherer Ibarra y Jorge Fernández Menéndez se formula una acusación de enorme gravedad sobre Jesús Ramírez Cuevas, ex colaborador del expresidente Andrés Manuel López Obrador, quien habrá sostenido reuniones con Sergio Carmona, el rey del huachicol, para pactar apoyos económicos ilícitos para campañas de Morena. Jesús Ramírez, hoy coordinador de asesores de Claudia Sheinbaum, lo niega, pero una negatividad no sustituye a una investigación, destacando que aún semejantes señalamientos continúe en el cargo sin que la presidenta aclare los señalamientos y, contrariamente, descalifica el contenido de dicho libro. Hasta donde se dice su publicidad y promoción de imagen, Morena prometió combatir la corrupción y debe demostrarlo no protegiendo a los suyos, pues a la fecha 53 altos funcionarios no son pocos, los que ya han sido señalados incluso desde Estados Unidos de tener nexos con el crimen organizado y se les ha protegido.
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1: Son las 6:03.

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0: 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Son las 6:10.
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0: Son las 6:13.

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2: Son las 6:26.
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0: ¡Que comience la acción, mi gente bonita! Un placer estar aquí ya con ustedes, listos para conectar el día de hoy con una gran actitud y un gran flow. Vayan sacando la botana, el refresco y también el raspalengua. Ahora, deberíamos de tener nuestra lengua así como los gatos. No sé si alguna vez lo has visto, con que tienen así como unos piquitos. Y luego llegar y decirle a tu amor bonito: estás bien guapa, y lenguatazo. Porque luego los gatitos, esa lengua la tienen específicamente para limpiarse bien, para poder quitarse la mugre. Imagínate que tuvieras esa lengua, ya no habría uno que bañarse directamente al brazo del lenguatazo. ¿Y qué haces? Me estoy bañando aquí en la cabina. ¿Qué pasó, mi gato? Y aquí andamos ya, todos listos para conectarla. Hay un fantasma aquí. ¿Qué estás haciendo tú? Pensé que era un niño de esos de rosca que te estás poniendo. Buenas tardes.
1: Antes que nada,
0: rápido, rápido, hijo, porque el tiempo se va.
1: Estaba yo trabajando y me toqué.
0: ¡Ay, gordo! También desde el lado Salacho. Anda triste el hacha. Anda triste el hacha. Está lagrimeando, dice que si le puede limpiar la lágrima con tu lengua de gato. Oigan, pues sean bienvenidos a Conéctala. Ya los escucharon, de qué lado anda en el fondo Mike Rodríguez y también el buen Lacho, listos para conectarla. Hoy tendremos un programa que vamos a hablar del cuerpo humano, por eso empecé con esto de la lengua de gato. Espero que ustedes sepan que el cuerpo humano es increíble, loco. Hay transformaciones locas. ¿Qué? ¿Una rama? ¿Qué se llama lengua de gato? Sí. Al gato le ponen todo. Hay jabón de gato, shampoo de gato, rastrillo de gato, el gato de tu vecino. La lengua de gato, sí lo he escuchado que lo utilizan para brujería. El gato negro. ¿Alguien sabe para qué se usa la lengua de gato? Hay pincel lengua de gato, eso sí lo he escuchado. ¿No lo has escuchado? El pincel lengua de gato literalmente es así como una lengüita. ¿Pincel lengua de ratón? ¿Cuál es ese? Ese es cola de ratón, güey. Es otra cosa. Oigan, pues sean bienvenidos. No, esa es otra cosa. La cola de ratón no es un pincel, es pegamento. Oigan, sean bienvenidos. Les damos el WhatsAppero 961-269-7574. Si ustedes tienen un gato, abrácenlo. Bésenlo, acarícienlo, vístenlo bien para que ya no parezca gato. Pónganle ahí que se vea mi rey. ¿Qué? ¿Ya? No, y vámonos, pues.
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0: Energía. ¡Volvimos! ¿Cómo está, mi querido público maravilloso? Bienvenidos a su radio, a su espacio increíble, a conectarla con nosotros como se debe. Ay, con esta rola me acuerdo cuando me iba yo a los antros y veía a todos los muchachos y muchachas echando el perreo hasta el suelo. Luego era el twerking, ¿no? Pero ya no era esta rola, echaban su twerking. Y ahora nada más queda puro echar aura en el antro, nada más ahí haciendo movimientos de mano. Pero bueno, vamos a ir directamente a platicarles algo bastante interesante sobre un programa el cual les quiero recomendar, que no había tenido la oportunidad de mirarlo, pero quedé anonadado. Y es un reality show de, ya sabes, de esos que son de realidad y no de mentira, no son ficticios, que es de competencias. Cuenta con 9 episodios en donde se enfrentan 100 atletas de diversas disciplinas. No por nada lleva el nombre de Habilidad Física 100. No sé si ya alguien lo vio. Este programa se inició en Corea. Este proyecto se inició allá en Corea. Lo subieron a la plataforma de Netflix. De hecho, Netflix fue el que lo produjo. Y después fueron sacando diferentes ediciones en otros países. Pero resulta que hay una edición mexicana.
1: Habilidad Física 100 México.
0: No lo puedo creer, mi querida gente, y yo quiero darles la oportunidad, o más bien recomendarles que ustedes vayan y vean esta serie. La neta es que está bárbara, porque hay atletas mexicanos desde gente que ha ganado medallas olímpicas. Hay influencers, tanto se los voy a decir que vale la pena que le echen un ojo, porque sale el famoso influencer Sonrix representando a Chiapas, papaya de Celaya, ese es mi Sonrix. Deberías de venir a mi programa, che Sonrix, te haces del rogar, yo te mandaba mensajes cuando no eras famoso, ahora que eres famoso ya ni me contestas, así son, ya cuando están con la otra ya no te buscan. Bueno, pues sale el Sonrix ahí representando a Chiapas, y eso está genial. Algo que tiene muy interesante, a diferencia de otros proyectos que he visto de esto de Habilidad Física 100, es que están luchadores, papá, luchadores mexicanos. ¡Wow! Vemos también gente que tú dirías, ¿cómo es posible que tengan la capacidad de aguantar tanto? Porque de eso se trata este programa. Les ponen retos de fuerza, retos de aguante y retos de resistencia y retos de todo tipo que tengan que ver con aguantar y demostrar que eres el más fuerte de todos. Al final, el que gane el premio mayor, o sea, que sea el número uno, se lleva 3 millones de pesos, papá. Sale el místico, bro. Sale el místico. Sale este luchador, el Lazy Town, o no sé cómo es que le dicen, el famoso boxeador, ahorita que anda rompiéndola a todo lo que da. Entonces, yo les digo que vayan y le echen un ojito a este programa como recomendación, porque hoy justamente vamos a darnos cuenta de cómo el cuerpo tiene la capacidad física de aguantar más de lo que nosotros podemos creer, mi hermano. ¡O no, mi Lacho! Bueno, ya nos vamos, ahorita regresamos, ya me están engañando, ya vamos a pegar.
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0: 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Son las 6:42.
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0: Son las 6:44.
20: ¿No les ha pasado, mi querido público, que a veces sientes que ya no puedes, que ya no aguantas, estás ahí haciendo ejercicio, levantando las pesas? No puedo hacer fuerza, se me va a reventar una vena, y estás ahí dándole duro, duro contra el muro, mientras a lo lejos ves como el coach se está ligando a una en el gimnasio, y tú dices, algún día voy a ser mamado como el coach, para venirme a ligar también una chiquibaby aquí en el gym. Y ya no puedes más, y creo que esto lo han vivido las personas que son atletas, en el que dicen, no, es que ya estoy llegando a mi límite. Pues, ¿qué crees? Hay un estudio psicológico que dice que el cuerpo tiene la capacidad de que cuando tú estás llegando a tu límite, si te avientas el último, ¡fua!, puedes todavía avanzar más con más energía y con más fuerza que como cuando estabas empezando a hacer el ejercicio. Entonces, ¿qué es lo que quiere decir esto? Que cuando tú sientas que ya estás en tu límite físico, en tu límite mental, en tu límite máximo, pues no lo estás, papá. Realmente todavía puedes sacar el último ¡fua! Cuando sientas que ya se te sale el chimichurri, dale un último ¡fua! Y vas a poder aguantar un poquito más el ejercicio, la fuerza. Es algo que está comprobadísimo. Inclusive puede ser que aguantes muchísimo más. Y eso está genial. El cuerpo humano es una máquina increíble. Y por eso les platicaba justamente de esta serie de habilidad física así en México, para que vean cómo podemos superar nuestros límites. Yo te invito el día de hoy en esta congregación máxima llamado Conéctala, que tú puedas pensar en esto, que puedas iluminar tu cabeza, que puedas sentir lo que yo siento, que rebases tus límites, que ya no pienses en ese muro, que lo separes y digas yo puedo, duro contra el muro. Y por eso te decía, de hecho en esta serie hay famosos como el Matador Hernández, uno de los delanteros más icónicos en la historia del fútbol mexicano y la selección nacional. Carlos Salcido, legendario exfutbolista mexicano, exjugador de las Chivas.
4: Antes no.
20: Sí, de la América sí. El Místico, una de las máximas e inconfundibles estrellas de la lucha libre mexicana profesional, Vanessa Huppenkampf, reconocida conductora y periodística de deportes, además de triatleta del... ¿Qué querés? Ya están molestando, ya. ¿Me dejan hacer mi trabajo, por favor? Vámonos pues ya, vámonos ya, ya llévanos.
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5: 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Son las 6:48.
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3: Son las 6:51.
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4: Ay, no. Seguimos teniendo aquí otras personas que tal vez tú dirías, ¿cómo es posible que hayan entrado a un programa de resistencia física y fuerza bruta? Pero te podrías sorprender de la capacidad que tiene el cuerpo humano. Ahorita vamos a platicar de eso también, pero de mientras quiero seguir platicando de qué otros personajes hay o artistas hay dentro de este maravilloso programa que se llama Habilidad Física 100 ahí en Netflix. Está el Pee-wee, güey. El famoso Pee-wee de
5: ¿sabes a chocolate?
4: Y la neta no es por nada, pues se aventó una batalla increíble el Pee-wee, vale la pena. Y pues como bien se los decía también el Sonrix, vale la pena echarle un ojo a este programa. El Sonrix es un borrachito que siempre está sonriendo ahí en la esquina. Así su influencer. Pero bueno, el cuerpo humano es tan increíble que hay habilidades que tú dirías, wow, esto es increíble. Yo la neta no podría creer que yo, mi cuerpo, así todo deteriorado, tuviera la capacidad de hacer eso. Como por ejemplo, existe una tribu que literalmente dicen que vive bajo el agua. Son los Bajau. Estos seres humanos han evolucionado tanto su cuerpo que tienen la capacidad de aguantar bajo el agua 13 minutos. ¡13 minutos! ¿Qué? Ya estaría yo flotando como pesca, como beta en PC. Yo con 2 minutos ya estoy sintiendo que me estoy muriendo ya. Ahora estos 13 minutos, no manches. Literalmente son tortugas humanas. Lo loco de esto es que también tienen la capacidad física de sumergirse aproximadamente hasta 70 metros bajo el agua. ¿Qué? ¿70 metros? Nacho, 70 metros, güey. ¿Media cuadra? No. Pasadito media cuadra. Sí, pero es un buen... Lo loco es que ha evolucionado tanto su cuerpo que la presión del agua no les afecta de la misma forma en la que nos afecta a nosotros. Imagínate cómo están esos pulmones. ¿Dónde está su cola de pescado? A mí no me engañas, son sirenas. Las sirenas sí existen. Sí fuman. Por eso es que aguantan 13 minutos. Se echan un... ¡Ahora sí voy a aguantar! La neta, seamos honestos. Ellos piensan que están bajo el agua, pero en realidad siguen en la playita de tanto... ¡Uy, voy a aguantar esos 13 minutos! Oye, de la neta, sean honestos. ¿Cuánto aguantan ustedes bajo el agua? Dice por acá, ¿qué onda, Michel? La neta es que sí, por eso es que aguantan, saben sostener el humo. No, la neta, ¿cuánto aguanta una persona normal? Yo creo que 1 minuto, 2 minutos, mucho. Ya en una situación extrema donde estés a punto de, pues, tal vez perder la vida, si te estás ahogando, yo creo que sí hay una posibilidad de que aguantes hasta 5 minutos. Yo le calculo mucho. Y ya empiezas como que a sentir que ya te está hablando Diosito, que te están abriendo las puertas. Y don San Pedro ya te está ahí esperando, pero... Pues al final de cuentas hay personas que evolucionan tanto que tienen capacidades increíbles, como nada más y nada menos que una persona que es mexicana, que es conocido como el único buzo de aguas negras.

0: negras, papá.
1: Literalmente nada con cacadrilos este compadre. Pero ahorita vamos a seguir platicando de este compadre para que ustedes también aprendan un poquito conmigo, porque ¿sabe quién es? Ahorita rezamos.
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3: El libro Ni Venganza Ni Perdón de Julio Scherer Ibarra y Jorge Fernández Menéndez se formula una acusación de enorme gravedad sobre Jesús Ramírez Cuevas, ex colaborador del expresidente Andrés Manuel López Obrador, quien habrá sostenido reuniones con Sergio Carmona, el rey del huachicol, para pactar apoyos económicos ilícitos para campañas de Morena. Jesús Ramírez, hoy coordinador de asesores de Claudia Sheinbaum, lo niega, pero una negatividad no sustituye a una investigación, destacando que aún semejantes señalamientos continúe en el cargo sin que la presidenta aclare los señalamientos y, contrariamente, descalifica el contenido de dicho libro. Hasta donde se dice su publicidad y promoción de imagen, Morena prometió combatir la corrupción y debe demostrarlo no protegiendo a los suyos, pues a la fecha 53 altos funcionarios no son pocos, los que ya han sido señalados incluso desde Estados Unidos de tener nexos con el crimen organizado y se les ha protegido.
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1: Son las 7:03.
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0: Bienvenidos a la segunda hora de este maravilloso programa. Y ya saben que en la segunda hora se viene el coqueteo, se viene el flow, pero de nuestro radio escucha. Si tú también quieres cotorrear con nosotros, recuerda el WhatsApp, pero 961-269-7574. Aquí se puede todo porque es un programa para adultos. Yo traigo toda la actitud, Lacho, y tú vienes bien cansado. ¿Qué hiciste hoy, pues? Que vienes cansado, Lachito. A tus 1000 años todavía. Ay, dichosa doña Lacho. Tenemos mensajes por acá, dice... Recuerden que estamos hablando acerca de las capacidades físicas que tiene el cuerpo humano, que muchas veces nos sorprende ese rendimiento, esa fuerza o esa capacidad única y extraña que tienen algunos seres humanos. Y la banda se hizo presente, nos mandaron su loquera, así que vamos a proceder a decirlo. Dice, tengo una mi hermana que le decimos la cayuda. ¿Cómo estará? Dice el Lacho. Fíjate, déjame, le bajo un poquito más para poder leer el mensaje. Oiga, manden su audio también, queremos que cotorreen con nosotros. Dice, tengo una mi hermana que le decimos la cayuda. Ella tiene la habilidad de tender la ropa súper rápido sin que le duela su dedo, donde jala el lazo para abrirlo. Saludos, Michelle. Saludos para ti y también para la cayuda. ¿Cómo te hará su dedo, no? Si te da una caricia, capa te raspa. Dice, a mi mejor amigo le decimos el tripa suelta, porque puede doblar todas sus extremidades sin que le duela. La verdad es que da mucho miedo y es una habilidad que no le sirve para nada. Nada más cuando tomamos le dice, a ver, dobla tu codo. Yo conocí un cubano que tenía el cuerpower magnífico. Ese sí era mi habilidad física 100. Saludos también para ti, un abrazo. Saludos, Michel Aquino. Un abrazo de parte de la Ruta 69. Somos el número favorito. ¡Eso, Tilino! Es que sin el 60, la Ruta 69 no habría vida, papá. Dice por acá, ¿qué onda, Mitch? Mi amigo el grafitero tiene una habilidad para que no lo agarre la poli. Ese sí, mira, le dicen el canilla rápida. Saludos a todo tu público. Ya regálanos stickers. Ay, voy a conseguir unos, voy a mandárselos unos y les voy a regalar, ¿vale? Saludos a Doña Prieta. Ah, caray. Aquí en la ruta 128, que pa' cuando la visitas, dice. ¡Oh, qué pacho! Doña Prieta. Saludos pues a Doña Prieta. Le mandamos un abrazo y un beso. Ya saben dónde. Y tenemos un último mensaje. Dice por acá, tengo unos compas que tienen resistencia pero al alcohol. Se la pasan mascando hasta 4 días. Eso sí, son mágicos. Yo era de esos, fíjate. Tenía mucha resistencia al alcohol. Mi cuerpo aguantaba, es que de verdad, Lacho, mi cuerpo aguantaba mucho tomando. Por eso mismo dejé, porque al final de cuentas te estás dañando. Aunque dicen por ahí, no sé ustedes qué tan cierto sea, o qué tanto han visto, si es verdad, de que cuando uno deja un vicio, el cuerpo se enferma. Y yo tenía un tío que era pero bien bolenco, con ganas, pero con ganas. Ya no había trago y agarraba el perfume de la señora, o sea, de su mujer, pobre doña, de tanto que se esforzaba para comprar fraiche, y él agarraba y se lo bebía con agua mineral. Y dejó de tomar porque lo anexaron. Y ya que estaba anexado, se escapó el tío, pero ya no regresó a tomar, sino que regresó a su casa, pidió perdón y todo, pero al poco tiempo se enfermó del hígado. ¿Quién sabe si esto sea cierto? Pero bueno, vamos a seguir conectándola con más información. Mientras te invitamos a que permanezcas con nosotros y nos digas cuál es tu habilidad física 100.
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8: Son las 7:14.

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2: Me dio un bajón, Lacho. Que ya me te robaste mi energía. Sí, ya te lo robaste todo, me lo absorbiste ya, me, lo que yo traía aquí, ya me lo chupaste todo. Ya dejé de quitarme mi energía. Oigan, estábamos hablando de las personas que tienen pues habilidades increíbles, y hay gente que también hace cosas increíbles, como por ejemplo el buen Julio César Camara. ¡Hala! Apellidazo que tiene, de ser de algún lugar. Julio César Q. Camara. ¡Wow! Su apellido. ¿De dónde será? ¿O será Cámara? ¡Camara! ¡Wow! ¿Cámara o Camara? Se los dejo de tarea. Dice por acá que es el único buzo. ¡Cállate, güey! Que es el único buzo de aguas negras en el mundo. Que lleva más de 40 años limpiando el drenaje profundo de la Ciudad de México. Más de 40 años nadando en cacadrilos. ¿En qué consiste su trabajo? Imagínense, no, es que es una locura. Es un trabajo a ciegas. Se sumerge en total oscuridad. La visibilidad es completamente nula, porque el agua contiene miles, millones de partículas, y no hay nada de luz que pueda penetrar, ni siquiera unos centímetros, por lo que debe guiarse exclusivamente con el tacto. ¡Wow!
3: ¡Oh, my God!
2: Es una loquera. O sea, imagínate, es que haz de cuenta como, imagínate cuando tomas tu café con leche, que queda así como medio cafecito, pero al mismo tiempo no es cafecito, ¿no? Es como color ahí caqui. Entonces, este baña ahí en el... trabaja ahí en el agua caqui.
3: Color mierda.
2: ¿Qué ha encontrado mi querido nadador de cacadrilos? Hallazgos impactantes. Ha declarado haber encontrado entre 15 y 20 fallecidos a lo largo de su trayectoria en las profundidades del drenaje. Obviamente es gente que ha tenido ahora sí que la infortunia de haber caído en una alcantarilla, ¿Cómo no? Dicen pues que si te pones caca de pollo te crece el cabello, no sé si sea cierto. Entonces, estando ahí dentro de yo tengo bastante cabello de sobra, así que no necesito. No, oigan, pero imagínense trabajar de esto, y la verdad es que es algo impactante, y sobre todo tener la capacidad de tocar y sentir tal cual dónde va para poder volver a salir. He tenido la oportunidad de ver videos de cómo trabaja este compadre, y es una loquera. ¡Oh, qué asco! Imagínate que llega a su casa después de del día de chamba. ¡Ya vine, vieja! Ya traigo aquí un poco aquí de Tlalpan, aquí en mi bota, y de este lado un poco de Tepito. ¿Qué? Ellos no nos importan, solo los de Ciudad de México. Los de aquí no. Pero, bueno, hay que traer a alguien. Hay que traer a alguien a que un día de una entrevista. Pero bueno, seguimos hablando de la gente increíble. Trae término. Un día te voy a mandar a ti a nadar ahí en la alcantarilla. Hay una persona que se le conoce como el hombre de hielo. ¿Qué? Y no es porque sea el hombre más frío del mundo y no sea romántico, sino porque este hombre famoso, conocido porque puede aguantar el frío extremo, tanto que se pone a nadar en el hielo, es un atleta holandés llamado Wim Hof, conocido mundialmente como el hombre de hielo. Ha batido numerosos récords Guinness de resistencia al frío, como correr un medio maratón descalzo sobre la nieve y el hielo, escalar el monte Everest vistiendo solo pantalones cortos y zapatos y permanecer sumergido en contacto con el hielo por casi 2 horas. ¡Ay, vos llorando! Voy llorando por un tantito aire que sale aquí en Tuxtla, ya saliendo con tu chamarrona de piel. Y vos ahí, míralo. Me sentí muy chepanecote. Míralo vos, y vos con tu, sacando tu chamarra con un poquito de aire. ¿Qué estás diciendo? Ya vámonos, pues ya llévame ya.
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0: 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Son las 7:23.
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0: Son las 7:27. 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
0: Son las 7:30.

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1: Quiero mandarle un saludo especial a mi princesa hermosa, a ese ser de luz, a ese espíritu angelical. Estoy hablando nada más y nada menos que de mi compadre Cristian Ballinas. ¡Te mando un abrazo! Ay, le digo princesa porque es bien delicado, ¿eh? Te mando un abrazo, mi querido hermano. Gracias por estar escuchándonos en este momento a través del 98.5. Hoy que estamos hablando de gente increíble, este hermano, mi bro, es una persona increíble. Te mando un abrazo a ti y a toda tu familia, bro. Te quiero muchísimo.
2: ¡Gordo!
1: Y gente increíble, que tal vez esto no tiene mucho que ver con el cuerpo humano, porque recuerden que estábamos hablando de habilidad física, 100. ¡Qué tan mamado! Esa gente que está súper tronada, la verdad es que digo yo, wow, o sea, ¿qué se ponen? ¿Qué comen? ¿Se echan un pollo asado diario o qué? Luego hay chicas a las que les gusta también estar así, pero chonchas, o sea, se hacen músculos. Pero lo que es extraño a mí es que les cambia la voz. ¿No te has dado cuenta de la gente que es así súper hermoso? Todas las chicas de repente ahí hablan así. Y luego, ¿qué más da? ¿Qué te ha ido? Se les pone rasposa la voz. Y a los hombres también se les pone diferente la voz. ¿Pero qué comen para tener ese cuerpazo enorme? ¡Yo quisiese! Pero bueno, hablando de lo que les decía, hay personas que en su vida utilizan su cuerpo para cuestiones diferentes. Y eso también es de considerarse extraordinario. Pero hay una mujer que auspicia el récord mundial por la mayor cantidad de matrimonios. ¡Hermano! ¡La mujer más casada del mundo! Pobrecito su último marido, es decir, ella trae bastante historia a la señora. 23 veces se ha casado la hedionda. ¡Ay, Lord! ¡Ya! Y a ella no le puedes decir, ¿es tu primera vez que cocinas huevito con jamón? ¡No, papá! Ya van 23 maridos que le voy haciendo el mismo desayuno. ¿Es la primera vez que le sirves agua con hielo a un hombre? ¡No! Diario le servía puro hielo. No ha sido 23 veces viuda, se ha divorciado. Su primer matrimonio ocurrió en 1957 cuando ella tenía 16 años con un veterano de 31 años. ¡Ah, pues sí, pues la agarró! La agarró bien joven, medio burro. ¿Pues qué? ¿Cómo no? La mala intencionó, la pobre chamaca. Duró 7 años su matrimonio. Su último matrimonio se realizó en 1996 con Clem Scotty Wolf, un predicador bautista de 82 años que acumuló 29 esposas también a lo largo. ¡Ah! No te digo que cada quien encuentras un roto y un descosido, ¿eh? El su último matrimonio tuvo 29 esposas. ¡Ah! Yo digo que ellos se encontraron y dijeron, ¿qué? ¿Ya traes vida? Yo también traigo, ya ando bien, con bastante vida, así que nos casemos, ya ni le busquemos. Su matrimonio más corto duró 36 horas y fue con Fred Chadwick. Ah, nuestro amigo, ¿no? Fred Chadwick, súper conocidísimo. ¿Cuánto sería lo mínimo para que digas, ah, he tenido tantos matrimonios? Yo digo que con uno basta, ya, ¿cómo van aguantando 3, 4? Ni Dios lo mande, eso es 23 o 29 esposas. ¡Pala! ¿Tú qué opinas? ¿Qué opinas? ¿Es extraordinario? Tenemos un mensaje por acá, dice, ah, yo pensé que a mí, dice, ¿qué cosa, hermano? ¿Qué pensás? No te estoy entendiendo, bro. Manda bien el contexto de las cosas. Oigan, nos vamos a ir un pequeño corte y regresamos aquí en Conecta la
2: habilidad física. Sí.
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0: 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Son las 7:38.
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4: Son las 7:40.
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3: Oiga, no sé si se enteraron de que eso está. No es para ti, es para la gente, chisme. Tú ponte a trabajar, por favor. No, tú no. Tú no, hoy no te toca chisme. No sé si se enteraron que resulta que acabamos de convertirnos en uno de los países con menor natalidad en todo el mundo. What? Ahora resulta que nada más hay uno y dos hijos por mujer. ¿Cómo le hacen con uno y dos? No sé. Alcanzando cifras similares a países como Japón, Corea del Sur. No, pues es que ¿cómo quieren? O sea, tiene uno sus 35 años, no tiene ni casa ni terreno. ¿Con qué trabajo tienes? Trabajo, literalmente. ¿Cómo quieren que uno esté ahí sacando y haciendo procreaciones? No se puede. Uy. Y es que la verdad, seamos honestos, ¿cómo vamos a poder ser un país que tenga bastante natalidad? O sea, muchos hijos. Sí, la verdad, cada vez la vida es más complicada. O sea, traerlos al mundo ya no es nada más de así como la abuela que tenía 18 hijos. No, bueno, ahorita obviamente ya hay más distracciones. Antes no había tele. Pero aquí lo interesante o lo preocupante es que ya es de pensarse. O sea, traer un bebé a nuestro universo, a nuestra vida, es porque vas a tener la lana para tenerlo. No vas a terminar ahí viviendo en casa de la suegra con 5 hijos. Perdón si te quedó el saco. Aunque no le dijeron eso a mi vecina que tiene 7 hijos. En fin, la verdad es que es de pensarse ese asunto. ¿Ustedes qué opinan? Eso de traer un pichito al mundo ya es algo más de pensar. Y creo que las nuevas generaciones traen más esta psicología en la que realmente se preocupan antes por cumplir sus metas y después ya viene la parte de crianza y familia. Pero bueno, ahí como un datazo extra, nos convertimos en uno de los países con menos pichis que yo considero, y ahí les va. Y esto es mi humilde opinión, mi perspectiva, mi soncera de la vida. No me juzguen ni nada, capaz ni es mentira y ustedes ahí se van a enojar. Pero yo considero que debería ser como en Japón, ¿sabes? En Japón solamente puedes tener un hijo por familia y dos si compruebas que tienes la capacidad suficiente para mantener al otro pichi. Y así debería de ser. ¡Dejen de andar ahí procreando a lo güey! Mentira, vayan, hagan lo que quieran, ya me voy. Se acabó este programa, mi querido público. Se despide usted, es el buen Lacho.
4: Gente, nos vemos mañana, nos escuchamos mañana si es posible. Y cuídense y descansen.
3: Y hagan hijos, dile. Para que dejemos de ser un país sin natalidad.
4: Hagan hijos. Hagan 14 hijos para que sí tengan 2 en banca y los demás en
3: su ¡oh! Así como ahí en los pueblos que les dan dinero por hijo. Ya no quieres tu parejita, quieres ya tu escolta completa.
4: Aquí metemos al fútbol, lo metemos parejo, al béisbol parejo, sea hombre, sea mujer.
3: Aquí lo metemos parejo.
4: Aquí no decimos de que equipo de tipo de varón, no, aquí lo metemos parejo.
3: ¡Eso! Ya nos vamos, pues. Nos vemos el día de mañana para un nuevo programa. Bueno, yo nos vemos también. Si me ven en la calle, grítenme. ¡Te voy a hacer un hijo! Nos vemos mañana. Travesura realizada.
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13: Son las 7:51.

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3: El libro Ni Venganza Ni Perdón de Julio Scherer Ibarra y Jorge Fernández Menéndez se formula una acusación de enorme gravedad sobre Jesús Ramírez Cuevas, ex colaborador del expresidente Andrés Manuel López Obrador, quien habrá sostenido reuniones con Sergio Carmona, el rey del huachicol, para pactar apoyos económicos ilícitos para campañas de Morena. Jesús Ramírez, hoy coordinador de asesores de Claudia Sheinbaum, lo niega, pero una negatividad no sustituye a una investigación, destacando que aún semejantes señalamientos continúe en el cargo sin que la presidenta aclare los señalamientos y, contrariamente, descalifica el contenido de dicho libro. Hasta donde se dice su publicidad y promoción de imagen, Morena prometió combatir la corrupción y debe demostrarlo no protegiendo a los suyos, pues a la fecha 53 altos funcionarios no son pocos, los que ya han sido señalados incluso desde Estados Unidos de tener nexos con el crimen organizado y se les ha protegido.
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5: Son las 8:02.

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2: Son las 8:12.
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2: Son las 8:14.
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0: 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Son las 8:22.
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0: 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Son las 8:25. 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
12: Quiérete por esta vez, suelta la trenza y que el viento se haga cargo.

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1: 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Son las 8:41.
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12: Son las 8:43.
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2: Para todos esos amores que dicen ser perdidos. Y para todos esos que no pudieron ser. Esto dice así.

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1: 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Son las 8:55. 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
3: El libro Ni Venganza Ni Perdón de Julio Scherer Ibarra y Jorge Fernández Menéndez se formula una acusación de enorme gravedad sobre Jesús Ramírez Cuevas, ex colaborador del expresidente Andrés Manuel López Obrador, quien habrá sostenido reuniones con Sergio Carmona, el rey del huachicol, para pactar apoyos económicos ilícitos para campañas de Morena. Jesús Ramírez, hoy coordinador de asesores de Claudia Sheinbaum, lo niega, pero una negatividad no sustituye a una investigación, destacando que aún semejantes señalamientos continúe en el cargo sin que la presidenta aclare los señalamientos y, contrariamente, descalifica el contenido de dicho libro. Hasta donde se dice su publicidad y promoción de imagen, Morena prometió combatir la corrupción y debe demostrarlo no protegiendo a los suyos, pues a la fecha 53 altos funcionarios no son pocos, los que ya han sido señalados incluso desde Estados Unidos de tener nexos con el crimen organizado y se les ha protegido.
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1: 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Son las 9:03.
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0: ¿Sabías que si eres mujer y fumas 3 cigarrillos al día, en realidad tu cuerpo está recibiendo el daño de 6? No es exageración, es ciencia. El cigarro atrapa a hombres y mujeres por igual, pero los efectos en el cuerpo femenino son significativamente más agresivos. Y las razones por las que una mujer empieza a fumar tampoco son las mismas que las de un hombre. Hoy vamos a hablar del tabaquismo con enfoque de género. El humo del cigarro contiene unas 7000 sustancias químicas y su efecto es más agresivo en las mujeres. ¿Por qué? Porque el tórax femenino tiene menor superficie que el masculino. Eso hace que el riesgo de desarrollar enfisema, bronquitis crónica o cáncer pulmonar se duplique con cada cigarrillo. Pero no solo los pulmones están en riesgo. Algunos compuestos del tabaco son disruptores endocrinos. Alteran el equilibrio hormonal, en particular de los estrógenos, que son clave para el ciclo menstrual y la fisiología femenina. Esa alteración aumenta el riesgo de cáncer de mama. Por eso, si una mujer fuma y quiere usar anticonceptivos o terapia hormonal por menopausia, debe hacerlo bajo estricta vigilancia médica. Y las diferencias no son solo físicas. Se ha observado que las motivaciones para fumar también cambian según el género. En las mujeres, el motor principal es la sensación de empoderamiento. El cigarro como símbolo de libertad o control. En los hombres, en cambio, suele ser la curiosidad o el deseo de pertenecer a un grupo. Y cuando se trata de dependencia, ellas reportan con más frecuencia razones emocionales. Fuman porque están estresadas, tristes o con problemas de pareja. El cigarro se convierte en un refugio emocional. Los varones, por su parte, suelen fumar en contextos sociales, en reuniones con amigos, después del partido de fútbol, en la sobremesa. En México, alrededor de 15 millones de personas fuman. Según la Encuesta Nacional de Consumo de Drogas, Alcohol y Tabaco 2025, el 9% de las mujeres adultas consume tabaco. Y aunque hoy parezca un fenómeno moderno, los relatos del siglo XVI ya describían a mujeres fumando en las calles de lo que hoy es la Ciudad de México. Algo que inquietaba a los migrantes europeos. Con el tiempo, fumar fue mal visto en las mujeres y se consideró exclusivo de los hombres. Pero la industria tabacalera del siglo XX cambió eso. Y ahora su mercadotecnia ya no va dirigida a los adultos, sino a niños, niñas y adolescentes, porque son los que van a durar más tiempo fumando. La mejor decisión es no empezar. Y si ya fumas, recuerda que las etapas de la vida cambian. El embarazo, la lactancia, la menopausia son momentos en los que desintoxicar el cuerpo no es un capricho, sino una necesidad. Desenmascaremos el atractivo del cigarro, tanto en hombres como en mujeres. Veamos más allá del humo y la publicidad, porque el cigarro no distingue sueños, planes ni proyectos. Pero tú sí puedes distinguir entre lo que te atrapa y lo que te libera. Con información de la doctora Guadalupe Ponciano, de la Facultad de Medicina de la UNAM. Les saluda Mónica Genis.
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4: Son las 9:08.

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0: 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Son las 9:12.
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2: Son las 9:13.
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0: 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Son las 9:20.
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0: 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Son las 9:22.
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0: 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Son las 9:41.
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0: 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Son las 9:43. 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
1: 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Son las 9:50.
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1: 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Son las 9:52. 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
3: El libro Ni Venganza Ni Perdón de Julio Scherer Ibarra y Jorge Fernández Menéndez se formula una acusación de enorme gravedad sobre Jesús Ramírez Cuevas, ex colaborador del expresidente Andrés Manuel López Obrador, quien habrá sostenido reuniones con Sergio Carmona, el rey del huachicol, para pactar apoyos económicos ilícitos para campañas de Morena. Jesús Ramírez, hoy coordinador de asesores de Claudia Sheinbaum, lo niega, pero una negatividad no sustituye a una investigación, destacando que aún semejantes señalamientos continúe en el cargo sin que la presidenta aclare los señalamientos y, contrariamente, descalifica el contenido de dicho libro. Hasta donde se dice su publicidad y promoción de imagen, Morena prometió combatir la corrupción y debe demostrarlo no protegiendo a los suyos, pues a la fecha 53 altos funcionarios no son pocos, los que ya han sido señalados incluso desde Estados Unidos de tener nexos con el crimen organizado y se les ha protegido.
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4: Son las 10 con 5.
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0: 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Son las 10 con 11.
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9: Son las 10 con 13.
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0: 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Son las 10. 21.
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0: 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Son las 10. 22.
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1: 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Son las 10:40.
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1: 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Son las 10:41. 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
1: 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Son las 10:51.
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3: El libro Ni Venganza Ni Perdón de Julio Scherer Ibarra y Jorge Fernández Menéndez se formula una acusación de enorme gravedad sobre Jesús Ramírez Cuevas, ex colaborador del expresidente Andrés Manuel López Obrador, quien habrá sostenido reuniones con Sergio Carmona, el rey del huachicol, para pactar apoyos económicos ilícitos para campañas de Morena. Jesús Ramírez, hoy coordinador de asesores de Claudia Sheinbaum, lo niega, pero una negatividad no sustituye a una investigación, destacando que aún semejantes señalamientos continúe en el cargo sin que la presidenta aclare los señalamientos y, contrariamente, descalifica el contenido de dicho libro. Hasta donde se dice su publicidad y promoción de imagen, Morena prometió combatir la corrupción y debe demostrarlo no protegiendo a los suyos, pues a la fecha, 53 altos funcionarios no son pocos, los que ya han sido señalados incluso desde Estados Unidos de tener nexos con el crimen organizado y se les ha protegido.
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5: Son las 11 con 5.
6: Hoy.
7: Revista del Consumidor. Radio. Ya sea en la oficina, en la universidad o cuando no quieres cocinar, las sopas instantáneas siempre te sacan de un apuro. Pero, ¿alguna vez has leído las letras chiquitas de su etiqueta? Antes de abrir tu próximo paquete, tienes que conocer los resultados de nuestro estudio de calidad.
4: Revista del Consumidor.
8: Llegas con cansancio y tienes poco tiempo para cocinar. ¿Se te antojó una sopa calientita, lista en unos minutos?
7: Las sopas instantáneas pueden parecer una solución práctica, rápida y económica. Por eso hay quienes las tienen en sus despensas.
8: Pero, ¿qué estamos llevando a nuestra mesa cuando elegimos una?
7: Para saberlo, en el laboratorio de Profeco se analizaron 33 sopas instantáneas y se revisó desde su información comercial hasta su aporte nutrimental. ¿Qué revisamos?
8: Primero, revisamos que la información comercial esté completa.
7: Verificamos que las sopas incluyeran los requisitos de etiquetado como denominación, responsable del producto, contenido neto, lista de ingredientes, alérgenos, instrucciones de uso, lote y fecha de caducidad o consumo preferente.
8: También revisamos que, si es el caso, los productos exhiban los sellos de advertencia de exceso de algún componente crítico para la salud.
7: Por cada 100 gramos de producto se determinó la cantidad de proteína, grasa, carbohidratos, agua y aporte energético.
8: Una prueba fundamental: determinar el contenido de sodio. Esto, debido a que su ingesta debe ser controlada para prevenir riesgos en la salud cardiovascular.
7: ¿Qué encontramos?
8: Todas las sopas analizadas tienen al menos dos sellos negros de advertencia. Uno por exceso de grasas saturadas y otro por exceso de sodio.
7: ¡Ojo con esto!
8: Un vaso estándar de sopa instantánea de entre 64 y 68 gramos, ya preparado, contiene por lo general más del límite de sodio recomendado por la Organización Mundial de la Salud.
7: Además, su aporte energético, que está relacionado con la cantidad de grasa, es de alrededor de 300 kilocalorías.
8: Más de los resultados. Ramen Express by Chef Wu, sopa de ramen vegetariana, declara 85 gramos de contenido neto, pero no llegó ni a los 80.
7: Seis productos no presentan completa su información comercial.
8: A Algunos tienen mayor cantidad de grasa de la indicada en su etiqueta. Dos son de la marca Mama. Uno de Maruchan, pasta rápida yakisoba, y otro de Nissin, pasta UFO Fuego.
7: También encontramos un producto que declara cero azúcares añadidos, pero en su lista de ingredientes dice dextrosa, ramen express by Chef Wu, fideos instantáneos calientes y picantes.
8: Ahora seguro te preguntarás, ¿qué hago si me gusta consumir estas sopas?
7: Sabemos que una sopa instantánea puede sacarnos de un apuro y disfrutarla de vez en cuando no significa que estemos haciendo algo mal.
8: La clave está en no convertirla en nuestra comida de todos los días. Si tienes un poco más de tiempo, una sopa casera es una buena alternativa para ahorrar y mejorar su valor nutrimental, por ejemplo, con vegetales, queso o pollo.
7: Y antes de terminar, vamos a derribar un mito. ¿Las sopas instantáneas son de plástico?
6: Se ha pensado durante muchos años que son productos que son de plástico o que es un producto que se queda pegado alrededor del intestino por varios días. Esto no es cierto. Finalmente son productos que están compuestos principalmente por carbohidratos, pero también tienen un porcentaje de proteínas y de grasa. Nuestro organismo es tan sabio que tiene las sustancias necesarias como enzimas o ácidos gástricos para poder digerir completamente la muestra y se va a procesar como cualquier otro alimento.
7: Porque cuando conoces lo que consumes, puedes tomar mejores decisiones.
4: Revista del consumidor.
8: Síguenos en nuestras redes sociales. 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En Instagram estamos como arroba Revista del Consumidor MX y arroba Profeco Oficial. En X, las cuentas son arroba R del Consumidor y arroba Profeco. 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
7: Procuraduría Federal del Consumidor. 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Revista del Consumidor. Radio.
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5: Son las 11 con 10.
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5: Son las 11 con 11.
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5: Son las 11 con 12.
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1: 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Son las 11:23.
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1: 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Son las 11:24.
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1: 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Son las 11:42.
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7: Son las 11:44.
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0: 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Son las 12 con 1.

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1: Son las 12:23.

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0: 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Son las 12:32.

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1: 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Son las 12:41.

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0: 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Son las 12:51.
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Es la 1:01.

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1: 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Es la 1:33.

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0: 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Es la 1:42.

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0: 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Es la 1:52.
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Son las 2:02.

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2: Son las 2:12.

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0: 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Son las 2:22.

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0: 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Son las 2:32.
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0: 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Son las 2:43.

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1: 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Son las 3:03.

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0: 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Son las 3:16.

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0: 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Son las 3:27.
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0: 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Son las 3:37.

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Son las 4:07.

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2: Son las 4:27.

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2: Son las 4:38.

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Son las 4:49.

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0: 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Son las 5.

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0: 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Son las 5:09.

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2: Son las 5:29.

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1: 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Son las 5:49.

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1: La clase política pierde popularidad, pues en el exceso del culto a su personalidad son más vanidad que resultados. Y así desde Samuel García, que está siendo investigado por enriquecimiento ilícito, o la exhibicionista de Laida Sensores, y qué decir de Ricardo Gallardo, que quiere dejar a su esposa en el cargo de gobernadora. ¿Dónde están Alejandro Moreno, dirigente del PRI, Jorge Romero, del PAN, y Karen Castrejón, del Partido Verde, incluyendo a la morenista Ariadna Monreal? México necesita propuestas para mejorar la educación, garantizar medicamentos, generar empleos y combatir la inseguridad, por lo que no solo se trata de estar atentos al poder, sino también de interpretar el sentir popular. ¿Quién de estos personajes en los gobiernos estatales o los partidos ofrece en realidad propuesta o soluciones para elevar el nivel de vida de los mexicanos? Nadie. Ahora todo es a modo de políticos sin compromisos con el pueblo y del partido que sea. Todos parasitan de los presupuestos, de los programas sociales, de la democracia, de manera descarada y se dicen honestos.
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0: Pero si las cosas, Monibes, yo no sé. Así las cosas. Buenos días, buenos días. Tuxtla York, ¿cómo estás? Bien, feliz, más o menos, con un poco de fresco. Te saludo a través de Ixatuxla 98.5. A partir de ahorita y hasta las 8 de la mañana, voy a estar siendo tu compañera fiel en tu radio. Ya sé que estás en el trabajo, en la casa, rumbo a dejar a los niños a la escuela, rumbo a iniciar tus actividades deportivas. Ay, puede ser. Rumbo a empezar a crear el lonche que hoy acompañará a los hijos, a la familia, no lo sé. Pero yo estoy feliz de acompañarte en esta edición de jueves 24 de septiembre. Así de rápido vamos en esta temporada 2026. Así que quédate conmigo, acompañándonos a través de la frecuencia del 98.5 de tu radio. No te digo, pues, siendo tu compañía rumbo al ejercicio. Conta Mario, dígame que me extrañó. Yo sé que me extrañó. Ya no andaba aquí el Conta Mario. Por cosas como esas que no me saludaba, es que yo dije, ya anda en las paradisíacas playas dominicanas. Me confundí. Yo soy Úrsula Mundo y te doy la bienvenida a este espacio. ¿Qué tal? Y es la primera vez que te conectas. Yo soy Úrsula y voy a darte toda la información que acontece en el bajo mundo de la información. Y no estoy sola, porque esta mañana es dominada por las chicas. Las girlies son quienes mueven el futuro de México. Y conmigo en controles técnicos, buenos días, señorita Moni Bebé. Ven pa' acá. Yeah. Son las 6, se prende el mundo. Estamos despertando oficialmente en el día número 267, número 267, semana 39, oficialmente ya es otoño, te decía yo ayer. Nos quedan 98 días para terminar el año. Mira que no cualquier, 98 días.
1: Apúntele bien.
0: ¿Qué se hace en estos 98 días? ¿Nueva actividad? ¿Aún estás a tiempo de alguna nueva actividad? ¿Aún estás a tiempo de algún nuevo hobby? ¿De descubrir un nuevo hobby? 98 días restantes, desmarca el calendario. Y bueno, nosotros tenemos que iniciar tu mañana con más de buena música. 6 de la mañana con 9 minutos. Bienvenidos, esto lleva por nombre Morning Club a través de Xatuxla 98.5.

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0: 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Son las 6:14.
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0: Son las 6 de la mañana con 23 minutos. Oficialmente, con una temperatura actual de 22 grados, tengo yo aquí en mi estado del clima. 22 grados y dice que nuestra máxima, por si ahí estás haciendo planes, ¿qué voy a hacer al rato? Ayer, por suerte, no sé. El problema con Tuxtla Gutiérrez es que como no estamos acostumbrados a tener un clima con mucha lluvia y así, ponte como San Cristóbal o otros lugares, no sé, Ciudad de México, que siempre está con ese clima, pues uno planea en sus tardes, sus noches, pero por suerte ayer estuvo tranquilo, no estuvo como antier, entonces estuvo tranquilo, pudiste hacer tus cosas. Pero ¿qué tal y hoy dices, quiero organizar plan, es jueves, quiero ver qué voy a hacer el día de hoy? Pues bueno, te cuento rápidamente qué señala por aquí el estado del clima, aparentemente. Esta es mera, ¿cómo se llama? Es mera curiosidad. Pero todo apunta que a diferencia de ayer, que como eso que como a las 2, 3 de la tarde, ya ves, se pone nubosito. Pues bueno, marca lo mismo, pero ahora para las 4 de la tarde, que para las 4 de la tarde un 40% de probabilidad de lluvia para mantenerse hasta las 6 de la tarde y posteriormente pues ya las probabilidades se quedan en 40 y la mínima del día de hoy justo es de 22 y la máxima se prevé de 31 grados. Llegando a la máxima a la 1 de la tarde, a la hora que voy a ir a recoger a las bendis, a la 1 de la tarde. Todo esto, yo te contaba la vez pasada, que es por la llegada del huracán Polo. Polo es el que está haciendo sus cosas aquí en el Pacífico. Dice que puede llegar a subir a categoría 5 y es lo que está pegando de este lado del país. Y por eso las fuertes lluvias en ciertas partes, o especialmente de este lado en el sur de México. Y apúntele bien, por favor, porque luego estamos planeando.
1: ¡Apúntele bien!
0: Sí, yo te decía, lavamos el tenis, la ropa, todo.
1: ¡Apúntele bien!
0: 961-269-7574. De esa manera estamos conectados también a través de nuestro WhatsApp. 961-269-7574. Saludo por aquí. Dice, buenos días, Úrsula Hermosa. A mi amiga Carmelita. Carmen, ¿cómo estás? Abrazote. Otro abrazote por aquí. Otro abrazote. Cristinini. También. Máquina de chambeo con nosotras. No te digo que el futuro de México lo movemos nosotras, las girlies. Las chicas. No. Nosotras ya, es más, detrás de cada señor, ya tiene su café, su desayuno. Están las girlies que se despertaron media hora antes para que ya tuvieran todo eso. Yo solo digo, apúntele bien. Tenemos que irnos a más música, me indica por aquí mi reloj, pero nosotros ya regresamos. Son las 6 de la mañana con 26 minutos y estás listo para la información del día de hoy. Agárrate porque tienes el tema del día. Ya volvemos. No le cambies, esto es Morning Club.
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1: Imagínate haber creado una plataforma nada más para crear una red social y obviamente pues buscas el éxito de esta, pero después de un cierto tiempo se vuelve la favorita no solo de tu país, sino del mundo completo y ahora eres una de las personas más ricas de tu país. ¡Qué ganotas, oye! ¡Qué ganotas! Pues bueno, el fundador de TikTok se ha convertido oficialmente en el hombre más rico de... No de su país, deja tú, me estoy confundiendo. Se ha convertido en la persona más rica de Asia. Y que se sepa que Asia son un montón de países. O sea, estamos hablando de Corea, de Japón, de China, de muchos lugares. Y esta plataforma ahora genera billones de dólares, deja tú de patrocinios, de cuentas, de creación. Y el fundador de TikTok se ha convertido entonces en el hombre más rico de este continente, el nuevo rey de los negocios. Y mira que hay muchas empresas grandes también, estamos hablando de que en Asia manufacturan muchísimas cosas, hay mucho dinero también de por medio, pero esta aplicación ha llegado a posicionarlo ahora entre las personas con más dinero en este continente, te digo, no en el país, en este continente. Se llama Zhang Yiming. Zhang Yiming, así que... Zhang Yiming, así, apúntale bien. Y la plataforma como tal se llama ByteDance y es la empresa madre de TikTok. O sea, el corporativo como tal se llama ByteDance. Crearon esta aplicación, se convirtió por primera vez en esta aplicación no solo usada por el continente, sino por todo el mundo y lo posicionó ahora sí acumulando una fortuna que supera los 105 mil millones de dólares. Entonces, después de largas peleas, que si se queda en Estados Unidos, que si no se queda en Estados Unidos, que si la vende, que si no la vende, ha creado otras subempresas donde ahora puedes editar los videos de TikTok, que si necesitas más cosas, o sea... ¡Salud, salud! Que si necesitas más cosas, o sea, ha creado otras empresas, ha también empezado a... O sea, no sé si te has dado cuenta, pero incluso ya se actualizó TikTok. Antes en Instagram no podías ver tantos videos cortos, pero dijo, oye, pues si esto está pegando, hay que ponerlo aquí también. Ciertas cositas empezaron ahí a como querer copiarle a TikTok. Y TikTok dijo, ah, pues yo también. Y ahora la interfaz de esta red social también ya se ve como esta red social de Instagram, que ahora puedes ver como que el perfil, seguidores, todo. Y bueno, ahora encabeza la lista de las personas más ricas luego de la creación de esta plataforma. Dueño de TikTok, ya asciende una fortuna de más de 100 mil millones de dólares. Imagínate nada más. Y bueno, ya está invirtiendo en inteligencia artificial, que pues se sabe que es el tema del futuro, del presente, del mañana, todo. Y ya está invirtiendo en otras plataformas, que para que edites tus videos. Y bueno, la lista continúa. Vámonos rápidamente a través de nuestro WhatsApp donde nos acompañas, 961-269-7574, 961-269-7574. Hola amiga Úrsula, que tengas lindo y hermoso jueves, excelente programa, Dios te bendiga, Dios los bendiga, amistad. Ya rumbo a la trabajación, a otra mañana más de máquina de chambeo única. Ay, tengo un nuevo changuito, a ver, enviar changuito, listo. 6 de la mañana con 43 minutos, oficialmente 98 días para que termine el año. Nosotros seguimos con más, acompañándote a través de la frecuencia de Exa Tuxtla, 98.5. No le cambies, ya regresamos, son las 6 de la mañana con 43 minutos.
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2: 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Son las 6:44.
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2: Son las 6 de la mañana con 58 minutos y me han dicho, lo necesitamos, es justo y necesario. Y especialmente para el licenciado Esteban.
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2: Espérate, uno se levanta, Cristinini. Otra vez.
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2: Levántate, Miggy, porque nosotros despedimos un ratito más. Pero nos quedamos contigo a través de la frecuencia de Exa Tuxtla 98.5. ¿Qué dice por aquí? ¿La pareja más amorosa del condado acaso ya está despierta? ¿A poco los más románticos de The World ya te despertaron? A ver, ahí va mi sticker nuevo. Despedimos la primera hora de programación a través de la frecuencia de Exa Tuxtla 98.5 para acompañarte con más de buena música. Alguien ya me registró en el WhatsApp, no lo puedo creer. Ya tiene mi número agregado, le voy a mandar todos mis stickers que tengo. Vamos a seguir platicando de noticias buenas. Tengo un mix de noticias buenas que hoy tenemos que enterarte. Ya sé que en el bajo mundo del internet pasan de todo y nos acontece en cada situación, pero tengo una serie de noticias buenas que, bueno, buscan alegrarte un ratito la mañana y que veas que no todo es fatality en el mundo. Ya regresamos, no le cambies. Soy Úrsula Mundo y contigo de aquí hasta las 8 a.m. a través de Exa Tuxtla.
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5: La tasa de fecundidad sigue a la baja en México, al punto de que en la CDMX el promedio es 0.8 hijos por mujer en edad de procrear, es decir, la tasa de fecundidad bajó a 1.2 hijos con relación al 2.1 de 2020. En el medio rural es un poco distinto, pues Chiapas registra la tasa más alta del país con 1.8 hijos por mujer, pero aún con eso no llega a 2 hijos, como sucedía hace 2 décadas. La población del país llegó el año pasado a 130.911.314 personas, 51.9% son mujeres y 48.1% hombres, con datos del INEGI, censados en octubre pasado, y que refleja que desciende rápidamente el crecimiento poblacional en México.
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0: supuesto, Tranquilo. ¡Levántate!
1: Estamos de regreso. Bueno, sí, seguimos contigo ahora en esta segunda hora. Ya son las 7 de la mañana con 3 minutos, más despiertos que nunca y acompañándote en este jueves. Muy buenos días, oye. Si apenas te estás conectando, pásale, pásale. No hemos tomado café, no se preocupe, está todavía calentándose la agüita. Y si apenas vas encendiendo la radio, déjame contarte que hoy tenemos que platichismosearte que quedan menos de 100 días para que termine el año. Ojo con eso, menos de 100 días para que termine tu 2026.
2: ¡Apúntele bien!
1: No, solo eso. ¿Cómo te llevas con tu vecino? ¿Es bueno? ¿Es mala onda? ¿Le pedirías azúcar si el caso te quedas sin azúcar? ¿Sabrías que es de esos vecinos que te cubriría más o menos? ¿Es buena onda? ¿Es el que se, o es de los que se queda poniendo música hasta las 2 de la mañana y le vale cacahuate que al otro día tienes que madrugar? Porque hoy me encontré en el calendario que 24 de septiembre es el día del buen vecino.
3: ¡Ay!
1: El que si no estás en la casa le puedes decir, oye, me va a llegar un paquete, ¿me lo puede recibir, Bessy? No, que sí. Ah, mira. El que le puedes decir, oye, ¿se puede quedar afuera el carro estacionado? Sí, Bessy, ¿cómo de que no? Oiga, Bessy, no sé. ¿Cómo está? Mire, hoy vamos a hacer una carnita. Cáigale aquí a la casa, Bessy. Ah, gracias. Ah. Hoy es el día del buen vecino. Y bueno, felicite entonces a el de la izquierda, el de la derecha, el de enfrente, su vecino de confianza. A veces no necesitas cámara de seguridad, amigui. A veces solo necesitas una buena vecina ahí que siempre está en la puerta o en la ventana de la casa. Y con eso ya tienes todo. Deja, yo hice ese mecanismo, ya no contraté cámaras de seguridad en tu casa, mi casa. Tengo ahí a mi señora vecina que me informa de hasta lo que no. Y ese es el secreto para mantener una... ¿Cuál vigilante? ¿Cuál? La vecina. Entonces, hoy también piensen en ese buen vecino que verdaderamente es un tesoro. Cuéntenos a través de... ¿Lo felicitamos? ¿Cómo de que no? 961-269-7574. Y no se vayan porque esto apenas está arrancando en esta segunda hora. Seguimos compartiéndote más información que todavía nos estamos guardando. Dice por aquí, hola, ¿qué on Indium? Le voy a mandar una rosa, ok. Hola, buenos días. ¿Dónde están los más románticos? ¿Es mamá o es papá? Ah, es papá Victoria. Es papá Victoria, le vamos a mandar Victoria. Ahí está. A una niña bailando. Dice también por aquí, buenos días, Úrsula. No que ya íbamos a dejar el café. Amistad. No me recuerden eso, por favor. Uno trata, pero con el clima que de repente, pues, no ayuda mucho. Ustedes saben.
2: Apúntele bien.
1: 961-269-7574. Mandamos saludos, oye, a mi amigo de confianza, al buen Ian, Henry. Vivian, espera, me falta alguien. Yoali. Ahí está. Ay, mira, sí me acordé. ¿Qué tal? Saludos, que estés bien, dice por aquí. Abrazote, abrazote, abrazote al 8800. Oye, pues seguimos contigo a través de la frecuencia naranja del 98.5. Ya venimos platicando que si el TikTok está siendo rico a la persona más rica en todo el continente asiático. Platicábamos acerca del huracán Polo que llega y se posiciona para ser categoría 5. Platicábamos también, del buen vecino. El buen vecino que no deja su música hasta las 3 de la mañana y uno puede dormir tranquilamente. Platicábamos de eso. Platicábamos del jueves, Manu. ¿Cómo que jueves? De café, ¿verdad? Obvio. Obvio de café el jueves, ¿no? ¿De qué más va a ser? Ya cambiamos, ya somos distintos. De juguito verde con proteína. De jueves de cafecito con pan. Obvio, obvio, obvio. Mira, mi amistad, ¿cómo estás? Julio. ¿Julio? ¿Julio? No. ¿Sí? ¡Luis! Ay, yo. Me encanta porque me dijo, ¿te acuerdas de mí? Y yo, Julio. No, Luis. Ah, Luis, obvio. Buenos días a mí. ¿Qué tiempo? ¿Qué gusta? Oye, les cuento rapidísimo. Yo era apenas una niña chiquitita, mira. Ay, quinceañera. Más quinceañera que ahora. Y me acuerdo que de los primeros radioescuchas y fiel de todos los días era mi estimadísimo Luis. Qué gusto volverte a saludar, amistad, y que podamos seguirte acompañando aquí a través de tu radio. Ahí. Años de los años. Años, yo la más vieja. Así como es, ya 5 años, ya pesan, ya duele. Ya tiene arruguitas el micrófono. La locutora no, solo el micro. 7:08, ya regresamos, no le cambies, este es Exatux, la 98.5. Yo soy Úrsula Mundo y te acompaño de aquí hasta las 8 a.m. en tu rutina matutina a través de tu radio. No le cambies, regresamos con más.
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0: Ya regresamos a través de tu radio. Acabamos de escuchar a Shakira. Con Belé. A través de la frecuencia de Exatoxla 98.5, acompañándote en tu rutina nuevamente. Levántate, guerrera.
1: Levántate, eres una guerrera, tú puedes contra el sueño. Levántate.
0: Levántate, Miki, de confianza. Y hoy me encontré que, bueno, como ya sabes, arrancamos la temporada otoñal. Saquemos ahora sí las calabacitas, las decoraciones. Y el cielo de septiembre de este 2026, y bueno, más bien en este otoño, nos regalan nuevamente fenómenos astronómicos bien interesantes. A partir de este 22 de septiembre, pues ya sabes, inicia el otoño. Bueno, inició el otoño, el equinoccio, de acuerdo con la guía de eventos y reportes nacionales. En punto de las 6 de la tarde inició el equinoccio, marcando la transición. Se acortan los días, las noches son más largas en este hemisferio. Y el 25 de septiembre tenemos como fenómeno astronómico un momento donde el planeta Neptuno alcanza un punto más cercano a la Tierra. No es visible a simple vista, pero como bien sabes, contamos ahí con nuestro super ultra mega nuestro super ultra mega lugar para poder ver las estrellas. Justo ahorita se me fue la palabra. Y podremos observar este tipo de cosas. Luego llegan otras cosas, como por ejemplo Saturno en oposición. Se sitúa en un punto más brillante de los últimos años y vas a poder apreciarlo en un telescopio. Ah, mira, apúntele bien. No todo el tiempo, imagínate. Y luego llega lluvia de meteoros, también en esta temporada otoñal. Lluvia de meteoros para el 6 y 7 de octubre. Y lluvia de meteoros dice que alcanzan su máximo en unos 20 meteoros por hora aproximadamente, los restos del cometa Halley. Y conviene observar también durante ese minuto 21 y 22 de octubre. De todas maneras, ya sabes, aquí te recordamos tu amiga de confianza sin ningún tema. Y posteriormente ver qué más llega en el cielo estrellado. Y en el... ¿Sabes qué es el único detalle? Que a veces por nuestra posición, que estamos más aquí en el sur, a veces nos cuesta más ver este tipo de cosas. Pero no te preocupes, yo te cuento. Tenemos más información también. Y vamos a hablar acerca de los récords. ¿Te acuerdas que hace mucho tiempo o desde siempre se ha hablado acerca de los cubos Rubik's? ¿Quién lo puede hacer en menor tiempo? ¿Que si hay un método, hay una forma? Gírale dos veces a la izquierda, gírale a la izquierda, a la derecha. Y que bueno, hay competencias mundiales. Hay torneos de ver qué tan rápido puedes resolver el cubo Rubik. Y esta vez el galardón cada vez es de personas más jóvenes. Y la nueva ganadora en este torneo mundial, ojo, mundial femenino, lo ganó una niña de nada más y nada menos que 6 años.
2: Apúntele bien.
0: Un récord histórico. Es una niña china de 6 años y pudo crear, bueno, pudo armar el cubo Rubik después o ponerlo en sus colores originales, por así decirlo. Liana Yunxin, ella proviene de la provincia de Sichuan, China, y bueno, hizo historia con su asociación de cubo Rubik al batir el récord del cubo de 3x3x3 dos veces en solo 3 días y bueno, en promedio en 4,52 segundos, y al otro día volvió a superar su récord, su propio récord, y logró resolver este cubo Rubik en 4,27 segundos. Es impresionante lo rápido que pudo resolver esta niña. Y bueno, se convirtió en la única y la primera mujer en lograr un promedio inferior a los 4,5. O sea, todos eran como 4,52, 4,80, 4 segundos con 60. Y ella lo hizo en 4 segundos, en 4,27 segundos. Y apúntele, ese sí, apúntele.
2: Apúntele bien.
0: Me siento mal, ¿sabes? Nunca he podido resolver el cubo y luego me dices que alguien de 6 años sí. Bueno, aún nos quedan días en este. Ya me dije planetario, esa era la palabra. Otro me dijeron telescopio. Telescopio planetario, las dos respuestas son correctas. Ay, Úrsula Mundo. El planetario, un buen lugar para visitar con estos fenómenos astronómicos. El planetario, obvio. Ursulabundo, Ursulabundo. Seguimos con las buenas noticias que valen la pena saber. El resumen informativo de Ursulabundo. Un ensayo internacional busca acelerar el desarrollo de tratamientos para la esclerosis múltiple progresiva. ¿De qué se trata? Bueno, anteriormente esta enfermedad busca deteriorar ciertas partes de nuestro cuerpo, como se sabe, y simultáneamente están buscando que esto con el paso de los tiempos, sino que vaya progresivamente. Encontré también en la información. Dice que no todos son malas noticias. Mujeres de 6 países de Latinoamérica desarrollan proyectos de inteligencia artificial para resolver actividades comunitarias. Es decir, que estos robots y todo lo que se está creando con la inteligencia artificial no solo llega a las grandes ciudades, sino que también pueda llegar a comunidades donde justamente, donde el internet es más complicado, sí pueda llegar y ser parte de. Incluso se habla de que estos robots mecanoides que ya tiene Tesla y todos estos, pues lleguen a este lugar. Es como están llegando a pasarelas que no puedan llegar a comunidades donde sí lo necesitan. Que ese es otro chisme. Los robots llegando a las pasarelas. ¿Te imaginas? Y bueno, también hay una protesta por ahí con los modelos, porque cada vez el uso de la inteligencia artificial para las revistas, para las imágenes, para los retoques, pues se usan con este tipo de imágenes y los modelos pues ya no los están usando. Hola, vamos a tomar una fotografía. Oye, pero tú me cobras las perlas de la Virgen y aquí la inteligencia artificial le digo que sonría, no le invito el agua, no le invito el refresco, no le invito la dona y ya tengo mis fotos. Entonces, por ahí están viendo el reemplazo. Y es que está pasando con mucho. Tú dices, ay, es que la inteligencia artificial solo es para ciertos sectores que pueden ser suplantados. No, para todo, hasta uno. Ay, hasta uno, apúntele bien.
2: Apúntele bien.
0: Yo me tengo que ir a un corte, pero antes vámonos con nuestro número de WhatsApp, 961-269-7574. 961-269-7574. Dice que ya... Me una yo al team de las noticias. Te pasas, oye. Me quiero sentir de las noticias por un ratito. Y ya con el estado del clima ya me sentía yo de las noticias. Ahora con noticias, noticias. El noticiero con Úrsula Mundo. Próximamente. Oye, tiembla, ¿eh? Tiembla, tiembla. Por último, pero no menos importante, tenemos nuestra última noticia del día. Y resulta y resalta que la... Ah, que ya me tengo que ir a corte, que siempre no, chicos. Pero le pudieron regresar la pista a un chimpancé de 54 años. Su nombre es Pierre y es un chimpancé que vive en Luisiana y recuperó la vista tras una cirugía de cataratas. Y bueno, él era parte de este zoológico y después de la búsqueda y que cada uno de los especialistas pusiera de su parte, le regresaron la vista en a este bonito animalito de 54 años, mira. No te despegues de la frecuencia naranja del 98.5. Ya regresamos con más a través de Exatuxla. Yo vuelvo contigo, soy Úrsula Mundo y te acompaño en un cachito más de esta mañana. Dice por aquí los últimos mensajes. Buenos días, Úrsula. ¿Puedes poner algo de Jesse Joy? Estoy triste por su separación. Oye, ese es otro gran chisme. Yo te estaba contando de que se separaban, según yo, porque Joy ya quería iniciar la etapa maternal, Jesse quería iniciar su etapa como solista, pero en una reciente entrevista Joy, que es la chica, hablaba de que la verdad no sabía nada de esto, me enteré al mismo tiempo que toda la prensa. Es un gran dueto de hermanos, la verdad que muy buenas sus canciones. Me aventé el documental que sacaron la vez pasada de cómo empezaron a escribir, cómo iniciaron en un coro cristiano, posteriormente quisieron escribir más cosas propias, muy muy bueno. Entonces Jess y Joy, regresen, por favor. Dice Úrsula, hablas muy rápido. ¿Sabes qué pasa? Dice, proporcionas muy rápido el número de WhatsApp. ¿Sabes qué pasa? Que como lo repito muy seguido, digo yo, pues en una de esas, en todo junto, pues ya se va armando el número de teléfono. 961-269-7574. Ya muy tarde, dice. Ya muy tarde, ya para qué... Ahí va, ya, besito. Y por último dice, buenos días, puedes enviarle un mega saludísimo a Victoria Adrián. Dice, ya vamos para la primaria y que sepa que la amamos muchísimo. Ay, Victoria, no lo olvides. No lo olvides, por favor, todos los que madrugamos, bueno, todos, que sepas que madrugamos porque te queremos mucho y porque, pues obviamente queríamos desearte un excelente día. Una nueva aventura, un nuevo aventura en el mar de aprendizajes de la escuela. Y obviamente el besote de Cristina y bebé. Dice, para mi esposa que la amo muchísimo y hoy está muy hermosa. Ay, arriba esta pareja enamorada. Ay, no. Próximamente aquí yo dedicando canciones. Ya me vi. A ver, ¿dónde está la? Ahí está. Vámonos con más a través del 98.5 de tu radio. No le cambies. Dice por aquí, yo también tuve que estar al pendiente para saber el número de... Dice, yo también tuve que estar al pendiente para saber el número. Me pasaba. Saludos, aquí planchando el uniforme para irme a trabajar, riéndome con cada cosa. Ya lo voy a decir más lento, pues. Ay, ¿cómo no escriben rápido ustedes también? No le cambien, 7:28 minutos. Esto es Exa Tuxtla 98.5. Ya regresamos.
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7: Son las 7:29.
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visita? ¿Quién era esa persona tan extraña? Que nos vienen a visitar aquí en cabina, ¡guau! Oye, le digo a Moni Bebé, ponte esta canción porque es los últimos días que vamos a poder vibrarla, sentirla y disfrutarla porque ya se está acabando septiembre. Escuchar todo el año, pero no vibra igual, ¿eh?

Estamos de regreso a través de tu radio en esta edición que ya me olvidé que día te dije que estábamos, pero estamos de regreso acompañándote un cachito más de tu mañana. Tengo un mensaje muy especial por aquí. Dice, buenos días, Ursulita. No hay día que no te escuchemos. Gracias. No sé cómo sentirme. Pónganme música triste, por favor, Camilo. Me emociona mucho. Soy una persona muy emocional, tengo que decirle. Soy una persona que... No, muchas gracias. Ya, música. Ya. Hoy es jueves, no podemos estar tristes. Ya. September de Ed Winefire dice, a veces no escribimos porque estamos trabajando, pero gracias por ser el medio donde me, gracias por ser el medio donde mi fan número uno me envía mensajes melosos. Pero me invitan, ¿no? Si hay segunda boda, me invitan. Renovación de votos, lo que haya. Quiero enviar un mensaje a todas las parejas en el planeta, llevarse bien, tener una bonita relación y vivir con mucho amor, si se puede. O sea, uno que otro agarrón, pero si se puede. Le llegó muy tarde ese mensaje a mis papás, oye. Llegó muy tarde, ¿qué pasó? Hoy quiero enviarle un mensaje, saludos a mi esposo y fan número uno de Victoria y a mi princesa hermosa Victoria. Por cierto, ya casi llega su cumpleaños. 14 días más.

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0: 2496 y besote de Cristinín y bebé. Dice por ahí, ya ve preparando noviembre sin ti, Úrsula Mundo. No, todo menos eso, oye. Espérame. Todavía estoy despidiendo septiembre. Ya me están trayendo noviembre sin ti, eso es muy potente. Dice por aquí también, tenemos que irnos a la información rápidamente. Me encanta platicar con ustedes. Pero si no, ¿cómo informo al resto de mis amistades de lo que está aconteciendo? Por ahí en los últimos días se volvió viral, apenas antier, acerca de un chico. Su nombre era Brian y él venía manejando para su buena mala suerte en la motocicleta el día de una lluvia potente en Tuxtla Gutiérrez, que fue antier. Pero ¿sabes qué? Más que la lluvia tener la culpa, yo sigo creyendo que son las calles. No es nada en contra del gobierno, no, o sea, es las calles están como que en picada, entonces eso tiene que ver mucho, aparte de las tuberías y todo, también tiene que ver que el sentido pues hace que el agua pues brote más fuertemente. Y este chico ya estaba en estas búsquedas de encontrarlo, no sé si se acuerdan. Sí se acuerdan. Fue el día lunes, ¿no? Entonces los diferentes medios de comunicación aquí de Chiapas, ahí estaban contándonos acerca de la búsqueda y que se estaba haciendo para encontrar al joven. Ya se identificó, su nombre es Brian. Bueno, fue el suceso que aconteció y el video que se hizo viral por ahí de este motociclista, pues que la corriente se lo llevó en la noche del martes, perdón, en la colonia Albania Alta. Y bueno, Protección Civil ya estaba en sus labores de búsqueda. Vámonos con ya los últimos mensajes. Buenos días, Úrsula. Te mandan saludos las gemelas. Amigui. ¿Qué se sentirá ser gemela? O sea, yo tengo muchas preguntas. Por favor, pásamelas. Alexa, Mayrin, tengo muchas preguntas. O sea, si pellizco a una, las dos lo sienten. Eso es mito. O sea, sí tienen esta conexión de que están cantando una canción y luego la otra la piensa. 7:46, ya regresamos, no le cambies. Soy Úrsula Mundo y te acompaño a través de Exatuxla 98.5. Volvemos con más a través de la frecuencia naranja y esto es Morning Club.
1: 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Son las 7:46.
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1: Apúntele bien.
0: Apúntele bien. Oye, aquí a través de Exa Tuxtla 98.5. Llegamos al final de esta mañana. Gracias por acompañarnos desde bien tempranito. A ti que estás conectada, amigui, desde las 6 de la mañana, 7 de la mañana. Por compartir y enviar tus mensajes y todavía dejarnos ser parte de tu camino, de tu desayuno, de tu planchada, rumbo al trabajo y de darnos esos minutitos a través de la buena música también. Hoy recordemos, es el día del buen vecino, de ese vecino que los pequeños detalles, el saludo, el buenos días, el recoja o recibe mi paquete, él puede ver si ya entró, el... Mi vecina es mi madrina y mi padrino, entonces los quiero mucho, los amo mucho. Excelentes vecinos, 10 de 10. Me abren mi casita. Y también me dan asilo cuando no me abren mi casita. 10 de 10. Y bueno, si hoy encuentras a tu vecino, pues hay una paletita. Yo soy Úrsula Mundo. Les agradezco muchísimo por estar aquí disfrutando de este jueves. Que manejen con cuidado. En el trabajo también, mucho éxito a los que van rumbo a la escuela. Con toda buena actitud para terminar la semana. Y por supuesto, no se desconecten de Exatux. La regresamos más al rato con Exa Generation, música, diversión, plati chismoseada de entre los 40 y los 20, aquí a través de la frecuencia naranja de 4 a 6 de la tarde. Regresamos al ratito, tenemos una cita pendiente con Sadir Urroz. Obviamente tenemos una cita pendiente para que justamente regresemos con más del tema, la pregunta preguntona y muchísimo más. Ya le sabes. El mañanero anda de break. Anda de Breaking Bad, anda en descanso. Andan en un. ¿Cómo se llama? En una meditación holística. Están reconectando para hacer simbiosis Adriana y Juan Carlos. Y así más unidos que nunca. Gracias, en controles técnicos de señorita Moni Days. Thank you so much. Dice señorita Moni Days, gracias por despertar con nosotros y escucharnos desde bien temprano. Yo soy Úrsula Mundo, que todo lo... así nos encuentras en redes sociales como Exa Tuxtla, por supuesto. Ve a ver nuestro Instagram, por favor. Nos pusimos bien Alex Intec, no lo puedo creer. ¿Cómo es que eso quedó grabado? Me apena mucho. No, mejor no vayas a verlo. Me da penita. Olvídalo, se cancela. Pero sí, búscanos en Facebook, TikTok como Exa Tuxtla. Ahí estamos conectados. A mí me encuentras en todas mis redes sociales como Úrsula Mundo. Que todo lo bonito llegue a ti, te atrape, te encuentre, te persiga, te acompañe. Y no te suelte nunca, nunca, y menos en esta semana. Pero sobre todas las cosas y en todas partes, ponte, ponte Exa. Chao, vámonos.
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3: La clase política pierde popularidad, pues en el exceso del culto a su personalidad son más vanidad que resultados. Y así desde Samuel García, que está siendo investigado por enriquecimiento ilícito, o la exhibicionista de Laida Sensores, y qué decir de Ricardo Gallardo, que quiere dejar a su esposa en el cargo de gobernadora. ¿Dónde están Alejandro Moreno, dirigente del PRI, Jorge Romero, del PAN, y Karen Castrejón, del Partido Verde, incluyendo a la morenista Ariadna Monreal? México necesita propuestas para mejorar la educación, garantizar medicamentos, generar empleos y combatir la inseguridad, por lo que no solo se trata de estar atentos al poder, sino también de interpretar el sentir popular. ¿Quién de estos personajes en los gobiernos estatales o los partidos ofrece en realidad propuesta o soluciones para elevar el nivel de vida de los mexicanos? Nadie. Ahora todo es a modo de políticos sin compromisos con el pueblo y del partido que sea. Todos parasitan de los presupuestos, de los programas sociales, de la democracia, de manera descarada y se dicen honestos.
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1: 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Son las 8:01.

gusto saludarlo desde Tuxtla Gutiérrez, la capital del estado de Chiapas, Radio y TV Noticias, en la mayor cobertura y audiencia del sur de la República Mexicana. Vamos de inmediato con la información importante de las últimas horas. Le comento, Eduardo Ramírez fortalece el bienestar de Tenejapa con obras y acciones por más de 200 millones de pesos. Rocío Nale e IMSS Bienestar inician diagnóstico de hospitales en Veracruz. Sí, también le voy a informar en otras noticias que en el sexenio se construirán 2,400 kilómetros de vías de trenes para trenes de pasajeros con una inversión de 750 mil millones, es lo que da a conocer el gobierno de la República. En otras noticias le comento que Chiapas, último lugar en escolaridad, promedia apenas 8.2 años de estudios. Qué mal, ¿no? También le voy a informar en otras noticias, fue usted que terrible, ya en la época de la Edad Media, no sé, habitantes de Ocosingo lincharon y quemaron vivas a dos personas acusadas de brujería. Hágame usted favor. También localizaron el cuerpo calcinado de un joven de 19.

0: 9 años en San Juan Chamula, también lo quemaron. ¿Qué cosas estamos viendo? También le voy a informar en otra información, hubo encharcamientos en Salto de Agua por las intensas lluvias. De hecho, Protección Civil ha iniciado la evacuación de las personas que viven en los límites de los ríos allá en Salto de Agua, precisamente por la situación de riesgo por las intensas lluvias. De esto le voy a estar informando en detalle en un momento más. Es el río Ruiz Cortines, ahí en la zona norte del estado. En otra información le comento que el huracán Polo se intensificó otra vez a categoría 5 y podría impactar, hay riesgo de que impacte en la península de Baja California. Es lo que da a conocer Protección Civil. De todas maneras, hay una vigilancia y hay la preparación en caso de ser necesario, es lo que dicen las autoridades. ¿Se acuerda usted del niño que estaba grave, que recibió un disparo en la cabeza en la balacera de la colonia Las Granjas hace 8 días? Sí, va a ser 8 días mañana, que pues desde una motocicleta les dispararon y que hubo un saldo de 3 muertos y 3 heridos. Lamentablemente el niño, que quedó grave con un balazo en la cabeza, herido, ha fallecido. Lamentablemente, el niño portero, 4 muertos serían ya, 2 heridos por la balacera ya en Las Granjas, en el norte de Tuxtla Gutiérrez. Yo le invito a que se quede con nosotros, Radio y TV Noticias, en la mayor cobertura y audiencia del sur de la República Mexicana.
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0: Bien, me da gusto saludarlo desde Tuxtla Gutiérrez, la capital del estado de Chiapas, en este ya jueves 24 de septiembre del 2026. Le recuerdo, estamos transmitiendo en vivo desde los estudios de Canal 12 del sistema de Supercable en Tuxtla Gutiérrez, que nos enlazamos con las estaciones de Balance Media Group, Tapachula 106.7 FM, Bella Música 95.5 FM, Radio Mexicana, cubriendo toda la región del Soconusco. A Comitán llegamos a través de Joya 104.5 FM, a San Cristóbal a través del 98.5, en Tuxtla Gutiérrez transmitimos a través de la gran cadena EXA. En televisión estamos en el canal 12 del sistema de Supercable en Tuxtla Gutiérrez, Chiapa de Corzo y Comitán. En televisión abierta, el canal 12.1 de su televisor en Tuxtla Gutiérrez, canal 12.1 en televisión abierta. En Facebook Live nos puede seguir como Canal 12 Chiapas TV, TikTok arroba Canal 12 Chiapas, y nuestro mensajero para que nos haga llegar sus comentarios con mucho gusto al 195-9231. Ahí estamos a sus órdenes. Vamos a la información importante de las últimas horas. Le comento que, pues, uno, hay mal tiempo en el norte de Chiapas. Lluvias muy fuertes en la región de Salto de Agua, toda esa zona. Las autoridades del Centro de Monitoreo y Sistemas de Alertas Tempranas emitieron ya un aviso de seguimiento prioritario ante el pronóstico de lluvias puntuales intensas desde el martes ha estado el aviso. Ayer llovió fuertísimo. El pronóstico anoche era que tendrían lluvias de 75 a 150 milímetros en la zona y les llovió fuertísimo. Ahí están los encharcamientos en Salto de Agua, donde subió el nivel, sí, derivado de las lluvias ante el incremento en el nivel de ríos del río Ruiz Cortines. Protección Civil inició ya la evacuación preventiva de familias que habitan en localidades cercanas al afluente. Estamos hablando de las comunidades Estrella de Belén, Ruiz Cortines, Belisario Domínguez y Suclumpá. Autoridades rurales ya realizan acciones de evacuación, traslado de habitantes hacia zonas seguras por el pronóstico de lluvias que tenemos para hoy, y está el desbordamiento del río Ruiz Cortines allá en Salto de Agua, en el norte de Chiapas. Bien, también le voy a informar en otras noticias, en otra información, que el caso Paredón ya hubo un arreglo con el ayuntamiento y pues van a tratar en 10 días de tomar decisiones para frenar las descargas de aguas negras todo lo que sale de Tonalá lo van a tirar al mar, pero justamente ahí en Paredón, donde trabajan los pescadores, y dicen, pues ya no aguantamos esta situación, es un riesgo para la salud, y pues ahí trabajan pues los pescadores. Imagine usted lo que nos están dando cuando digan, viene este lija de Paredón. Bueno, en fin, ahí están lo que quieren es que se eche a funcionar la planta de tratamiento de aguas residuales, que es justo lo que deberían de ser los ayuntamientos, y pues lamentablemente no lo han hecho. Esa es la situación y por eso la queja de la gente. En otra información, en otras noticias, ve usted, terrible lo que pasó en Ocosingo. Dos situaciones que pues lamentablemente es noticia nacional. Investiga la Fiscalía General del Estado el linchamiento de dos personas, hechos ocurridos el martes 22 de septiembre en la comunidad celtal Las Tacitas, región Selva, municipio de Ocosingo. Fueron quemadas vivas dos personas en la plaza central del poblado, ¿sí? Acusados de brujerías. ¡Qué barbaridad! Persiste la incertidumbre sobre si se trató de una o dos personas. Hasta el momento, ni la Fiscalía ni la Secretaría de Seguridad Pública han informado sobre el hecho. La Fiscalía ya inició la carpeta de investigación por estos hechos, linchamiento de dos personas allá en Ocosingo. Es lo que se sabe hasta este momento, lamentablemente, mire, esto por un lado, es terrible, terrible, ya en pleno 2026 que estén hablando de brujerías. Bueno, el otro caso es que localizaron un cadáver calcinado de un joven de 19 años en San Juan Chamula, en el camino de terracería de la comunidad Chilmjoveltic. De acuerdo con el reporte de las autoridades, el hallazgo fue informado por el juez de paz y conciliación indígena de Chamula. Señaló que se desconocía la identidad de la víctima y las circunstancias en que habían ocurrido los hechos. Al llegar al lugar, personal de la Fiscalía Indígena localizó el cuerpo en posición de cúbito dorsal, con pocos restos de ropa, quemaduras principalmente en el rostro. El cuerpo fue levantado y trasladado al servicio médico forense, donde se realizarán la necropsia de ley y las diligencias correspondientes. Se habla de que es un muchacho se trata del cuerpo de un muchacho de 19 años, que pues ahora están pidiendo pues justicia. Vamos a ver qué es lo que arrojan las investigaciones, pero sí, se trata de un joven de 19 años. El cuerpo fue localizado calcinado en un camino de terracería de la comunidad de Chilmjoveltic, municipio de San Juan Chamula, el pasado lunes 21 de septiembre. La víctima fue identificada ya ayer, ¿sí? Se trata de Hugo Pérez, habitante del barrio Yalcobé de la cabecera municipal. Tenía 19 años y fue encontrado calcinado, ¿sí? En este camino de terracería, como le comentaba hace un momento. El hallazgo fue notificado inicialmente por el juez de paz indígena, movilizó a personal de la Fiscalía Indígena, y bueno, pues familiares y habitantes de la comunidad han externado su indignación ante este hecho y exigen a las autoridades justicia, el esclarecimiento total de los hechos para determinar las circunstancias en que este joven perdió la vida y, por supuesto, encarcelar a los responsables. 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Regresamos en un momento.
1: 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Son las 8:17.
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0: continuamos con más información desde Tuxtla Gutiérrez, la capital del estado de Chiapas. Me hicieron llegar unas imágenes. Ve usted el cambio climático, cómo se manifiesta. Por un lado, tenemos pues la sequía tan prolongada que tuvimos en el estado de Chiapas. Ya empezó a llover en algunas regiones y inundaciones ya en Salto de Agua. Y ve usted el contraste, lagunas de Montebello, a ver si tenemos las imágenes de laguna de Montebello que me hicieron llegar, que están pero bajísimas de nivel, ¿sí? El nivel del agua, pues muy por abajo de lo normal. Pero usted, esta es la laguna de Montebello, mire cómo está, ¿sí? El nivel bajísimo, y esto habla de que no ha llovido en toda la zona, para que usted, hablando del cambio climático. También me están reportando ayer en redes sociales que salió Sisim ayer, o Sisim, como le decimos allá en Trinitaria, el Nucú. Pues no es la época, pero que ve usted el descontrol climático que hay, que ayer salió bastante Nucú, como le dicen en Tuxtla, allá en Trinitaria, en la zona de Comitán, le decimos Sisim. Sale pues en junio, mayo, junio, y mire, con las primeras lluvias, aquí salió ayer, es lo que me están comentando y han publicado en redes sociales. En fin, así está la situación del cambio climático. Vamos a continuar en otras noticias. Y usted, protestaron en contra del gobierno de Morena y bloquearon la carretera México-Cuernavaca. Y dice, bueno, ¿qué pasó? La noticia es que son ciudadanos, es el PT, se supone que son aliados, ¿no? Pero pues así están las cosas. El cierre total afectó a quienes viajan de Ciudad de México hacia Morelos, hacia Acapulco, pues es la misma carretera. Los inconformes exigen ser recibidos por la gobernadora Margarita González Arabia. Lo que llama la atención es que son del PT. Hágame usted el favor, ¿cómo están las cosas? ¿Sí? Ciudadanos que protestan contra el mal gobierno de Morena en Morelos, respaldados por el Partido del Trabajo, bloquearon totalmente la autopista México-Cuernavaca a la altura de, pues mire, pues la carretera que lleva a Morelos y a Guerrero. Es la misma autopista la que te lleva a Acapulco. Por eso se notó y llamó la atención, por supuesto, que eran del PT. Así está la situación, pues en esto. Y le comento en otras noticias, en otra información, que el Instituto Mexicano del Seguro Social confirmó ya que 4 de los 5 bebés fallecidos en el hospital de Durango sí tenían una bacteria, ¿sí? De acuerdo con el IMSS, de todos los estudios realizados hasta el momento, la bacteria no ha sido identificada en ninguna otra área del hospital. Pero sí, los niños que murieron estuvieron contaminados con esta, o la presencia de una bacteria asociada al brote que se presentó en la unidad de cuidados intensivos neonatales. El Instituto Mexicano del Seguro Social mantiene cerrado el hospital. Se informó que en 4 de los 5 recién nacidos que murieron en el Hospital General de Zona Número 1 en Durango, se confirmó la presencia de una bacteria. Bueno, según Adriana Toriz Saldaña, coordinadora de Vigilancia Epidemiológica del IMSS, del 1 al 19 de noviembre, del hospital del IMSS, se atendieron a 11 recién nacidos en condiciones graves que requirieron cuidados intensivos, a quienes se les hicieron estudios de laboratorio como parte del protocolo durante su estancia. Pero le decíamos, se ha confirmado precisamente la presencia de una bacteria. Incluso los papás dicen que van a emprender una demanda, porque llegaron con abogados, dicen que emprenderán una demanda en contra del instituto. Bueno, continuamos con otras noticias. Desde Tuxtla, la capital del estado de Chiapas, el gobernador Eduardo Ramírez fortalece el bienestar de Tenejapa con obras y acciones por más de 200 millones de pesos. Vamos a la información.
1: El gobernador Eduardo Ramírez Aguilar realizó una gira de trabajo por Tenejapa, donde subrayó que su administración ha destinado más de 200 millones de pesos a obras y acciones prioritarias que contribuyen al bienestar, la prosperidad y el buen vivir de las comunidades del municipio. Como parte de su agenda, el mandatario dio inicio a la reconstrucción del camino San Cristóbal-Tenejapa-San Juan-Cancuc, con una inversión de 22 millones de pesos. Además, entregó espacios rehabilitados en el jardín de niñas y niños Juan Sabines Gutiérrez de la comunidad Dos Pozos, con un monto de 4.3 millones de pesos. En este lugar dio a conocer que se ha invertido más de 48 millones de pesos en infraestructura educativa en Tenejapa. Posteriormente, en la localidad Culactic, inauguró la construcción del camino Tres Cerros, Barrio López Culactic, y la ampliación de la red de distribución de energía eléctrica, obras que en conjunto representaron una inversión superior a 22 millones de pesos. En Los Pinos puso en marcha la ampliación de la red de distribución de energía eléctrica y la construcción de tanques individuales de captación pluvial y sanitarios con biodigestor, con una inversión conjunta de más de 35.8 millones de pesos. También supervisó los avances de la pavimentación de la avenida del INI entre calle Amado Monte y entronque carretera San Cristóbal-San Juan-Cancuc, donde se destinan más de 14.8 millones de pesos. Durante la jornada, encabezó además la entrega de apoyos del proyecto Desarrollo y Fomento del Café para productoras y productores del municipio de la zona Alto Xochitl-Celtal, con una inversión superior a 4 millones de pesos, así como de más de 150 mil plantas de café, herramientas y equipamiento del programa Café con Humanismo para las y los productores de Tenejapa, con una inversión de más de 1 millón de pesos.
0: Bueno, pues ahí está la información en ese sentido. Le comento que revisiones en penales de Chiapas detectaron celulares, droga y otros objetos prohibidos. La Secretaría de Seguridad del Pueblo reconoció que durante las revisiones en Los Cerezos se siguen encontrando teléfonos celulares, drogas y otros objetos prohibidos. Sí, ya se investiga al personal. Pues es que son los celulares. No, pues no debe ser. El caso es que ahora que nos hicieron registrar nuestros números telefónicos con CURP y todo esto, dicen es que para evitar la extorsión, sí, pues si salen de las cárceles, sí, para evitar que se registren malosos, hoy están en las cárceles, no deberían tener celulares, en fin. Así está la situación. El caso es que Óscar Alberto Aparicio Avendaño, el secretario de Seguridad del Pueblo, informó que las autoridades han reforzado los operativos para impedir el ingreso de estos artículos. Señaló que las revisiones se realizan de manera constante con la participación de corporaciones estatales y federales, entre ellas la Guardia Nacional, el Ejército y el Centro Nacional de Inteligencia, es lo que señaló el secretario de Seguridad del Pueblo. Y en este sexenio se construirán 2.400 kilómetros de trenes de pasajeros con una inversión de 750 mil millones de pesos. 2.400 kilómetros de vías para trenes de pasajeros. En 2027 se dará el banderazo para la construcción de la vía al AIFA Pachuca y Ciudad de México, Querétaro. La presidenta Claudia Sheinbaum destacó que en los 6 años de su gobierno se construirán 2.400 kilómetros de vía. La inversión importante son 2.400 kilómetros, una inversión total cercana a los 750 mil millones de pesos. Escuchemos.
2: 400 kilómetros. Es una inversión total de cerca de 750 mil millones de pesos, lo que estamos invirtiendo en trenes en el sexenio. Y como lo mencionó Andrés, tiene muchas virtudes los trenes. Uno, conecta regiones, conecta ciudades. no solamente es el tramo largo, no solo es Ciudad de México, Nuevo Laredo, sino todas las ciudades y los tramos que se van conectando y cómo esa conectividad genera desarrollo económico en cada lugar. Esa es una de las grandes virtudes. La segunda, pues se reduce, comparado el tren con un autobús o con un vehículo, pues disminuye las emisiones contaminantes. Y la tercera, que también es muy importante, es que cuando se construye genera una cantidad de empleos muy, muy grande. Ahora, en este momento hay más de cerca de 60 mil personas de empleos directos generados con los trenes.
0: Bien, continuamos con más información. Gracias por sus comentarios. Me dice Jorge González Hernández, muchísimas gracias. Don Ricardo López dice que hoy también salió Nucú aquí en Tuxtla. ¿Sí? Que hoy sale, decíamos, hoy salió Nucú. Bueno, ya lo comentamos hace un momento. Sí, lo comentamos hace un momento y por eso me decía que hoy también salió. Habíamos comentado de ayer, pero me dicen que hoy. 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Regresamos en un momento.
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0: A la capital del estado de Chiapas, le comento que falleció el niño portero, como le conocemos o como le decimos, que fue herido de bala en la cabeza, 11 años. Perdió la vida tras permanecer hospitalizado varios días en estado crítico en Tuxtla Gutiérrez. Fue de las víctimas de la balacera que ocurrió el pasado viernes 18 de septiembre en la colonia Las Granjas, aquí en Tuxtla Gutiérrez, en una cancha de fútbol rápido conocida como la 72. Sí, los agresores dispararon desde una motocicleta contra un grupo de adultos que se encontraba en el lugar consumiendo bebidas alcohólicas, pero pues llevó el niño que estaba entrenando, fíjese usted, ahí en la cancha. Murieron 3 personas en aquel momento, pues con este muchachito son ya 4 los muertos por esta balacera en Las Granjas, que ya están, ya hay detenidos, ya hay 15 detenidos que fueron enviados ya al AMATE. Y de inmediato actuó la Fiscalía General del Estado, pero pues lamentablemente murió este niño que estaba pues en estado crítico. Imagínese, un balazo en la cabeza. Sí, era el portero, estaba entrenando y bueno, pues recibió un balazo. Falleció lamentablemente, es la información que tenemos hasta este momento. Se llamaba José Emanuel. José Emanuel, 11 años, estuvo hospitalizado varios días en estado crítico. Finalmente se confirma su muerte, lamentablemente. Descansa en paz. Continuamos con otras noticias, vamos a otra información. Mire, que hallaron sin vida al hijo del alcalde de Tecamachalco, Puebla, Mateo, 16 años. Estaba desaparecido y lo encontraron muerto, encobijado, con señales de violencia en el municipio de Nicolás Bravo. De acuerdo a los primeros reportes, el cadáver fue encontrado envuelto en una cobija y con huellas de violencia cerca del paraje La Tabla, en ese municipio. 4 días después de su desaparición, acudió con compañeros de la escuela a hacer un trabajo y ya no regresó. Se lo llevaron, pues, lo secuestraron. Y apareció muerto, lamentablemente. Sí, es el hijo del alcalde de Tecamachalco, Puebla. Así está la situación de violencia, lamentablemente. Detuvieron ayer al alcalde de Juchitán, ¿sí? ¿Se acuerda usted? El morenista, ¿sí? Según reportes de inteligencia, Miguel Sánchez Altamirano utilizaba la infraestructura del Centro de Control y Comando, el C2, del municipio para alertar a la organización delictiva sobre la presencia de corporaciones de seguridad estatales y federales. Sí, a autoridades federales y del estado de Oaxaca, le habíamos comentado ayer, detuvieron a Miguel Sánchez Altamirano, alias El Ketu, presidente municipal de Juchitán de Zaragoza, y a Alberto de la Paz López, alias La Parca, en el marco del operativo Enjambre, tras revelarse que utilizaba la estructura de gobierno local para brindar protección operativa, política y económica a la célula criminal Los Cromos, afín al cártel Jalisco Nueva Generación. Este alcalde morenista de Juchitán, la investigación arranca por, ¿se acuerda usted lo del diseñador de vestido de la presidenta Claudia Sheinbaum, que vivía en, o vive en Juchitán, y le pasaron a balearle su casa? Entonces se inició la investigación, le pusieron vigilancia y resulta que lo estaban extorsionando. Estaban pidiendo ahí cobro de derecho de piso y toda la investigación llevó hasta la presidencia municipal. Resulta que el alcalde estaba involucrado con esta banda afín al cártel Jalisco Nueva Generación. Ya lo detuvieron ayer, lo dio a conocer Omar García Harfuch. Vamos a lo que pasa en el Bajo Mundo. Abel Ceibas nos tiene más información. Adelante, por favor.
18: Buenos días, Víctor. Buenos días a todo el auditorio de Radio y TV Noticias, como también a los que nos ven a través de Canal 12 Televisión. En el Bajo Mundo pasan cosas, pero lamentables, como lo que sucedió en la comunidad de Las Tacitas, en el municipio de Ocosingo. Esto corre en las redes sociales y las imágenes son bastante impactantes, donde un matrimonio fue sacado de su domicilio a la fuerza, llevado al domo principal de la localidad, donde ahí, después de ser golpeados y acusarlos de practicar brujería, les rociaron gasolina y les prendieron lumbre. Los desgarradores gritos de ambas personas se escuchan en este que alguien grabó este video y lo hizo viral. Estas dos personas, las dos fueron identificadas como Irma y Nicolás, aunque hasta el momento no se ha hecho oficial por parte de las autoridades de esa localidad o del municipio de Ocosingo. Fueron quemados vivos en pleno domo de la localidad. Un campesino fue localizado sin vida entre el monte en las inmediaciones del Panteón Municipal de Betania en Teopisca, después de que saliera de su domicilio con rumbo a su milpa y ya no regresó. Ante su ausencia, habitantes de la comunidad y familiares comenzaron a buscarlo por distintos puntos de la zona. Finalmente fue localizado, estaba pues tirado, tendido en los matorrales, y al acercarse confirmaron que no contaba con signos vitales. En el lugar habrían sido localizados un recipiente que contenía herbicida. Hasta el momento no se ha establecido si ese producto tuvo relación con la muerte del hombre, por lo que alguna otra causa deberá ser determinada por las autoridades. Pero de acuerdo con el reporte disponible, habitantes de la comunidad lo que únicamente hicieron fue trasladar el cuerpo hasta Betania, donde fue recibido por sus familiares para realizar los servicios funerarios. No se informó si a las autoridades ministeriales acudieron al sitio antes del traslado de la, o si se le iba a practicar la necropsia de ley para determinar realmente las causas de la muerte de este campesino. Bueno, pues allá en San Cristóbal de las Casas, una camioneta Nissan Frontier de doble cabina terminó dentro de un canal pluvial la noche del día martes en las inmediaciones de la colonia Maravilla en San Cristóbal de las Casas. El conductor logró salir ileso, aunque la unidad sufrió daños materiales de consideración. Lo mismo le pasó y en ese mismo lugar a otra camioneta, una pickup Nissan de color rojo, también terminó dentro de un río en la zona de la Laguna Grande, sobre el tramo carretero que comunica a San Cristóbal de las Casas con San Lucas. De acuerdo con los primeros reportes, el conductor aparentemente no calculó el paso por un puente ubicado en ese punto, por lo que provocó que la camioneta fuera parcialmente quedara entre medio de los dos muros de piedra que sirve para pasar de un lado a otro. También desde el día de ayer se dijo que ya fue localizado el cadáver del joven que falleció a consecuencia de las fuertes lluvias que azotaron la ciudad el día de antier. Se llamó Brian, era motorrepartidor, fue en el río, en la calle de la colonia Albania Alta, río Suchiate y Pichucalco, en la Albania Baja, que la corriente derribó la unidad y lo arrastró varios metros hasta una alcantarilla conectada con el arroyo Totoposte. La motocicleta quedó atorada mientras el joven fue succionado hacia el conducto subterráneo. Desde las 7 de la mañana, las brigadas de protección civil se mantuvieron en búsqueda del joven hasta que posteriormente lo localizaron, pero lamentablemente pues sin vida. Un tráiler se salió de la carretera en la carretera de Cuota San Cristóbal Tuxtla Gutiérrez en la mañana del día de ayer miércoles a la altura del kilómetro 32, luego de que el conductor perdiera el control de la unidad. El vehículo pesado terminó fuera de la cinta asfáltica a pocos metros de la vía. Lo aparatoso del percance, a pesar de este aparatoso del percance, el chofer presentó una crisis nerviosa únicamente y recibió atención médica en el lugar. Tras el accidente, la zona quedó bajo vigilancia mientras esperaba la llegada de las grúas para poder remover la unidad y dar paso libre a la vialidad. Desde el Bajo Mundo y desde algún punto de la ciudad, informa Abel Ceiba.
0: Bien, vamos a continuar con más información. Antes de ir a pausa, le comento que integrantes del colectivo Madres en Resistencia se manifestaron y bloquearon el libramiento sur ayer, justo frente a las instalaciones de la Secretaría de Seguridad del Pueblo. Derivó ahí una confrontación con la policía y pues los manifestantes exigían una audiencia con el secretario de Seguridad del Pueblo, Óscar Alberto Aparicio, que finalmente llegó y platicó directamente con estas madres que están solicitando apoyo precisamente en sus labores de búsqueda. Y las madres buscadoras aseguraron que fueron agredidas. La Secretaría de Seguridad del Pueblo se negó, no hubo un desalojo o el uso de gas lacrimógeno. La dependencia indicó que el despliegue y uso de extintores se debió estrictamente a la necesidad de apagar el fuego encendido por las manifestantes, ya que en la zona se almacena turbocina para helicópteros y existía el riesgo de un accidente mayor. No fue con, fue el extintor. Escuchemos precisamente lo que se señalaba en ese sentido.
19: Estar siempre y cuando no perjudiquen, así que por favor,
20: no nos vamos a retirar.
19: Está bien, pero
20: no nos vamos a retirar.
0: Ahí está lo que se está difundiendo. ¿Qué es lo que dicen? Pueden manifestarse donde quieran, sí, pero vamos a apagar la lumbre porque está muy cerca el depósito de turbocina que utilizan los helicópteros y estamos en riesgo todos. Entonces, así que sofocaron ahí el fuego. No fue gas lacrimógeno, más bien fue la utilización de un extintor para sofocar el fuego. Vamos a pausa, regresamos.
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0: Continuamos con más información. Ayer le comentamos, Rocío Nale y el IMSS Bienestar han iniciado un diagnóstico de hospitales en Veracruz. Hay un recorrido que busca constatar las condiciones que guardan los hospitales de ese estado en Veracruz, repito, con énfasis en infraestructura, equipamiento, medicamentos y material de curación. Es lo que señaló la gobernadora Rocío Nale, gobernadora de Veracruz, en este recorrido.
1: Bueno, pues el día de hoy iniciamos los recorridos de la supervisión de hospitales al lado del director del IMSS Bienestar, Alejandro Esbarz, quien hoy en Pánuco nos va a dar una excelente noticia para todos los veracruzanos, las veracruzanas, sobre todo del norte del estado. Bienvenido.
2: Muchas gracias, querida gobernadora, por su acompañamiento y por su preocupación constante en esta reforma.
0: Vamos a otras noticias, que Chiapas ocupa el último lugar en escolaridad. Promedia apenas 8.2 años de estudio. La cifra está 2.0 años por debajo del promedio nacional, que es de 10.3. De por sí estamos mal en el país, y aquí está la situación peor debido a años y años de abandono en materia educativa y del mentado movimiento magisterial. Aquí inició la disidencia magisterial, la Coordinadora Nacional de Trabajadores de la Educación inició aquí. Y desde entonces, paros, plantones, bloqueos, y ahí están los resultados. Chiapas ocupa el último lugar nacional en escolaridad promedio entre la población de 15 años y más, con apenas 8.2 años cursados, de acuerdo con la encuesta Intercensal 2025 del INEGI. La cifra está 2.0 años por debajo del promedio nacional. La brecha es mayor frente a la Ciudad de México, que tiene 12 años de escolaridad. Oaxaca registra 8.7 años, Guerrero 9, y Chiapas permanece en el último sitio. Si se da cuenta, los estados de la coordinadora, ¿eh? Oaxaca, Guerrero, Chiapas. Bueno, ¿qué más? Me están reportando que el tráfico está impresionante saliendo de Tuxtla Gutiérrez a Chiapa de Corzo, a Comitán, a San Cristóbal. Si usted va al aeropuerto, tome sus precauciones. La fila de vehículos, la larga fila de vehículos, llega hasta la Plaza Ámbar. O sea, desde la Plaza Ámbar está la fila para llegar al entronque al aeropuerto Ángel Albino Corzo. Y por supuesto, si va a San Cristóbal, en fin, está muy feo el tráfico, y es que están realizando el reencarpetamiento en parte de la carretera. Entonces, pero ¿a qué hora? Entonces está el tráfico tremendo, para que tome su tiempo, tome sus precauciones. Vamos a los deportes. Luis Díaz, por favor, adelante.
3: Hola, ¿qué tal, Víctor? Amigos de Radio y TV Noticias, feliz jueves para todos ustedes. En información deportiva, arranca la actividad de la Nations League allá en Europa, allá en la zona de la UEFA, en esta confederación. Decirte que hoy a las 10 de la mañana comienza, hora del centro de la República Mexicana, comienzan las acciones. Andorra estará enfrentando a Malta en un partido muy interesante. Noruega estará enfrentando a Dinamarca a las 12:45 de la tarde. En otros partidos trascendentes, Países Bajos, o sea, Holanda, enfrentando a Alemania, dos equipos poderosos de allá de Europa, enfrentándose. Portugal estará enfrentando a Gales, mientras que también puedo mencionarte que Hungría estará enfrentando a Ucrania. Buen partido también a las 12:45, Italia enfrentando a la selección de Bélgica, Turquía a Francia, otro de los partidos atractivos que va a tener esta Nations League. Este va a ser el día de mañana, y de a poco, Víctor, empieza el fútbol internacional nuevamente a retomar la actividad después del Mundial del 2026. Ahora, pues, la mira está puesta en 2030, donde se va a estar llevando a cabo el próximo Mundial. Así que, pues, de a poco las selecciones empiezan a prepararse. Selecciones como Italia, que llevan 3 Mundiales de ausencia, pues evidentemente tienen que tomar con mucha seriedad todo este proceso. Ya hubo cambio en la dirección técnica, en la presidencia de la Federación Italiana, en fin, que están buscando retomar el camino después de ser tetracampeona del mundo. Estar sin asistir a 3 mundiales llama poderosamente la atención. Ya hablábamos de la selección mexicana, de cómo se está conformando el cuerpo técnico de Rafael Márquez. El próximo sábado tendrá su primera prueba contra la selección de Colombia, así que pues vamos a ver también lo que se refiere a la Liga MX este fin de semana, que será en la última antes del parón. Mañana te puedo adelantar, Víctor, que habrá dos partidos, los Potros de Hierro del Atlante enfrentando a Rayados del Monterrey, pues Herrera enfrentando a los Rayados, y bueno, también mañana el equipo de Gil Mora estará enfrentando a los Rojinegros del Atlas a las 9:00 p.m. Estos son los dos primeros partidos. Ya por la tarde te tendré más detalles acerca de la Liga MX y también de la primera Premier, donde Jaguares el próximo lunes estará enfrentando al Racing de Veracruz en el estadio Víctor Manuel Reina. Por lo pronto es todo en cuanto a información deportiva, Víctor, que tengas un excelente día.
0: Muchísimas gracias, gracias por tu información, Luis Díaz. Le comento nada más rapidísimo que esta tarde las Comisiones Unidas de Justicia, Economía y de Estudios Legislativos aprobaron con 36 votos a favor y 12 en contra la Ley Federal de Protección Industrial, que en la oposición le han nombrado como ley antimemes. Sí, detrás, mira cómo le pone Ley Federal de Protección Industrial, nada que ver, pero lo que tiene el contenido es contra los que andan haciendo memes y que tienen que ver con la política, la ley antimemes, así le han puesto. Bueno, ya pasó al Senado de la República. Yo le agradezco su atención, que tenga un bonito día. Soy Víctor Cancino Villar y lo espero a las 3:00 p.m.

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3: La tasa de fecundidad sigue a la baja en México, al punto de que en la CDMX el promedio es 0.8 hijos por mujer en edad de procrear, es decir, la tasa de fecundidad bajó a 1.2 hijos con relación al 2.1 de 2020. En el medio rural es un poco distinto, pues Chiapas registra la tasa más alta del país con 1.8 hijos por mujer, pero aún con eso no llega a 2 hijos, como sucedía hace 2 décadas. La población del país llegó el año pasado a 130.911.314 personas, 51.9% son mujeres y 48.1% hombres, con datos del INEGI, censados en octubre pasado, y que refleja que desciende rápidamente el crecimiento poblacional en México.
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4: Son las 9:01.
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0: 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Son las 9:11.
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0: Son las 9:13.
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0: 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Son las 9:29.
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0: 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Son las 9:43.
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0: 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Son las 9:57.
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7: La clase política pierde popularidad, pues en el exceso del culto a su personalidad son más vanidad que resultados. Y así desde Samuel García, que está siendo investigado por enriquecimiento ilícito, o la exhibicionista de Laida Sensores, y qué decir de Ricardo Gallardo, que quiere dejar a su esposa en el cargo de gobernadora. ¿Dónde están Alejandro Moreno, dirigente del PRI, Jorge Romero, del PAN, y Karen Castrejón, del Partido Verde, incluyendo a la morenista Ariadna Monreal? México necesita propuestas para mejorar la educación, garantizar medicamentos, generar empleos y combatir la inseguridad, por lo que no solo se trata de estar atentos al poder, sino también de interpretar el sentir popular. ¿Quién de estos personajes en los gobiernos estatales o los partidos ofrece en realidad propuesta o soluciones para elevar el nivel de vida de los mexicanos? Nadie. Ahora todo es a modo de políticos sin compromisos con el pueblo y del partido que sea. Todos parasitan de los presupuestos, de los programas sociales, de la democracia, de manera descarada y se dicen honestos.
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8: Son las 10 con 3.
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0: 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Son las 10:10.
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3: Son las 10:12.
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2: 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Son las 10:26.
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2: Son las 10:42.
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1: 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Son las 10:55.
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3: La tasa de fecundidad sigue a la baja en México.

0: el año pasado a 130.911.314 personas, 51.9% son mujeres y 48.1% hombres, con datos del INEGI, censados en octubre pasado, y que refleja que desciende rápidamente el crecimiento poblacional en México.
1: 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Son las 11:01.
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1: Antes de que el mundo se acabe y que se me vaya la voz, antes de que la memoria falle, que nos falte uno de los dos, quiero que sepas que cuando despierto y antes de dormir pienso en ti, y decirte que aunque lo perdiera todo, no importa si tú estás aquí. Por si no nos queda otro después.

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1: Lo que uno se inventa, ¿verdad?
2: Lo que ya hay en el sexo, ya hay miles de cosas. Claro. Sexopnia.
1: Es una parasomnia. Es decir, como si dije, quedaste igual, ¿no?
2: Igualito.
1: Las parasomnias son como estos trastornos del sueño.
2: Ajá.
1: Donde tú estás dormido y es como sonambulismo, pero te da por tener relaciones sexuales.
3: ¡Ay, qué padre!
1: Así como, qué chistosito, ¿no?
2: Oye, pues ojalá que todos nos tocaran sexonomias, ¿no?
4: Pues
2: unas sí son sexomomias, ¿no?
4: Pues yo creo que a mí sí me ha pasado. Pero que estoy soñando y de repente ejecuto, sí me ha pasado.
1: Sí, exacto, justo así. Y en realidad, propiamente no es como un problema en sí. Lo que más le sufre
2: sino una virtud,
1: es la pareja. Porque de pronto hay personas que pueden ser agresivas.
2: Ok. O sea, agresivas en el sexo y
1: claro.
2: Así,
1: exacto. ¿No? Y no se acuerdan.
2: Déjame bajo el calzón. ¡No, no! ¡Sí!
1: Sí.
2: Quiero que entre así como taladro.
1: Exacto. Puede ser así como muy. Claro, no están conscientes.
2: Ok.
1: Entonces pueden presionar.
2: A mí se me hace padre. O sea, se me hace padre que de repente en la noche alguien esté dormido y empiece en la dormidez a querer con la pareja. Se me hace cachondo, rico, padre. Sí, siente, no soy una persona que normalmente lo hago así, pero sí creo que hay gente que se espanta. O sea, que se saca de onda, como espera, me estaba dormida, ¿no? Y,
1: claro.
2: Y ya me tienes aquí como mariposa de contra el corcho, ¿no? Así de mariposario, ¿no? Y espérame.
1: Claro. Y es mi momento de descansar. Sí, porque además no, en este tipo de situaciones no puede haber consentimiento.
2: Claro.
1: Como si está dormido, ¿cómo va a preguntar?
2: Exacto.
1: Y si la otra persona también está dormida, ¿cómo va a preguntar? Esa es como parte de situaciones complejas de estas parasomnias, porque además no descansan igual. O sea, si esto te pasa una vez a la semana, es una vez a la semana que interrumpes tu sueño y que no estás recuperando.
2: Claro. Sí, y aquí sí me imagino que no hay mucho previo, ¿no? Aquí es como que directo a la penetración, ¿no?
1: Sí, no hay. Bueno, depende de la persona, pero sí, usualmente es lo que estoy soñando.
2: A mí.
1: Ajá. Alguna vez me pasó.
2: Ajá, ¿solo una?
1: O sea, una yo y he tenido parejas que tienen parasomnia.
2: Ah, ok, ajá. ¿Que tú quisiste hacerlo?
1: Pues no me di cuenta, más bien.
2: Ah, claro.
1: Porque no te das cuenta. Ese es el tema con este tipo de situaciones o de alteraciones del sueño, trastornos del sueño. Tú no estás consciente. Cuando estás dormido, no estás consciente. Entonces, es el conflicto, porque al otro día no te acuerdas.
2: ¿No te acuerdas?
1: No te acuerdas, es como si tú soñaste. ¿Tú te acuerdas de todo lo que sueñas?
2: No.
1: Es igual.
2: Pero ya te despiertas, ¿no? O sea, la persona que tiene sexosomnia no se despierta. O sea, lo hace dormido, lo hace sonámbulo.
1: Exactamente, es un tipo de sonambulismo.
2: Ah, entonces es distinto a lo mío.
4: Es con alevosía y ventaja.
1: O sea, tú finges.
2: No finjo, o sea, las pocas veces, porque tampoco quiero decir que no es mi general en lo absoluto, pero se me hace padre de repente así como que una noche. Pero te voy a decir algo, ¿desde dónde se me hace padre? Se me hace padre que me lo hicieran a mí. Yo alguna vez, yo creo que mucha gente lo vimos, hubo cuando estábamos más, no sé si ahora también, pero yo me acuerdo que cuando estaba más chavo, había como una serie de videos de pornografía, como así como había categorías, de un cuate que estaba dormido y la chava lo despertaba. Entonces está el hombre dormido y pues evidentemente le empieza a tocar en la zona blanda, la cual
1: ya
2: a su
1: no
2: vez
1: se
2: hace
1: blanda,
2: dura,
1: exactamente. Deja de ser blanda.
2: Y me parecía como sexy.
1: Ya.
2: Y entonces como que dije, ay, qué rico. Entonces evidentemente ya cuando este cuate abre los ojos, pues esta chava ya estaba prácticamente sobre él, ¿no? Y dije, está padre. Y después quizá de repente como hombre pensé que sería agradable para tu pareja. Y pues creo que no necesariamente, porque
1: creo que me llevé una mala experiencia.
2: No, la verdad no me llevé ninguna mala experiencia, pero no podría decirte así que es, ay, wow, qué increíble, sí, siempre que puedas despiértame. No, pero en mi caso sí fue consciente, nunca me ha tocado dormido. ¿Tú, amigo?
4: No, dormido completamente no, o no me acuerdo, o por lo menos no me ha dicho mi pareja, oye, hiciste esto de la noche. O sea, sí, de repente he estado soñando y pues me agarran las ganas y ahí ejecutamos, pues, pero sí consciente.
2: ¿Y le ha gustado a tu pareja o no?
4: Sí, o sea, sí, alguna vez sí.
2: Digo,
4: sí.
2: La pareja que hayas tenido en ese momento, no sé por qué tenías 40 años casados a fuerza sin ser ella.
4: Exactamente, no, o sea, sí, pero alguna vez sí fue como de no, please, o sea, justamente.
2: ¿Cómo
4: esto,
2: no,
4: o sea,
2: please?
4: No, please, o sea, estoy súper sleepy.
1: Se nota que eres un poco fresa, mi querido Mario.
2: ¿En tu caso?
1: ¿Sabes? En mi caso fue placentero de tanto de ida como de vuelta. O sea, cuando me tocó una pareja que tenía una parasomnia y cuando a mí me sucedió. De hecho, hay algunos estudios que hablan que es más fácil llegar al orgasmo cuando estás como en un estado medio inconsciente. ¿Por qué? Porque no estás pensando.
2: Ah, qué interesante.
1: Y el cuerpo está completamente flojito.
2: Ahora sí que flojito y cooperando.
1: Literal, flojito y cooperando. El tema ahí es más bien la cuestión del consentimiento. Y a las parejas que les gusta, es un tipo de necrofilia. La necrofilia es este gusto por como objetos muertos. Entonces, claramente, cuando tú estás dormido, estás medio muerto. Porque no estás consciente.
2: O sea, pero espérame. Tú estás medio dormido, digamos que soy yo el que lo quiero hacer. Si me despierto, bueno, pero no, dormido se lo quiero hacer a mi pareja. Pero mi pareja se va a despertar. Que yo esté jetón no significa que ella no se va a despertar cuando siente que se mueve el calzoncillo a otro lado.
1: Exactamente. Y
2: ahí ya no lo estoy haciendo yo como con alguien que está como muerta porque está despierta, ¿no?
1: Sí, bueno, pero tú eres el que está dormido. La persona que está con alguien dormido, o sea, que tiene un encuentro sexual con alguien dormido y le es muy placentero, es un tipo de necrofilia.
2: Ok, órale, está interesante.
1: Porque al final es el gusto por, o sea, las filias son el gusto por, o el, tal cual, la palabra filia significa amor. Entonces, es el gusto por situaciones donde haya algo de muerte, y claramente cuando tú estás dormido, pues estás como muerto.
2: Uy, está fuerte. Dice, mira, aquí una persona dice, a mí me sucede frecuentemente. Dos, dice, ¿qué tal, Jordi? Eso me pasa, pero no está tan padre porque mi esposa dice que soy brusco. Exactamente. Lo que dices, en ese momento. Y cuando me dice en la mañana, le digo que no me acuerdo y no me cree. Ahora le voy a mostrar esta sección. Ok. Sí. Mira, está bien interesante.
1: Y exacto, porque muchas parejas lo que generan es enojo. Porque realmente se sienten utilizadas, porque se sienten que no les están pidiendo consentimiento. Y también vamos como esta parte de no me cree. Claro, ¿hasta dónde podemos saber que realmente? Porque muchas otras lo hacen, sí se acuerdan, pero dicen, mejor digo que no me acuerdo, como la canción de Thalía, ¿no?
2: Ok, sí, si no me acuerdo, no pasó.
1: Exacto.
2: Dice, como cuando estás dormido y está un poco fuerte. Dice, como cuando estás dormido ya lo traes como tlaconete. O sea, ay no, está muy como tlaconete. Dice, de esas veces que sin darte cuenta, ya me salté un pedacito, ya se te chorrearon los frenos. En tu caso, Clau, sí, o sea, consciente, el hombre, tu pareja se despierta, te empieza a tocar y tú empiezas como que a abrir el ojito. Y cuando estás abriendo así el ojo, dices, ah, caray, ¿qué es ese cíclope que estoy viendo?
4: Cíclope chino.
1: ¿Sabes? Para mí es bien importante el nivel de confianza e intimidad. Si es una persona que no conozco tanto, lo que va a recibir es un golpe.
2: Ok.
1: Que no haya consentimiento para mí es algo que me puede molestar de sobremanera.
2: Ok. Oye, pero ya dabas como loco. Sí, ok. Tranquila.
1: Pero no estamos dormidos.
2: Exacto. Ni desnudos, ¿no?
1: Exacto. Pero pues no temas, Jordi.
2: ¿Hay un pero?
1: Pero si es alguien de confianza.
2: Sí, pues, es tu pareja.
1: Sí, sí es mi pareja, sí.
2: ¿Te parece cachondón, rico?
1: Claro. Sí, sí, las veces que lo he experimentado me ha parecido muy excitante.
2: Sí, es que eso era lo que yo pensaba. No, o sea, como dices, ay, pues yo creo que para cualquier mujer va a ser excitante. No, no necesariamente.
1: Yo creo que influye mucho la confianza. Que de igual manera, a ver, si no hay consentimiento, porque yo he escuchado muchos casos como de película de terror, donde realmente más bien esto es una violación. O sea, si no me preguntan, es violación.
4: Bueno, yo sí tengo un caso de una persona que trabajaba con nosotros en la producción, antes de otro rollo, que estando en un como campamento, de repente estaba jetón y estábamos pues dormidos todos los hombres juntos y las niñas estaban en otro cuarto dormidas, y de repente el güey que estaba con él empezó a soñar, seguramente algún sueño acá tal, y mano tal, y lo quiso masturbar, o sea, se le fue directo al miembro, y como que lo empezó, entonces fue como de wow, ¿qué te pasa, güey? ¿No? Evidentemente, pues ahí sí lo quería matar, ¿no? O sea, del sonambulismo lo despertó de un fregadazo, porque sí, eso sí estuvo bastante intrusivo.
2: Claro. El mañanero, además, pues el mañanero sí es como más, los dos ya están despiertos.
1: Exactamente.
2: ¿No? O estás a dos de tener unos huevos cocidos, ¿no? O sea, o estrellados, si te pasan, le das un llegue, ¿no?
1: O tibios,
2: exacto. Los huevos tibios nunca son buenos, ¿no? O sea, es como que.
1: Nunca me gustaron. Otra cosa que mi mamá me obligaba a comer: huevos tibios.
4: Tibios.
2: Ah, ok, ya creo que tu pareja dijo, no se los coman. A ver, hay un chorro de gente que está mandando mensajes. Dice, obviamente con tu pareja, no mames, imagina, vas en el bus y ves a alguien dormida y te la avientas. No, bueno, no, pues soy.
1: Eso es otra cosa.
4: Este asalto.
2: Dice, hola chicos, a mí ya me pasó, una vez me despertaron y puf, sinceramente fue la vez que más mojado se puso todo. Wow. Dice, yo también se lo hice a él. Lo desperté y después platicando dijo, ay, me gustó. Oye, pues que vayan dejando sus teléfonos, ¿no? Dice, mi pareja todas las noches lo hace y sí te puedo decir que es súper agradable. Ok, duermen poco, evidentemente, ¿no? Dice, el papá. Ah, me están preguntando de tu papá, amigo, pero. Dice, ¿el papá de Manolo es Don Roque de vecinos?
4: No.
2: Ah, pero ok. Ah, no, dije, no vaya a ser que sí estén preguntando de tu papá. Dice, a mí me encantaba hacerle eso a mi marido y que lo hiciera conmigo, era muy rico, pero luego me fue infiel y lo quería seguir haciendo y ya me daba asco, perdió el sentido. Wow. Sí, es bien importante eso.
1: Es que volvemos a que es un tema de intimidad.
2: Sí, lo dice, cuando me pasa, a mí me sucede que estoy pensando en alguien más que en mi pareja. Pienso que es como una película. Dice, a mí me encanta que me despierten, me ataquen para sexear. Uf, muy, muy, pero muy, me encanta que mi güey me lo haga. Órale, se están prendiendo. Dice, hola Jordi, a mi esposo le pasa y para mí sí es placentero. Y si pasa que no se acuerdan, en las madrugadas empieza por tocarme y sí me he dado cuenta que él está bien dormido. Dice, hola chicos, mi hermana comió hígado. Ah, es otra cosa. Dice, mi hermana comió hígado de res y tenía clenbuterol y terminó en el doctor. Ah, ok, puede ser, ¿no?
4: Mi hermana comió hígado. Fue un sexo más profundo, entonces.
2: Pues, ¿hasta dónde? Una cosa es sexo oral y otra cosa es hacer una radiografía, no chingues. Dice, yo dormido manoseo a mi esposa. Ahí se oye feo, pero bueno, me imagino, entendemos. Y hablo cosas que al otro día me las hace de jamón. Lo peor es que no me acuerdo de nada y digo cosas que ni van de acuerdo a mi vida. No sé. Ajá. Dice, además, creo que no soy yo el que se lo hace. Hay otro güey, ¿no? En la casa. Dice, una vez me despertó mi mujer con su pai. Ay, no.
4: No
2: escriban así, neta, porque me hacen leerlo y está horrendo. Dice, una vez me despertó mi mujer. Pues bueno, teniendo sexo oral y fue el desayuno y la pasé muy bien.
1: Es que, sí, la pasé muy bien.
2: De por sí tengo que leerle y luego, pues, como escriben rápido, pues a veces hay que complementar las frases. Pero ya de eso, además traducirlo. Ya
4: sí, no sean gráficos, muchachos.
2: Es toda una experiencia porque al día siguiente lo platicamos y es súper rico saber que tal vez en la noche, en cualquier noche, volverá a pasar. Pues a mucha gente le gusta Good Guys. Dice, Good Guys, soy Steph. En lo personal, amo cuando lo hace mi marido y qué rico se siente, son las veces que más me encanta. Mi número es, sí, de ese número. Oye, está padrísimo, mi querida Claudia Lobatón. Muy buen tema, muy interesante. Y creo que si tuviéramos que hacer una encuesta, pues sería padre. Más bien, yo pienso que sí, las mujeres ganaron, ¿no? La mayoría ganaron.
1: Tiene mucho que ver con el nivel de confianza e intimidad. Tú puedes permitirte o no, siempre y cuando hay una relación donde tienes confianza y hay algunos acuerdos, puede ser más fácil.
2: Oigan, señores, bueno, gracias, Claudita, por tus redes, por favor.
1: Síganme en Instagram como @sexólogaclau. Y feliz de estar por acá.
2: Ah, igual, padrísimo, padrísimo que estés aquí. Ya, @sexóloga Clau.
1: Así
2: ¿no?
1: es.
2: 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Es jueves y el cuerpo lo sabe. Viernes chiquito, casi fin de semana, casi viernes. Ay, Dios mío, por favor, ayúdanos. Regresamos.
0: 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Son las 11:24.
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18: Son las 11:26.
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2: Señores, es momento del expediente X, Manolito Fernández.
3: Amigo, este expediente que te quiero contar, fíjate que, a ver, actualmente, ahora sí que los chavos de hoy, la chaviza,
2: la chaviza,
3: ¿no? Todo o absolutamente todo lo quieren grabar, lo quieren poner en redes sociales, lo quieren subir tal. Streamer, porque ahora eres streamer, sí, streamer, o eres influencer, o eres TikToker, o eres YouTuber.
2: YouTuber.
3: Eres YouTuber. Exactamente. Ese es el YouTube, vete que es porno.
2: Vete a la
3: el YouTuber. YouTube es porno, es un YouTuber. Ajá, exactamente. Ella se llama Kelly Karen. Kelly Karen, ¿tú eres bueno para la cocina?
2: No, la verdad no.
3: Pero básico.
2: Sí, básico,
3: o
2: sí.
3: O sea, sí, sí.
2: Te hago una sincronizada, te hago tu quesadilla con o sin aceite, te hago tu pechuga de pollo y hasta la puedo medio poner pues con especias.
3: Ah, que te voy a dar un par de tips a ti que te gustan las sincronizadas, al igual que a mí. A lo mejor muchos digo, es un expediente culinario dentro del expediente, sí, pero muchos van a decir, güey. Este fin de semana me levanté el sábado y yo hice desayuno en mi casa.
2: Ajá.
3: Entonces, o sea, porque teníamos un compromiso y mi mujer me dijo algo rápido. Y dije, no te preocupes, voy a prepararles unas sincronizadas a los niños. Sí, sí, sí, buenísimo. Al sartén, amigo, al comal, le puse mantequilla.
2: Ay, qué
3: y entonces cuando la tortilla de harina se empieza a cocinar con la mantequilla, absorbe el sabor a la mantequilla. Y entonces la quesadilla o la sincronizada deja de abandona el sabor a sincronizada quesadilla. Y empieza a saber como una crepa muy rica, pues, pero con un saborcito a mantequilla.
2: ¡Ay, qué delicia,
3: espectacular,
2: amigo, la quiero ya!
3: Al grado de que el domingo mis hijos me dijeron, papá, ¿nos puedes volver a hacer de esas sincronizadas que hiciste que son especiales? Claro que sí, para que lo veas. Y hay unas tortillas de harina que tienen sabor mantequilla también. Entonces eso potencializa el sabor.
2: Wow.
3: Y explota en paladar.
2: Cálmate, Masterchef. Oye, ya todo el mundo te va a decir, güey, quiero ya hacerme mi sincronizada con mantequilla. Dice, y nada más no digas en tu casa para que tus papás, ay, por favor, ¿cuál es cuál será su ingrediente secreto?
3: La mantequilla. Sí, el ingrediente secreto es escuchar a Jordi Nexa. Exactamente. Bueno, justamente este streamer que le caron estaba haciendo una transmisión en Twitch. Ves que Twitch es un canal, una plataforma que utilizan mucho para hacer cosas. Entonces estaba haciendo una receta de cocina. Ah, primero ponen el no sé qué, primero no sé qué, primero ponen no sé qué, tal, tal, tal. Resulta que esta mujer pone un pedazo de carne, un steak, para que tú entiendas, ¿no? Un pedazo de carne. Y se le empieza a quemar. O sea, se le prende el sartén.
2: Con fuego, fuego.
3: Con fuego, fuego, fuego.
2: Así como menudo, fuego, fuego.
3: Fuego, fuego, exactamente. Se le prende el sartén. Pero no creas que era una de estas que se prende a propósito, que tiene vino o algo como para caramelizar. No, no, no, no, no. Era este, y se le empezó a prender. Y como estaba lleno de aceite, se empezó a prender todo con peligro de que se le incendiara su departamento.
2: Ah, o sea, ese nivel.
3: A ese nivel, sí, sí, sí. O sea, llamarada, o sea. De marca Diablo, ¿no? ¿Qué crees que hizo esta mujer?
2: ¿Qué, amigo?
3: O sea, tú que hubieras hecho, de repente se empieza a quemar tu departamento, ¿tú qué haces?
2: Híjoles, es una pregunta fuerte, pues trataría rápidamente de agarrar un recipiente con agua y aventarla.
3: Ajá.
2: O agarrar una toalla y quizá ponerla húmeda y ¡prum! Tratar de que caiga encima de la flama para ver, porque ya ves que el fuego necesita oxígeno.
3: Exacto.
2: Cuando le cortas el oxígeno, si todavía lo logras cubrir, o sea, si con una toalla se hubiera cubierto, creo que hubiera hecho algo así.
3: Bueno, y hay que tener cuidado porque, por ejemplo, el agua con el aceite creo que no lo apaga, al contrario, creo que hay un efecto al revés, pero bueno. Pues yo seguramente.
2: Pero además ya me pusiste a pensar porque no tengo extinguidor en mi casa.
3: Sería
2: muy bueno, porque un extinguidor pues inmediatamente lo apagas. Sería muy bueno tener un extinguidor. Antes yo sí tenía extinguidores en mi casa.
3: Y no solo eso, tienen que tenerlo y cada cierto tiempo tiene que ir una persona a rellenarlos porque los extintores dejan de funcionar. De hecho tienen una
2: vigencia,
3: de caducidad. Exactamente, exactamente.
2: Y son bien baratos, y también los detectores de humo en mi casa anterior. Puse detectores de humo y son baratísimos, cuestan como 200 pesos o 140 pesos. Lo pones en el techo, le pones pilas y ya no tienes que conectar, hacer hoyos, nada, nada, nada. Y inmediatamente avisa cuando hay humo.
3: Y te pones pilas. Ah, sí. Pues ahí está, digo, puede parecer broma, pero no lo es. Entonces, para que estén atentos. Pues, justamente a lo mejor yo de volada marcaría 911 para ver que me manden bomberos. O saldría corriendo a la administración de mi departamento o tocaría un vecino, tal, tal, tal. Pues no, esta niña. niña Kelly Cameron, muy inteligentemente, lo que hizo fue empezar a pedirle ayuda a los que tenían el live de Twitch. Amigos, ¿qué hago?
2: Ay, no, bueno.
3: Cuéntenme, ¿qué hago? O sea, por más que te digan, sí, échale, güey, no. O sea, en ese momento cortas tu live o sales corriendo o a ver qué haces. Sí, tiempo después, minutos después, dejó grabando todo lo que estaba sucediendo y salió corriendo a tocarle a un vecino para que viniera a ayudarle. Pero me llamó mucho la atención que la primera reacción de esta mujer fue pedirle ayuda a sus followers. Hola, ¿cómo están? Se me está quemando la casa. ¿Qué harían ustedes, güey?
2: Sí, es como tratando de sacar más likes, más views y que le vaya mejor al video, ¿no?
3: Pero además como que porque ni modo que alguien de los que te está escuchando saldría del live para apagar el fuego.
2: Sí, sí, tendrías que hacer lo básico que sabes, echarle agua inmediatamente, tratar de que no se siga hacia un lado, parar el fuego, pero sí, digo, sí, es que la gente ya somos tremendos.
3: Afortunadamente no pasó de una quemada leve en el dorso de la mano de esta mujer, que por supuesto va a tener mucho cuidado ahora en adelante cuando esté cocinando, pero yo sí me pongo a pensar, si ustedes están haciendo un live, si ustedes están haciendo algo en sus casas y pasa algo, pues corten el live y atiendan claro. lo primordial, o sea, aunque mucha gente te diga, yo haría esto, no lo van a hacer en ese momento, y el tiempo es oro, y en ese momento tienes que reaccionar rápido, porque si no este incendio hubiera podido, bueno, ni siquiera esta cosa se hubiera podido convertir en un incendio de dimensiones mucho más complicadas.
2: Ay, pero es que bueno que no le pasó nada.
3: Sí.
2: Y sí, lección número uno, güey, corta tu teléfono.
3: Exactamente.
2: Y aplícate, ¿no?
3: Deja de grabar.
2: Oye, bueno, qué bueno que no le pasó nada.
3: Exactamente.
2: Pero sí, hay cada video. Bueno, gracias también a que ahora grabamos tanto. Hay tantos videos, algunos chistosos, algunos feos.
3: De denuncia, sí.
2: Como que antes se acuerdan cuando salía, había un programa en Estados Unidos que se llamaba American Funniest Videos.
3: Sí.
2: Que eran las cosas chistosas.
3: America's Home Funniest Videos.
2: Exactamente. Ahora ya, como todo el mundo tenemos un celular, todo el mundo está grabando y hay una cantidad de cosas impactantes. Ya la gente que sube memes, videos, cosas divertidas en TikTok, tal, no lo puedes creer la cantidad de contenido. Por eso también nos hemos hecho ruido de que todo el mundo quiere grabar cuando hay una emergencia, por a ver si saca un buen video en lugar de cuidar
3: de ayudar,
2: la emergencia. ¿No?
3: De ayudar, sí.
2: La cañón.
4: 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Continuamos.
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6: Yo.

0: 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Son las 11:51.
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29: La clase política pierde popularidad, pues en el exceso del culto a su personalidad son más vanidad que resultados. Y así desde Samuel García, que está siendo investigado por enriquecimiento ilícito, o la exhibicionista de Laida Sensores, y qué decir de Ricardo Gallardo, que quiere dejar a su esposa en el cargo de gobernadora. ¿Dónde están Alejandro Moreno, dirigente del PRI, Jorge Romero, del PAN, y Karen Castrejón, del Partido Verde, incluyendo a la morenista Ariadna Monreal? México necesita propuestas para mejorar la educación, garantizar medicamentos, generar empleos y combatir la inseguridad, por lo que no solo se trata de estar atentos al poder, sino también de interpretar el sentir popular. ¿Quién de estos personajes en los gobiernos estatales o los partidos ofrece en realidad propuesta o soluciones para elevar el nivel de vida de los mexicanos? Nadie. Ahora todo es a modo de políticos sin compromisos con el pueblo y del partido que sea. Todos parasitan de los presupuestos, de los programas sociales, de la democracia, de manera descarada y se dicen honestos.
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27: Son las 12. 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
1: O van a tener información, o van a tener información divertida.
2: Claro.
1: O nada más nos van a tener a Jordi y a mí.
3: Oye, decisiones que te hacen brillar. Quiero que pienses en las decisiones que te han hecho brillar. Quiero que toda la gente que nos esté escuchando piense en las decisiones que los ha hecho brillar en la vida. Y está con nosotros una colaboradora que me da mucho gusto porque hace un rato que no coincidíamos aquí en el programa. Denise Ramos, especialista en desarrollo humano. Miguel, Denise, ¿cómo estás?
4: Muy bien, encantada de estar aquí contigo.
3: Qué bueno, ya te extrañaba, hace mucho que no venías.
4: Sí, yo también los extrañaba, pero ya estamos aquí.
3: Oye, Denisita, me da gusto, a ver, decisiones que te hacen brillar. Hay mucha gente que nos está escuchando y que de repente dice, ¿qué tipo de decisiones son? ¿Cuáles son? ¿Las he tomado, no las he tomado? ¿Las tengo, no las tengo?
4: Que a veces ni siquiera te das cuenta que no las tomas. Uh-huh. Simplemente ahí estás viviendo en automático y dices, pues así soy. Esto me pasó y ni modo, y pues así te quedas como obscura o te escondes o ya simplemente te olvidaste de quién eras. Entonces estas decisiones, tal vez si las empiezas a analizar, dices, ya lo decidí o no, o sigo. Y la primera es, perdónate por lo que hiciste o por lo que permitiste que te hicieran.
3: ¿Qué?
4: Porque hay muchas personas que me dicen, ¿sabes qué? Sí he perdonado a gente que me lastimó, pero no me he perdonado a mí por lo que yo permití o porque me quedé en tal relación donde me estaban lastimando y yo seguía ahí atada o estancada, o porque tomé una decisión, por ejemplo, de alguien que ya sabías que no te convenía. Uh-huh. ya veías los focos venir. Sí, veías los focos rojos así brillantes.
3: ¿Qué foco rojo? Ya pinche edificio rojo gigantesco.
4: Sí, o sea, era así como la una luz gigante, y los quise, decidí ignorarlos y de todos modos me fui. Como, ¿cómo se dice? Como
3: Gordon Tobago.
4: Lo quería decir, pero dije,
3: capaz. Sí, ya luego ya no dicen, pero.
4: Sí. Entonces me fui y quise cerrar los ojos, pero me fue tan mal y me lastimé tanto, uh-huh, que no me logro perdonar porque sabía que no me convenía y sin embargo lo hice y me lastimé. Entonces no me perdona por haberme lastimado. Y no me perdono porque lo hice aún sabiendo que me iban a lastimar y aparte me quedé.
3: Me encanta lo que estás diciendo porque todos hemos pasado por ahí. Uh-huh. Y sí, si de por sí es difícil perdonar a los demás y hay mucha gente que es muy rencorosa y que lo sigue por muchos años, ahora perdonarte a ti, perdóname, es muy difícil. ¿Cómo te perdonas a ti? ¿Cómo te puedes convencer en perdonarte a ti? Y hacerlo, o sea, llevarlo a cabo.
4: Yo creo que agradeciéndote de que estuviste, de que soportaste, de que a pesar de todo, sigues aquí y transitaste ese dolor y tú misma te levantaste porque ahora estás del otro lado. Entonces es como que agradecerte y decirte, ¿sabes qué? Sí la regaste o sí permitiste esto, pero a partir de eso aprendiste y ahora puedes soltarlo, perdonarte y transformarte a partir de ahí. O sea, que eso te sirva de impulso y que no te quede ahí estancada, atada en el enojo, porque fíjate, lo que sucede cuando no te perdonas es que te sigues autocastigando o buscas a alguien más que te castigue. Sin darte cuenta, obviamente,
3: sí,
4: esto es.
3: Lo pasas de un lado a otro. Y yo, ¿saben qué les diría también a toda la gente? Somos humanos. Eso se lo decía el otro día a mi hijo.

0: también me lo digo mucho, ajá, a mí, es, somos seres humanos, no somos máquinas, no somos robots, tal. Es como cuando te equivocaste, volteé y di, sí, me equivoqué. Y equivocarte te hace ser humano, te hace persona, es normal. Todos los seres humanos nos equivocamos. Y entonces no puedes ser tan duro. Somos a veces muy duros con nosotros mismos. No puedes ser tan duro contigo, porque si eres duro, entonces estás dejándote o quitándote oportunidades de poder crecer. La forma de crecer es aceptar cuando te equivocas y seguir. Pero para aceptar cuando te equivocas tienes que voltear y decir, hey, tranquilo, no seas tan fuerte, tan riguroso contigo. Es, soy humano, me equivoqué. Ya es una chingonería tener los pantalones de aceptar que te equivocaste. Ya eso es como la mitad de no haberlo hecho malo. Es como decir, me equivoqué. Porque todos nos vamos a equivocar. Todos. Los que son muy buenos, los que son muy cultos, los que fueron a la escuela, los que no tuvieron la oportunidad. Todos nos vamos a equivocar. El premio Nobel, todo el presidente, todos nos vamos a equivocar. Todos se van a equivocar. El asunto es que no todo mundo puede tener esa autocompasión de volver a decir, hey, eres humano, es normal. Y no es como, ah, ya me equivoqué 3 veces, ya que me equivoqué 5. Sí, porque somos humanos.
1: Pues 5
0: y
1: parte veces, levántate.
0: Parte del libre albedrío es equivocarse, entonces no seas tan duro.
1: Y la otra es que, ¿por qué permití que me engañaran? Uh-huh. ¿Por qué permití que me traicionaran? ¿O por qué a mí me traicionaron? Y a veces me dicen, es que yo atraigo. No, no atraes. A todos nos van a traicionar en algún momento y a todos nos van a engañar. ¿Por qué? Porque hay gente que engaña y hay gente que traiciona y hay gente que simplemente es sociópata. Y entonces, pues de eso viven, ¿no? De usar al otro o de engañar y te seducen y te la crees y luego vas y te caes. Entonces es, levántate, ni la primera ni la última que se cae y se levanta. Entonces, eso es, ¿no? O sea, decir, ok, sí me equivoqué, pero de aquí aprendí.
0: De acuerdo.
1: Y cada vez puedo ser más grande y crecer, ¿no? Que eso yo creo que eso es la segunda, ¿no? La segunda decisión, uh-huh, es a partir de lo que te pasó o de tu historia, decide o elige crecer. Decide, porque es una decisión. Es, ¿sabes qué? Sí, tengo esta historia, tengo estas heridas, decide sanarlas, porque hay veces que no es tu culpa, como decía en la pasada, a veces sí, pero hay veces que no es tu culpa.
0: Sí.
1: Y es aceptar, no es mi culpa, pero sí es mi responsabilidad crecer, sí, a partir de eso. No es mi culpa que a lo mejor me tocaron cuando era pequeña o pequeño, que a lo mejor abusaron de mí o en el metro o lo que sea, porque ya sabes que simplemente siendo mujeres o hombres, porque ahora ya es, sí, digo, siempre
0: indistinto.
1: Ha sido.
0: Siempre ha sido indistinto, pero pues ahora
1: pero
0: está
1: pues nos
0: más
1: quejamos más las mujeres o si nos pasa un poquito más. Entonces, si andamos en el metro, en el transporte público, en cualquier parte, yo creo que a todas nos ha tocado que nos tocaron y desde chiquitas. Entonces, esa parte que a veces nos queda una herida emocional, es sánala. Uh-huh. No te quedes ahí, o sea, pensando, es que yo ya estoy herida. O como las personas que dicen, es que la burra no era arisca, la hicieron y por eso ahora ya me cerré y no me entrego y no me abro al amor o ya no confío en nadie. Ey, sana eso,
0: claro,
1: porque hace que tú te vuelvas más dura.
0: Sí.
1: Y que ya no puedas sentir lo padre que es sentir, ¿no? Sentir todas las emociones, el amor, el cariño, la admiración, todo, y ya te pongas así como a la defensiva, porque no sanar.
0: Claro, imagínense qué fuerte, que una cosa que te pasó en la vida sea tan fuerte que ya no te dejó avanzar, no te dejó seguir, y ya te quedas con, sí, un día, como decías tú, ya no confío en nadie más, y entonces ya nunca voy a confiar en nadie más. No, es, me pasó esto, ahora lo trabajo y decido crecer. Vamos rápido, rápido a corte, a música, y regreso con Denis Ramos. Estamos hablando de decisiones que te hacen brillar. Regresamos.

0: Ramos, especialista en desarrollo humano. Estamos hablando de decisiones que te hacen brillar. Nos dijo que el primer punto es perdonarte. Perdonarte por lo que has hecho mal, por lo que permitiste, por lo que dejaste que te hicieran. Y dijimos que ser humano es equivocarse y eso es completamente normal, que no seas tan duro contigo. Después decide crecer. Es, sí, acepto que tengo este error, ya perdoné, pero ahora es cómo trabajo para salir de aquí, ¿no? Yo por ejemplo, no sé, voy a poner un ejemplo muy rápido, ¿no? Hace rato hablabas de abuso. Una persona, digamos que es una chica, abusaron de ella, entonces siempre tuvo esa inseguridad, no lo habló. Cuando lo habló, aún así quizá ya lo pudo verbalizar y se siente un poco con menos peso en la espalda, pero físicamente no se puede relacionar con su pareja porque la tocan o tal y siente ese miedo y le despierta el trauma. Y entonces, si te quedas ahí, ahora vas a tener problemas también con tu pareja, porque entonces, ¿cómo avanzamos en esto? Y quizá, si dices, ok, sí tuve ese problema, sí lo acepto, ¿ahora qué? ¿Cómo lo trabajo? Voy con un psicólogo, voy con una sexóloga, trabajo y entiendo para poder seguir mi vida. Porque si no, imagínense que un abuso sexual en donde sea, en una cama, cuando eras chiquita o eras chiquito o tal, no solamente te persiguió 20 años de dolor y de inseguridades, sino que te va a perseguir el resto de tu vida y te va a echar a perder no solo aquel día o aquella época donde abusaron de ti, sino va a echar a perder todo tu matrimonio, por ejemplo. Imagínense nada más.
1: No, y a tus hijos y todo, ¿no? Porque esa herida, pues obviamente
0: la vas pasando.
1: La vas pasando.
0: ¿Cuál sería el siguiente?
1: El siguiente es suelta el resentimiento. Suelta lo que tú no puedes controlar. Ese resentimiento que a veces es que me hicieron, me lastimaron, me engañaron, me traicionaron. Esa persona es que era mi vecina, mi mejor amiga, mi tía, mi exesposo. Suéltalo, porque pues es una frase que a mí me encanta, que todo mundo la decimos, pero es sentir o seguir cargando el resentimiento es envenenarte tú queriendo que se muera el otro. O sea, tú te estás autoenvenenando sintiendo. Claro. Y no se trata de, o sea, sí perdonar, pero como un acto de amor propio, pero no se trata de, te perdono y vuelve a mí, ¿no? Vuelve a mi vida y seguimos siendo amigos después de que me robaste o me traicionaste o te llevaste a mi novio, ¿no? Es, te perdono y ya no me importas, o sea, bye con tu vida, pero yo ya te suelto y no sigo hablando de ti. No, es que fíjate que a María y o lo que sea y lo que me hizo, y vas a otro café o otra plática y otra vez sacas el mismo tema o el mismo ex de hace, ¿qué? 5 o 10 años que de repente alguien le pregunta y te dice, no, es que a mí me hicieron. Ah, sí, ¿hace cuánto? 10 años.
0: Sí, no es posible.
1: O cuando estaba en la prepa. Sí. Y es que se puso de novio conmigo o de novia conmigo, pero luego me engañó con mi mejor amiga. Y entonces dos heridas, dos traiciones, fíjate. Eso no sé. Y lo sigo en Facebook y lo sigo estoqueando a ver, porque estoy esperando que les vaya mal, ¿no? O sea, estaba esperando la justicia divina. Claro. A mí me llama mucho la atención ese que el karma, le va a caer el karma algún día. Y yo digo, no, ¿y qué tal que le va bien? No, es que no le debe ir bien, porque todo en esta vida se paga. Y yo nomás me quedo, no es cierto, a veces no se paga. Entonces dicen, bueno, en la otra, ¿no? Están esperando. Claro. Dices tú, el otro ya te olvidó, la otra ya se olvidó de lo que te hizo, le estás yendo súper bien. Y tú envenenándote, y a ti no te está yendo bien, ¿eh? Porque no estás creciendo.
0: Sí, te estás generando esa energía y tal. Y ahorita que dijiste, estoy viendo en qué momento se la cobra la vida. Sí, pero tú no te quedes de cobrador. O sea, sí. Estar ahí viendo todo el tiempo a ver en qué momento la paga. O sea, es como, todo el mundo vemos que hasta el que va a cobrar la renta sufre de puta, a ver si me la pagan, a ver si no me la pagan. Tal, hasta el señor Barriga sufría.
1: Sí.
0: O sea, es como, güey, no seas tú el cobrador toda la vida buscando a una persona a ver cuándo. Es ya mejor libéralo. Yo me acuerdo de ejemplos impresionantes como gente que de repente, no sé, alguna persona que mató al hijo de una señora, por ejemplo. Sí. Me acuerdo de una señora que fue al hospital y le dijo, te perdono. Te perdono porque necesito perdonarte a ti para poder estar mejor yo. O sea, yo dije, si una cosa así hay alguien que la puede perdonar, porque en realidad, como dices tú, te vas a envenenar toda la vida. O sea, ya olvídate de la otra persona, hazlo por ti, ¿no? O sea, es como, ya no cargo con eso, ya no sigo trayendo eso todos los días en la cabeza, en el corazón y en mi energía. Porque si tú estás enfocando tu energía a que a otra persona le vaya mal o a ver cómo le fue o tal, no puedes tú crecer. Entonces, te sigue lastimando esa persona sin darte cuenta.
1: Ya pasó hace 20 años y tú te sigues lastimando por algo que, y la persona ya ni está ni te recuerda.
0: Completamente de acuerdo. Entonces, ahí está el 4, suelta el resentimiento. ¿Cuántos son?
1: Son más.
0: Son más. Dame el cuarto.
1: El cuarto. Trátate como tratarías a una persona que amas profundamente.
0: Me encanta. Trátate como tratarías a una persona que amas profundamente.
1: Cuando a mí me dicen, es que, por ejemplo, me lastimaron, pero ¿sabes qué? Pobrecito. Porque a él o a ella también le hicieron daño y entonces, pues voy a seguir en esta relación. Y yo, oye, ¿y tú? ¿Y tú? ¿Y tu dolor? Y a esta otra persona no le importó tu dolor. O sea, ¿y tú? ¿Dónde quedas tú? Entonces es esta parte donde siempre yo les pregunto o les digo a mis pacientes, ¿qué consejo le darías a una persona que esté viviendo lo mismo que tú estás viviendo?
0: Uf, qué buena pregunta.
1: Pero que, y que tú la amas, y que es tu mejor amiga y que la amas profundamente, o tu hija, si a tu hija le hicieran eso, ¿lo permitirías? No, no, a mi hija no. ¿Y por qué permites que te lo hagan a ti? O sea, entonces a ti, ¿te amas o no te amas? ¿O no te estás amando en este momento? Entonces, si siempre a conciencia eres consciente de que tú eres tu prioridad y que te amas, te hacen algo y dices, bye, bye con esta relación, bye con esta persona, y ahí mismo bloqueas, sales porque dices, porque me amo y no merezco ese trato. ¿Por qué? Pues porque yo merezco que me traten bien porque me amo, porque soy una persona muy valiosa. Y así es como te vas tratando, pero también tratas tu cuerpo y es una persona que va a decir, oye, pues debo de tomar más cuando mi hígado va a sufrir. Si ya llevo dos copas, me echo la tercera, ah, sí, pero tu hígado está sufriendo. Y como me amo profundamente, pues no le voy a seguir porque aparte puedo chocar, etcétera. Y así puedes ir tomando todas las mejores decisiones en tu vida si te amas profundamente, si lo vemos así.
0: Wow, me encanta, muy interesante el tema. Perdónate, decide crecer, suelta el resentimiento y trátate como tratarías a alguien que amas con todo tu corazón. Me encanta, Denise. ¿Dónde te podemos seguir? ¿Dónde podemos tener más contenido? ¿Dónde podemos conocer un poco más de todos estos temas?
1: Estoy en Facebook como Denise Ramos Murrieta, terapeuta conferencista.
0: Denise Ramos. Denise, ¿cómo escribes Denise?
1: Denise, así.
0: Como Denise con una S.
1: Con una S y una E al final.
0: Ok, Denise Ramos Murrieta, ajá.
1: Ramos Murrieta, terapeuta conferencista, así lo tengo. Y en Instagram como Denise R. Murrieta.
0: Denise M.
1: R.
0: R. Denise R. Murrieta. Búsquenla, Denise R. Murrieta, para que la puedan seguir, tener más contenido y estar muy pendientes de todo esto. Denise, gracias. Muchas gracias.
1: Ti.
0: Gracias. Y bueno, seguimos, no le cambien, por favor. Esto es Jordi en Exa. Regresamos.
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0: 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Regresamos. Son las 12:27.
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0: Son las 12:33.
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8: 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W. En conexión con Randy.

0: 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Son las 12:50.
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34: La tasa de fecundidad sigue a la baja en México, al punto de que en la CDMX el promedio es 0.8 hijos por mujer en edad de procrear. Es decir, la tasa de fecundidad bajó a 1.2 hijos con relación al 2.1 de 2020. En el medio rural es un poco distinto, pues Chiapas registra la tasa más alta del país con 1.8 hijos por mujer, pero aún con eso no llega a 2 hijos, como sucedía hace 2 décadas. La población del país llegó el año pasado a 130,911,314 personas, 51.9% son mujeres y 48.1% hombres, con datos del INEGI, censados en octubre pasado, y que refleja que desciende rápidamente el crecimiento poblacional en México.
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31: Son las 12:59. 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
0: 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Es la 1:13.
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0: 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Es la 1:25.
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3: Es la 1:42.
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3: Es la 1:44.
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3: Es la 1:55.
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1: La clase política pierde popularidad, pues en el exceso del culto a su personalidad son más vanidad que resultados. Y así desde Samuel García, que está siendo investigado por enriquecimiento ilícito, o la exhibicionista de Laida Sensores, y qué decir de Ricardo Gallardo, que quiere dejar a su esposa en el cargo de gobernadora. ¿Dónde están Alejandro Moreno, dirigente del PRI, Jorge Romero, del PAN, y Karen Castrejón, del Partido Verde, incluyendo a la morenista Ariadna Monreal? México necesita propuestas para mejorar la educación, garantizar medicamentos, generar empleos y combatir la inseguridad, por lo que no solo se trata de estar atentos al poder, sino también de interpretar el sentir popular. ¿Quién de estos personajes en los gobiernos estatales o los partidos ofrece en realidad propuestas o soluciones para elevar el nivel de vida de los mexicanos? Nadie. Ahora todo es a modo de políticos sin compromisos con el pueblo y del partido que sea. Todos parasitan de los presupuestos, de los programas sociales, de la democracia, de manera descarada y se dicen honestos.
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2: Son las 2:01.
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0: 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Son las 2:10.
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0: Son las 2:12.
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0: 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Son las 2:26.
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1: Son las 2:43.
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0: 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Son las 2:53.
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26: La tasa de fecundidad sigue a la baja en México, al punto de que en la CDMX el promedio es 0.8 hijos por mujer en edad de procrear, es decir, la tasa de fecundidad bajó a 1.2 hijos con relación al 2.1 de 2020. En el medio rural es un poco distinto, pues Chiapas registra la tasa más alta del país con 1.8 hijos por mujer, pero aún con eso no llega a 2 hijos, como sucedía hace 2 décadas. La población del país llegó el año pasado a 130.911.314 personas, 51.9% son mujeres y 48.1% hombres, con datos del INEGI, censados en octubre pasado, y que refleja que desciende rápidamente el crecimiento poblacional en México.
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27: Son las 3.
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¿Cómo está? Me da gusto saludarlo desde Tuxtla Gutiérrez, la capital del estado de Chiapas, Radio y TV Noticias, en la mayor cobertura y audiencia del sur de la República Mexicana. Les saludo con mucho gusto desde Tuxtla Gutiérrez, ya jueves 20.

0: Lamentablemente falleció cuando fue arrastrado con todo y su motocicleta desde Albania Alta hace ya 2 noches. Y bueno, finalmente encontraron su cuerpo en el tapón, en el cañón del Sumidero, ahí donde está la salida o el entronque o cómo se llama, del río Sabinal con el río Grijalva en el cañón del Sumidero. También, ya localizaron el cuerpo de Brian Israel, 19 años. También le voy a comentar, lamentablemente, el menor de 11 años, niño portero, como le conocen, que fue herido el pasado viernes en la noche allá en Albania Alta, cuando se dio la balacera, que dejó un saldo de 3 muertos y 3 heridos. Bueno, pues lamentablemente murió después de días de estar luchando por su vida en el hospital con una bala en la cabeza. Falleció finalmente. 4 muertos, 2 heridos, el saldo de este ataque, del ataque del pasado viernes. También le voy a comentar que el huracán Polo ya bajó su intensidad de categoría 5 a categoría 4 y va a tocar tierra en Baja California Sur. Es lo que señalan las autoridades del Meteorológico Nacional. También le voy a informar en otras noticias, en otra información, pues continúan las movilizaciones allá en Cuernavaca en contra de la gobernadora. Sí, paralizaron Cuernavaca hoy. Una movilización encabezada por el PT para exigir a la gobernadora aclare el destino de 600 millones de pesos para obras públicas y que no hay. Bueno, entre tanto, ahí está la movilización. Ayer bloquearon la carretera que va de la Ciudad de México a Cuernavaca. Llama la atención porque son aliados, pues, del PT y Morena. Y la gobernadora de Morelos, es morenista. Bueno, en fin, así está la situación. La presidenta Claudia Sheinbaum dijo que no se va a meter en este asunto que tiene que ver entre Morena y PT. No me voy a meter, dijo Sheinbaum, se aparta del conflicto entre estos dos partidos políticos. También le voy a informar en otras noticias que México está entre los países con mayor riesgo, más expuestos, digamos, si Estados Unidos cierra la exportación de diésel. ¿Sí? Es una medida que podría tomar Donald Trump y nos afectaría porque nosotros dependemos del combustible de Estados Unidos, gasolina y diésel. Esa es la situación, tantas refinerías y seguimos dependiendo enormemente de los Estados Unidos en este sentido. También le voy a comentar en otras noticias, en otra información, la inflación en México crece 3.42%. Yo le invito a que se quede con nosotros, Radio y TV Noticias, en la mayor cobertura y audiencia del sur de la República Mexicana.
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Me da gusto saludarlo ya jueves 24 de septiembre del 2026. Le recuerdo, estamos transmitiendo en vivo desde los estudios de Canal 12 del sistema de Supercable, que nos enlazamos con las estaciones de Balance Media Group, Tapachula 106.7 FM, Bella Música 95.5 FM, Radio Mexicana cubriendo toda la región del Soconusco. A Comitán llegamos a través de Joya 104.5 FM, a San Cristóbal a través del 98.5, en Tuxtla Gutiérrez transmitimos a través de la gran cadena EXA. En televisión estamos en el canal 12 del sistema de Supercable, en Tuxtla Gutiérrez, Chiapa de Corzo y Comitán, televisión abierta canal 12.1 de su televisor, repito, en Tuxtla Gutiérrez. En Facebook Live nos puede seguir como

0: Canal 12 Chiapas TV y Supercable del Sureste, TikTok, arroba Canal 12 Chiapas, y nuestro mensajero para que nos haga llegar sus comentarios, 961-195-9231. Ahí está la información para, bueno, el número telefónico para que nos haga llegar sus comentarios. Vamos a continuar con más noticias desde Tuxtla, la capital del estado de Chiapas. Mire, triste noticia, pero pues ya localizaron el cuerpo de Brian Israel en el cañón del Sumidero tras 36 horas de búsqueda, luego de que fue arrastrado por las corrientes del agua que, pues ya usted, se da justamente en las lluvias aquí en Tuxtla Gutiérrez. Esto fue en la parte alta, subiendo ya a las faldas del cañón del Sumidero, ¿sí? En el Parque Nacional. Hacia abajo está Albania Alta. Y imagínese cómo baja el agua ahí. Es muy empinada ahí el camino, y pues baja el agua con toda la fuerza del mundo. En lo que es la 24 de junio se convierten en zonas muy peligrosas por la fuerza que trae el agua. Y bueno, llovió muy fuerte antenoche en esa zona, en Albania Alta. Una persona fue arrastrada con su vehículo, pero el caso de este joven, Brian Israel, iba en su motocicleta, intentó cruzar y se lo llevó el agua. Vio que no era muy hondo, pues bajito, pero lleva mucha fuerza. Así que 20 años, Brian Israel fue localizado en el sector conocido como El Tapón, en el cañón del Sumidero, tras más de 36 horas de búsqueda. Fue arrastrado por una corriente de agua que se formó en la calle Pichucalco debido a las lluvias provocadas. Perdió el control de su motocicleta, posteriormente fue succionado por un canal pluvial en la colonia Albania Alta, ¿sí? Y pues ahí las consecuencias. Este jueves habría comenzado la tercera fase de búsqueda, con la participación de personal de rescate y emergencia que extendió las labores hacia el río Grijalva. No obstante, Eder Fabián Mancilla Velázquez, titular de Protección Civil de Tuxtla, informó que por protocolo se espera que los familiares realicen la identificación y confirmen si se trata de su hijo Brian Israel. Junto con el cuerpo fue localizado un casco morado similar al que portaba el joven cuando fue reportado como desaparecido. Lo ubicaron ya en El Tapón, en el río Grijalva, en el cañón del Sumidero. Ahí desemboca el río Sabinal. Y bueno, pues hasta allá ubicaron a este muchacho de 20 años, lamentablemente. Bueno, dejamos este asunto y vamos a otro caso que también es muy lamentable. El caso de este menor que fue herido hace casi ocho días, en una cancha de fútbol en Albania, en Las Granjas. En la colonia Las Granjas, aquí en Tuxtla Gutiérrez, pasaron dos tipos en motocicleta, disparan con una pistola 380 y matan a tres, tres quedan heridos, entre los heridos José Emanuel, de 11 años. Permaneció 6 días en terapia intensiva tras recibir un disparo en la cabeza durante la agresión del pasado viernes 18 de septiembre en Las Granjas, en la cancha de fútbol rápido. Después de permanecer 6 días en estado de coma, terapia intensiva, José Manuel, este menor de edad que resultó herido con un balazo en la cabeza, falleció la madrugada de este jueves en el Hospital de Especialidades Pediátricas de Tuxtla Gutiérrez. La madrugada de hoy falleció, con lo que ya serían 4 los muertos por esa agresión armada y 2 los heridos, lamentablemente. Quiero decirle que de inmediato actuó la Fiscalía General del Estado, se abrió una carpeta de investigación, se realizaron operativos con cámaras de videovigilancia, el C5, mire, de inmediato hubo una acción, una respuesta de parte de las autoridades, y 15 fueron detenidos y fueron enviados ya a la Mate, y 2 en Villa Crisol. Se dijo que el que disparaba era un chavo de 17 años. Ya está en Villa Crisol también, junto con otro menor de edad. Y 13 fueron llevados a la Mate, en total 15 de los detenidos por estos hechos de violencia. Y tiene que ver con el narcomenudeo, pues, es lo que se dijo en su momento por parte del fiscal Jorge Luis Llave Navarca. Continuamos con otras noticias, pausa, regresamos en un momento.
1: 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Son las 3 con 14.
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0: bloquearon la carretera o la autopista Ciudad de México-Cuernavaca. Imagínese la gran bronca, porque por ahí transita la gente que va a Morelos, a Guerrero, a Acapulco, a Taxco, en fin, lo bloquearon. Y eran en contra de la gobernadora morenista de Morelos. Es lo que llama la atención. Y hoy pararon totalmente Cuernavaca en manifestaciones en contra de la gobernadora, que están pidiendo que aclaren por ahí un recurso de más de 600 millones de pesos que era para obra pública y que no aparece por ningún lado. Esto, repito, en Morelos, en Cuernavaca, la manifestación de hoy en contra de la gobernadora de Morelos, que es de filiación de Morena, y bueno, pues están pidiendo que aclare los 600 millones. Pero es el PT el que está manifestando. ¿Qué está pasando realmente? Habitantes de distintos municipios de Morelos tomaron el Palacio de Gobierno y paralizaron durante 4 horas los accesos a Cuernavaca para exigir a la gobernadora Margarita González Arabia rinda cuentas sobre más de 600 millones de pesos que aseguraron fueron gestionados ante la Federación para unas 40 obras públicas, pero que no han sido ejercidos ni entregados a los municipios. ¿Qué está pasando? Hay molestia en el Partido del Trabajo, sí. Ayer precisamente el coordinador de los diputados del PT en Morena, sí, el diputado Reginaldo Sandoval, coordinador del PT, recordó que sin ellos el oficialismo tampoco tendría las 2/3 partes en la Cámara de Diputados, en las cámaras, en el Congreso, sí. Y que decía el coordinador Reginaldo Sandoval, que sin su partido la coalición podría perder hasta 12 estados de la República. No tiene capacidad de ganar el PT, efectivamente, como le han dicho, no puede ganar, pero sí puede hacerlos perder. Así está de este tamaño la confrontación dentro de pues Morena y Partido del Trabajo. ¿Qué es lo que dice? ¿Por qué están inconformes? Porque dicen que en esto de la repartición de candidaturas para los 17 gubernaturas, cuya elección será el próximo año, 17, ya le dieron 2 al verde, Quintana Roo y San Luis Potosí. Y el PT había pedido Zacatecas y no se lo dieron. Entonces, ni una gubernatura. Entonces, por eso es que anda el PT molesto. Pero también dicen que detrás de toda esta molestia, porque finalmente siguen apoyando a Morena en las iniciativas que envía la presidenta Sheinbaum. Hoy está lo de la ley antimemes y créame que lo van a pasar, antimemes en redes sociales. Y dicen que detrás de todo esto están los CENDIS. Es que el PT maneja los CENDIS en la República, y cada año le dan un presupuestazo. Este año le dieron más de 800 millones de pesos. Entonces, como ahora está la discusión también del presupuesto, pues no voy a hacer que se lo quieran quitar, que por ahí puede estar. En fin, quién sabe. La presidenta Claudia Sheinbaum dijo definitivamente hoy que se salía. Le preguntaron, pero dijo, yo no me voy a meter en este asunto, en este conflicto entre el PT y Morena, dijo la presidenta Claudia Sheinbaum precisamente al preguntarle sobre este tema. No me voy a meter, dice la presidenta, evitó pronunciarse al respecto y señaló que es tarea de las dirigencias partidistas las definiciones de alianzas políticas. Bueno, ahí está. Y por otro lado, le quiero comentar, nota nacional, y sin duda la Fiscalía General del Estado debe actuar de inmediato, porque es una nota que está indignando por lo que ocurrió en Ocosingo, en una comunidad celtal de nombre que se llama Las Tacitas, en la región Selva. Pues ahí lincharon a 2 personas acusadas de brujería en pleno 2026. Hágame usted el favor. Esto ocurrió la noche del pasado martes 22 de septiembre, sin embargo se dio a conocer hasta ayer por la tarde en la región Selva, municipio de Ocosingo. Las víctimas fueron quemadas vivas en la plaza central del poblado. Los videos que circulan en redes, terrible, se ve cómo se quejan, es de veras terrible, y esto está ya, es nota nacional. Persiste la incertidumbre sobre si se trató de una o dos personas, pero se habla de dos. La Fiscalía, la Secretaría de Seguridad Pública no han podido o no han ingresado a la comunidad para esclarecer lo sucedido hasta este momento. No se ha confirmado el número de víctimas y pues ojalá y se investigue bien y a fondo. De veras, no puede ser eso. No puede ser. La víctima quemada viva en la plaza central del poblado, Las Tacitas. Presuntamente fuentes del Ministerio Público informaron que la víctima fue un hombre quien murió calcinado tras ser atacado por pobladores. En fin, vamos a ver en qué termina toda esta investigación. Se habla de dos, se habla de una persona. Y ya que estamos hablando de este tema, también en Chamula fue localizado el cuerpo de un joven, ¿sí?, en la comunidad Chilimjoveltic. En el municipio de San Juan Chamula, en un camino de terracería, fue encontrado Hugo Pérez, de 19 años de edad. Era originario del barrio Yalcove, del municipio de San Juan Chamula, y pues lamentablemente muerto calcinado este muchacho. Repito, ya la fiscalía está investigando, la Fiscalía de Asuntos Indígenas está ya investigando este asunto. Los familiares y pobladores de San Juan Chamulex han expresado su indignación, describiendo al joven humilde, exigen de manera enérgica justicia y el esclarecimiento inmediato de los hechos ante las autoridades correspondientes. Así está la situación, lamentablemente, esto ya en San Juan Chamula. Continuamos con más información. Le comento que el huracán Polo bajó de intensidad. Era categoría 5, ¿se acuerda usted? Bueno, pues ya es categoría 4 y va a impactar en la península de Baja California. En Baja California Sur, concretamente, es lo que señala el Meteorológico Nacional. Sí, ha disminuido su fuerza, su intensidad, pero la trayectoria va directamente a Baja California Sur. Tal vez parece ser una zona despoblada, pero el huracán Polo, el ciclón número 16 de la actual temporada en el Pacífico, tocará tierra en Baja California Sur como categoría 1 el martes 29 de septiembre, de acuerdo al pronóstico del Meteorológico Nacional, el próximo martes. Según las proyecciones, Polo ingresará a territorio mexicano con vientos máximos sostenidos de entre 140 y 167 kilómetros por hora. Posteriormente atravesará la península de Baja California para seguir su trayectoria sobre el Golfo de California, donde se prevé que pierda fuerza y podría de nuevo impactar México en territorio de Sonora. Es lo que señalan en este momento. Y bueno, pues lo que está provocando Polo en las costas de Jalisco, Guerrero, es mucha lluvia en este momento, es lo que reportan las autoridades. Ayer, le decíamos que ayer llovió muy fuerte en la zona norte, en Salto de Agua, e incluso evacuaron personas por el que había subido de nivel el río Ruiz Cortines, y han evacuado ahí a las personas, a los ejidos que están en zona de riesgo, porque pues sigue lloviendo y el pronóstico para hoy es que seguirán lluvias muy fuertes en gran parte del estado de Chiapas, así que a extremar precauciones es lo que recomienda el Meteorológico Nacional. Bueno, continuamos con otras noticias, vamos a otra información. Le comento, oiga, a propósito del cambio climático, yo le decía que hoy había salido Nucú, fuera de tiempo. Regularmente esto se da en junio. Sisim, como le decimos allá en Trinitaria, en mi pueblo. Y pues todo muy mal. Mucha sequía. Les enseñábamos ahí imágenes que me hicieron llegar de la Trinitaria, justamente de las lagunas de Montebello, que están en un nivel muy bajo por esta sequía que está afectando al sureste de la República Mexicana, pero de los estados, Chiapas de los más afectados, ¿eh?, en cuanto a sequía. Y bueno, están las imágenes de las lagunas de Montebello. Y de lado, la otra, hablando del cambio climático, continuamos con el tema. En el Atlántico no ha habido ni un solo huracán. Todos han sido del Pacífico. Tormentas. Del lado del Atlántico, nomás nada, ¿eh? Estamos en ceros. Así está la situación. En fin. Vamos a pausa, regresamos en un momento con más noticias, volvemos.
1: 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Son las 3:29.
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0: Bien, continuamos con más información desde Tuxtla, la capital del estado de Chiapas. Pero usted, este asunto de los desaparecidos es una situación gravísima en México. Parece que estuviéramos como un país en guerra. Lo que hallaron en Zacapu, Michoacán, fosas clandestinas, pero de bebés. Sí, hallaron madres buscadoras 1600 dientes de leche de bebés. O sea, si preguntándole a la inteligencia artificial a cuántos niños corresponden 1600 dientes, son como 80 bebés. 1600 dientes de leche fueron hallados en fosas clandestinas de Zacapu, Michoacán. Madres buscadoras piden esclarecer estos hechos y que busquen a quienes pertenecen estas piezas. Es gravísimo esto que detectaron. Hay pues preocupación porque es una noticia que pues ya está en el mundo difundiéndose por la situación y por lo que implica. Ya de plano nadie se escapa, hasta los bebés, ¿sí? En Zacapu, Michoacán, una búsqueda que comenzó en 2021 llevó a un hallazgo difícil de dimensionar. Le decíamos, alrededor de 1600 dientes de leche que han sido recuperados por madres buscadoras en fosas clandestinas, señaladas por el colectivo como un posible sitio de incineración clandestina. Margarita López, integrante de Buscando Cuerpos en todo México, sostuvo que las piezas fueron encontradas durante varios años de trabajo. El dato abre una pregunta todavía sin respuesta: ¿a quiénes pertenecían esos dientecitos? Hasta ahora no existe una identificación oficial que permita establecer cuántas posibles víctimas representan, sus edades o las circunstancias en las que murieron. Margarita López relató que las primeras búsquedas ocurrieron en 2021 cuando las madres buscadoras detectaron humo en una zona cercana a un basurero. Comenzaron a revisar el terreno y entre los restos recuperados apareció un pequeño diente que, según su testimonio, fue identificado como pieza dental infantil por personal pericial. A partir de entonces, el colectivo continuó trabajando con herramientas para recuperar fragmentos y piezas pequeñas. Con el paso de los años, reportó haber reunido aproximadamente 1600 dientes de leche. Corresponderían a unos 80 niños. Es lo que se señala. Es una situación grave y ya afecta. Le digo, ya no se salva nadie en este país, hasta los bebés. Y bueno, le decíamos, la senadora Laura Esquivel Torres del Partido Acción Nacional en el Senado pidió un minuto de silencio por las víctimas de la fosa clandestina encontrada en Zacapu, Michoacán, por madres buscadoras, ¿sí? Ante este hecho realmente terrible, dice que hiciera. En Zacapu, Michoacán, madres buscadoras denunciaron pues una fosa clandestina con más de 1600 dientes de leche. Y bueno, pues llegó el asunto hasta el Senado de la República. El grupo parlamentario del PAN dijo que presentará un punto de acuerdo para exigir a las autoridades de Michoacán una investigación e información sobre esta información, sobre esta nota, que no puede quedar en el olvido, es lo que señalaron en el Senado del Partido Acción Nacional. Participa el rector de la Universidad Autónoma de Chiapas, Osvaldo Chacón, en sesión ordinaria del CUPIA, de la NUIS. Si le parece, vamos a los detalles.
1: El rector de la Universidad Autónoma de Chiapas, Osvaldo Chacón Rojas, participó en la 66ª sesión ordinaria del Consejo de Universidades Públicas e Instituciones Afines, CUPIA, de la NUIES. El encuentro reunió a autoridades de instituciones de educación superior para analizar los principales retos y oportunidades del sector público universitario. Entre los temas abordados estuvo el proyecto de presupuesto de egresos de la Federación 2027, así como la participación de las universidades en proyectos de investigación y servicios especializados que pueden contribuir al fortalecimiento de sectores estratégicos contemplados en el Plan México. Durante la sesión, Osvaldo Chacón Rojas destacó la importancia de mantener espacios de diálogo entre las instituciones para compartir experiencias, identificar desafíos comunes y construir acuerdos en favor de la educación pública. Señaló que las universidades tienen un papel fundamental en la movilidad social, la generación de conocimiento, la innovación y la transformación de las comunidades. Por ello, subrayó la necesidad de fortalecer la colaboración interinstitucional y la responsabilidad social que acompaña el trabajo de las universidades públicas. En este encuentro participaron también autoridades de universidades públicas de distintas entidades del país y representantes de la Secretaría de Educación Pública. La sesión permitió así intercambiar propuestas y analizar temas que inciden directamente en el presente y futuro de la educación superior pública en México. El diálogo entre las universidades públicas busca fortalecer acuerdos y estrategias para responder a los desafíos de la educación superior y contribuir al desarrollo del país.
0: Bueno, muchas gracias. Gracias. Continuamos con más información desde Tuxtla, la capital del estado de Chiapas. Doña Martí Díaz, muchísimas gracias. Mire, lo que salió hace tiempo en redes sociales de una señora que vio un tráiler y niños, eso se convirtió en viral, pero fue solamente un rumor, fue una falacia, una mentira. No pasó, no hubo tal cosa, pues. Lo de ayer, sí, eso sí es real, lo de los dientecitos de leche que encontraron en Zacapu, Michoacán. Eso es una realidad, ahí están y están siendo analizados precisamente con equipos especializados, médicos forenses, en fin. Esto, lo que salió, efectivamente, lo de un tráiler con niños y destazados, dice, no, eso es mentira, ¿eh? Que fue hace años, sí, pero fue un rumor nada más, no nada cierto, afortunadamente. Martí Díaz, muchas gracias. Los dientes, dice, bueno, muchísimas gracias por su información y por sus comentarios. ¿Qué más le comento? Que hay nuevo rastro en Comitán y hay nuevos precios, es lo que publica hoy el periódico La Voz del Sureste. Prevén que suba 10% el kilo de carne en Comitán. Introductores de ganado y tablajeros señalaron que tras la remodelación del rastro municipal se ajustaron precios por la matanza del ganado, refrigeración y traslado del producto. Ahora van a trasladar el costo a los precios de los productos. En una reunión que sostuvieron los comerciantes de diferentes mercados y barrios, en Yalchibol, se dio a conocer que tras la remodelación del rastro municipal quedó mejor, pero ahora va a costar más. Se llama el rastro 9 estrellas. La administración ajustará precios por la matanza de ganado. Sube el precio. Dice, la matanza especial por el sacrificio de los animales en un horario extra que subió de 300 a 900 pesos. También el traslado del producto a los camiones con sistema de enfriamiento ascendió de 150 a 300 pesos. Pues sí, es más higiénico y pues cuesta más, pero pues vale la pena. Así que, bienvenida esta información para nuestros amigos de Comitán. Continuamos con otras noticias. Vamos a otra información. Le comento que se manifestaron 15 colectivos de madres de desaparecidos allá en la Ciudad de México. Se manifestaron frente a la Fiscalía General de la República, cumpliendo 15 días de protesta para exigir avances en las investigaciones sobre personas desaparecidas. Sí, esto repito, ahí en la Ciudad de México, y dicen que no hay problema, que tiempo tienen, así que ahí se van a mantener. Ahí están frente a las oficinas de la Comisión Nacional de Derechos Humanos, que encabeza Rosario Piedra, y que ya sabemos que pues no avanzan las cosas en esa Comisión Nacional de Derechos Humanos, que tristemente se perdió precisamente con la nominación de esta persona en la época de Andrés Manuel López Obrador, y que no funciona. Y bueno, los colectivos están en el caso de los derechos humanos, y en la Fiscalía General de la República están en la sede central de la Fiscalía en la Ciudad de México. Participan 120 personas de colectivos, de 15 estados de la República y dicen que van a estar. No son muchos, pero ahí se van a mantener, dicen, hasta que sean atendidas bien a bien por la Fiscalía General de la República y haya pues una respuesta clara, efectiva, del avance o sobre cómo van las investigaciones de sus desaparecidos. Así está la situación en el país. Realmente es un problema grave estos de las desapariciones. Y hablábamos hace un momento de la Comisión Nacional de Derechos Humanos. Lo digo porque, mire, en el caso de los estudiantes, de la matanza o desaparición de estudiantes de Ayotzinapa, y hubo muertos en aquel operativo, sí, que se va a cumplir un aniversario más la próxima semana, lamentablemente, de este hecho de los estudiantes de Ayotzinapa, y la Comisión Nacional de Derechos Humanos ya de buenas a primeras exoneró ya al ejército, dice, el ejército no tuvo nada que ver. Y también dijo que esta comisión de investigación multidisciplinaria que se dio para investigar los hechos, que tampoco funcionaba. Bueno, en vez de pues ayudar como Comisión Nacional de Derechos Humanos, condenar ciertos hechos, ahí anda pues quitando responsabilidades sin investigación, ¿no? El caso del ejército, al ejército le están pidiendo que tiene expedientes, documentos que debe entregar para que se pueda avanzar en las investigaciones sobre lo que ocurrió en Ayotzinapa. Así que están llegando en camiones, llegan normalistas a la Ciudad de México. Hoy arribaron a la capital del país padres de los 43 normalistas de Ayotzinapa, acompañado de unos 1,000 estudiantes que se manifestaron frente a la Comisión Nacional de Derechos Humanos de la Ciudad de México. La movilización realizada este jueves 24 de septiembre marca el inicio de las jornadas de protesta al cumplirse 12 años de la desaparición de los jóvenes en Iguala, en Guerrero. Sí, los manifestantes arribaron en una caravana de más de 20 autobuses, bloquearon carriles laterales del anillo periférico sur a la altura de Barranca del Muerto. En fin, el clamor principal, las familias exigen que la Comisión Nacional de los Derechos Humanos se retracte de la recomendación 208-VG 2026. Acusan a la gestión de Rosario Piedra Ibarra de emitir un documento que exonera y exime de responsabilidad al ejército y a la Marina en este caso. En vez de estar investigando y estar del lado de la gente, pues está el otro lado, ¿sí? Exonerando a instituciones. Yo no sé si es su papel de la Comisión Nacional de Derechos Humanos de exonerar, pero bueno, el contingente cuenta con el respaldo de la Federación de Estudiantes Campesinos Socialistas de México, alumnos de escuelas normales de diversos estados como Puebla, Chiapas, Morelos, Chihuahua y Michoacán están presentes allá en la Ciudad de México. Hasta el momento las manifestaciones han sido pacíficas. Vamos a pausa, regresamos en un momento.
2: 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Son las 3:46.
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0: Bien, continuamos con más información. Mire, me están solicitando apoyo a través de nuestro mensajero 961-195-9231. Tenemos este servicio social, solicitan apoyo para una persona que requiere de medicamentos para ataques epilépticos. Es el levetiracetam, 500 miligramos. Si usted tiene este medicamento o si puede apoyar a esta persona, le doy el número telefónico 961-453-1698. Es una persona pues que tiene problemas económicos y tiene la necesidad de este medicamento. Es importante. Repito, 961-453-1698. El medicamento es levetiracetam, 500 miligramos. Bueno, dejamos este asunto, vamos a otra información, que Donald Trump tiene la última palabra para prohibir las exportaciones de diésel durante 90 días, lo cual sería un problemón para México, problemón. Dependemos del combustible de Estados Unidos y ahorita ni a dónde recurrir con esto de asunto de la guerra en Irán, de los pozos petroleros, que no puede salir petróleo del estrecho de Hormuz, en fin. No solo está caro, sino está escaso el combustible. ¿Y qué es lo que está pasando? En Estados Unidos, por este asunto de la guerra, los precios de los hidrocarburos se dispararon. Pero en el caso del diésel, se fue a $6.52. Y como ya son empresas privadas, como en el mundo están demandando mucho diésel, que es el que sirve para los camiones, para las máquinas, para las plantas que generan energía eléctrica, en fin. Entonces, las gasolinas dentro de todo se mantienen, sí, con mucho más altos, pero lo del diésel se disparó a $6.52 el galón. Entonces, para evitar que siga subiendo, dice Donald Trump, y está analizando esta opción, vamos a prohibir las exportaciones de diésel durante 3 meses, exclusivamente diésel. ¿Con qué fin? Pues que baje el precio. Ahorita está alto porque saben que en el fuera lo están vendiendo muy bien, entonces están exportando. Y esto está propiciando que suba y suba el diésel dentro de Estados Unidos. Entonces, dice, el precio del diésel está descontrolado en Estados Unidos. Esta semana, nuevo récord histórico, se cotizó en $6.52 el galón, casi un 80% más que hace un año, 80%. Entonces, esto ha preocupado a Donald Trump, sobre todo que tiene elecciones en noviembre, y el diésel sirve para todo, el transporte, le decíamos, sube eso, pues afecta a la economía, causa inflación, por supuesto. En fin, vamos a ver en qué termina todo esto. Por cierto, el dólar, el peso, sigue en caída. Todavía estamos en niveles 17.59 hoy, la cotización del peso frente al dólar. Bueno, así está la situación económica. Vamos a los deportes. Luis Díaz, ¿cómo estás? Me da gusto saludarte.
1: Hola, ¿qué tal, Víctor? Amigos de Radio y TV Noticias, muy buenas tardes. Feliz jueves para todos ustedes. En información deportiva, pues ya el vasco Javier Aguirre tuvo su primer entrenamiento al mando del Valencia allá en España, un equipo que ha tenido un arranque bastante complicado y que sin lugar a dudas la experiencia del vasco Aguirre le puede sumar a este equipo naranjero como es el Valencia, con el antecedente de haber hecho un muy buen trabajo en el Osasuna, también en el Atlético de Madrid, donde tal vez le faltó mejores resultados, pero con equipos, digamos que modestos, no tan encumbrados, a Javier Aguirre históricamente le ha ido bien, así que pues ya tuvo ese primer entrenamiento, aprovechando también la fecha FIFA, tuvo la oportunidad de saludar a la plantilla en su primer día como entrenador, así que se esperan buenos resultados para el vasco Javier Aguirre. Hay que recordar que pues está en marcha lo que es la Nations League allá en lo que se refiere a la UEFA, a la Confederación Europea, y que, bueno, el equipo del Valencia, te puedo mencionar que está en la posición número 19 en zona de descenso, así que Javier tendrá muchísimo trabajo con este equipo que tan solo suma 4 puntos después de 7 partidos, con un récord de 1 ganado, 1 empatado y 5 perdidos, únicamente por encima del Málaga, así que complicada la situación que tomará el vasco Javier Aguirre al equipo del Valencia, pero sí sabemos de antemano que el vasco es un hombre de retos, así que pues el mayor de los éxitos para, sin lugar a dudas, el mejor técnico mexicano de la historia. También te puedo mencionar, en cuanto a la Nations League, allá en la UEFA empezaron a darse los primeros resultados. Decirte que el equipo de Andorra cayó 1-2 ante Malta. Noruega ganó 3-2 a Dinamarca en uno de los partidos más atractivos del día de hoy. Como atractivo fue el empate a 1 entre Países Bajos y Alemania. Portugal ganó 1-0 a Gales y Serbia cayó 2-1 ante Grecia. Mañana la actividad continuará y mencionábamos de los partidos atractivos, el Italia-Bélgica mañana a las 12:45 hora del centro de la República Mexicana, también la presentación de Turquía ante Francia, ya dirigida a la selección francesa por Zinedine Zidane, así que también este va a ser a las 12:45, y bueno, el sábado, Víctor, un partidazo allá en Inglaterra, Inglaterra enfrentando a la selección a campeona del mundo, así que Inglaterra contra España el próximo sábado también a las 12:45, y mañana, Víctor, arrancará una jornada más de la Liga MX, el Atlante estará enfrentando a Monterrey, esto va a ser mañana a las 7:00 p.m, Tijuana, el Atlas de Guadalajara. De los partidos atractivos, el del sábado a las 5:00 p.m, cuando Cruz Azul enfrente al equipo de los Diablos Rojos del Toluca, y bueno, ya mañana te tendré todos los detalles de esta jornada número 9 del fútbol mexicano, jornada 10 del fútbol mexicano, Víctor, y también el partido de Jaguares en contra del Racing de Veracruz. Ya mañana te tendré mayores detalles. Por lo pronto es todo en cuanto a información deportiva.
0: Luis Díaz, gracias. Gracias, Luis Díaz. Los deportes. El Poder Judicial del Estado celebra 9ª sesión ordinaria del Comité de Transparencia. Vamos allá.
2: El Poder Judicial del Estado de Chiapas, que preside el magistrado Juan Carlos Moreno Guillén, realizó la 9ª sesión ordinaria de su Comité de Transparencia. Durante la reunión se revisaron las acciones relacionadas con transparencia, acceso a la información pública y protección de datos personales, además del seguimiento a las obligaciones institucionales, solicitudes de información y recursos de revisión. Los trabajos fueron encabezados por la presidenta del Comité de Transparencia, Jesús Andrea Ramírez Penagos, con la participación de las áreas responsables de atender estas obligaciones. Uno de los temas destacados fue el avance de la política Tribunal de Puertas Abiertas, estrategia orientada a acercar el funcionamiento del Poder Judicial a la ciudadanía y fortalecer una cultura de apertura y rendición de cuentas. Estas acciones forman parte de los mecanismos que impulsa el Poder Judicial bajo la conducción de Juan Carlos Moreno Guillén para fortalecer una justicia abierta y transparente. El objetivo es que el acceso a la información pública y la protección adecuada de los datos personales contribuyan a una mayor vinculación con la sociedad y a fortalecer la confianza en las instituciones. Con ello, el Poder Judicial refrenda su compromiso con la transparencia y con una atención más cercana a las necesidades de la ciudadanía. La transparencia y el acceso a la información fortalecen una justicia abierta, cercana y vinculada con la sociedad.
0: Bien, hasta aquí las noticias. Le agradezco su preferencia. Pásela bien, que tenga una bonita tarde. Soy Víctor Cancino Villar y lo espero mañana a las 8. Gracias por su atención.
3: 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Son las 4. 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
4: La clase política pierde popularidad, pues en el exceso del culto a su personalidad son más vanidad que resultados. Y así desde Samuel García, que está siendo investigado por enriquecimiento ilícito, o la exhibicionista de Laida Sensores, y qué decir de Ricardo Gallardo, que quiere dejar a su esposa en el cargo de gobernadora. ¿Dónde están Alejandro Moreno, dirigente del PRI, Jorge Romero, del PAN, y Karen Castrejón, del Partido Verde, incluyendo a la morenista Ariadna Monreal? México necesita propuestas para mejorar la educación, garantizar medicamentos, generar empleos y combatir la inseguridad, por lo que no solo se trata de estar atentos al poder, sino también de interpretar el sentir popular. ¿Quién de estos personajes en los gobiernos estatales o los partidos ofrece en realidad propuestas o soluciones para elevar el nivel de vida de los mexicanos? Nadie. Ahora todo es a modo de políticos sin compromisos con el pueblo y del partido que sea. Todos parasitan de los presupuestos, de los programas sociales, de la democracia, de manera descarada y se dicen honestos.
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0: Muy buenas tardes. Bendito sea Dios. ¿Me puedes decir qué día es hoy?
1: Hoy es.
0: ¿Hoy qué? 24. Día, no jueves. Fecha.
1: Jueves,
0: es correcto. Hoy es jueves, señoras y señores. Bien contentos, felices. Oficialmente estamos arrancando el fin de semana. Yo te doy las gracias por estar con nosotros durante estos 120 minutos de programación. De aquí nos vamos derechito hasta las 6 de la tarde. Así es que los invito a que se preparen. Miren, si van en el carro... Estuvo duro. Así me gusta, me veo blanco. Si van en el carro, suban la ventana, ¿saben qué? Prendan el clima porque está haciendo mucho calor afuera, a pesar de que hay lugarcitos donde está nublado. Está el bochorno bien fuerte. Antier fue, ¿verdad? Pero bueno, todavía se siente la humedad que está todo lo que da. Afortunadamente, se siente la humedad en mí de verte llorar. Hoy deberíamos hacer jueves de karaoke. Estaría chido, ¿no? A ver quiénes cantan más chido. Si las personas adultas como tu servidor, o las generaciones viejas que por dentro como los de la Úrsula. Entonces, ¿qué estaba yo diciendo? Ah, que está haciendo mucho calor. Que por favor prendan el clima, relájense, escuchen Exa Generation, por supuesto, como siempre, escuchando Exa a las 24 horas, porque nosotros ponemos la música, tú, el movimiento. Y ya sabes, ¿no? Cosas así. Entonces, pues ya, apunten el número de teléfono en este momento para que puedan mandarnos un mensajito a través del WhatsApp. Que por cierto, les voy a decir una cosa, es gratuito, no te cobran. Completamente gratis. ¿Cómo no? So free, no, es gratis. Manda tu mensaje de WhatsApp, es completamente gratis. Yo me acuerdo en mis tiempos, mandar un mensaje a la radio te costaba 17 o 20 pesos. Cuando era la marcación 30-500, yo me acuerdo. Y no sé, fíjate, buena pregunta, no lo sé, pero sí era bien complicado. Teníamos que convencer a quienes nos escuchaban para que nos mandaran un mensaje al 30-500. Me acuerdo qué tiempos aquellos. Manda tu mensaje al 30-500. No, sí. Que, ¿Verdad, Moni? ¿Te acuerdas que era el 30-500? Ah, ya la escucharon, casi. No me puedo ir a un corte si no la presento. Con nosotros directamente desde Barbados, la prima de Rihanna, la chica de la piel dorada. Y no precisamente Paulina Rubio, es Mónica Díaz, en controles. Chapa. Quisiera yo moverme así, pero siento que ando buscándome un collarín para la panza a ver si me va, porque siento que el cuello lo tengo más flaco. Bueno, oigan, ya tienen el número de teléfono, Moni está en controles técnicos, tus servilletas, Adir Urros, de ese lado del micrófono, también acompañados, por supuesto, de la Beba, ¿cómo es que se llama la Beba? ¿Shalibar Lorente? ¿No se llama Shalibar? Lupita Mundo, a nombre de Lupita Mundo. Lupita Mundo anda un poquito malita de la panza, está en el baño ahorita encerrada. ¿Ya le llevaste papel?
1: Ya.
0: Creo que no había. Entonces, en lo que ella viene, nosotros nos vamos con música y ya regresamos con más. Son las 4 de la tarde con 7 minutos. Exa Generation ya está al aire y volviendo. Te digo cuál es la pregunta preguntona del día de hoy. Mientras, ya regresamos. Venga.
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2: Son las 4 con 11.
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0: ¿Y qué fue?
1: Son las 4 de la tarde con 19 minutos. Buenas, buenas. Oye, a través de la frecuencia de Exa Tuxtla 98.5. Hoy en esta edición de jueves, casi fin de semana, y sobre todo la versión 40-20. Te saludo, mi nombre es Úrsula Mundo y estaré acompañándote a partir de ahorita y hasta las 6 de la tarde a través de Exa Tuxtla 98.5 al 961-269-7574. Hoy me escribieron de que hablo muy rápido, digo muy rápido el número, yo lo quiero anotar, viene integrado el por 2 en Úrsula Mundo, 961-269-7574.
2: De lo que me di cuenta es que nosotros dos somos
1: como... Yo te quería
2: como
1: presentar, espérese.
2: Es que ya, bebé, ya lo habíamos hecho.
1: Pero yo quería decir, de hecho, ¡conmigo!
2: Yo dije que tu nuevo nombre artístico es Lupita Mundo.
1: Lupita Mundo.
2: Lupita Mundo, sí.
1: Órales,
2: Lupita Mundo.
1: No le gusta a mi jefe que... No me digas con ese nombre.
2: Entonces, Lupita Mundo, con nosotros. Gracias por estar en mi programa, Lupita. Gracias por venir el día de hoy a estar con nosotros. ¡Lupita, te estás hablando!
1: Es que sí, no, yo soy Úrsula Mundo.
2: Oye,
1: Lupita nada más para los amigos.
2: Guadalupita.
1: Para la familia.
2: Bueno. ¡Auch! Uy, ok, tú, acabo de tener un accidentito.
1: Oye, pues nada, te estamos acompañando hoy. Felicidades a Cars, la película que salió el 9 de... Aburro. ¿Qué?
2: ¿Estás felicitando a Cars? ¿De verdad?
1: Me mandaron un mensaje por aquí.
2: No, esa es una invitación. Es una invitación con temática de Cars.
1: Oh. De Cars. Wow, ¿me invitaron a una piñata entonces?
2: ¿Te invitaron?
1: ¿Sí? Yo quiero piñatas. Oh.
2: ¿Dulcecitos? ¿Times?
1: Oye, pues nada, estamos arrancando esto, que si es la primera vez que nos escuchas, te contamos rapidísimo. De mi lado izquierdo, tú no lo ves, pero compartiendo micrófono conmigo como cada tarde, un señorito. No, señor.
2: Ahí sí.
1: Señorito.
2: Ahí sí le atinaste.
1: Señorito.
2: Allí sí le atinaste.
1: Señorito Sabía.
2: Sí,
1: señorita. Y de mi lado derecho, sí, a la señorita. Señorita, aunque le duela. Allá. Ah, pero yo no le he presentado, yo quiero decir...
2: Es que andas bien lento.
1: Señorita Moni Days.
2: De hecho, estaba diciendo a la gente que si te habían llevado papel, porque no había.
1: Ay,
2: sí,
1: no,
2: el buen Pablito dijo que te había llevado él. ¡Pablo lo dijo! ¡Yo no fui, Pablito!
1: Estás viendo y no ves y tú hablando
2: Pablito
1: de cosas,
2: lo dijo. Bueno, oigan, tenemos 2 horas hoy para hablar de muchas cosas. La temática y la pregunta preguntona del día de hoy, Beba, va a ser bien generacional. Porque vamos a... Ay, ahora resulta... Ah, es que eres de cristal, se me olvidó.
1: Ah, oye, te voy a colotear, yo también, vas a ver.
2: Ay, pero yo tengo unos 15. No, ya no. No, es feria. Sáquese a lavar los pies. Oiga, entonces, tenemos hoy una pregunta preguntona que es muy generacional, por lo cual vamos a pedir a toda la gente que nos esté escuchando. Pero sobre todo, yo voy a convocar a mis cuarentones. ¡Espérame! No, espérate. Yo voy a convocar a mis cuarentones del alma que, por favor, se manifiesten conmigo hoy en la pregunta preguntona, Beba.
1: Ok, 961-269-7574, 961-269-7574, así nos estamos comunicando en esta tarde que ojalá que no sea tan lluviosa en Tuxtla Gutiérrez, y si no, por supuesto, que nos cuentes el día de hoy a través de este número, y sobre todo que nos dejes acompañarte con la buena música, si en dado caso llega a llover en tu rumbo.
2: Oigan, hoy vamos a ponerle nombre y apellido a las canciones. Bueno, pues, a ver, Ursulita, va a dar la pregunta.
1: No, cuéntanos.
2: Lo bueno es que estaba diciendo, yo no tengo expresiones en mi cara porque soy siempre normal. Qué bueno que lo captó la cámara. Qué bueno que lo captó la cámara. Porque de esto, miren, tiki-toki, para allá vas. Échale.
1: Yo tenía algo de que hablar acerca.
2: Nos vamos con esa, claro que sí, queremos escucharla. Compártela. Compártela, Beba, compártela.
1: Cosas que son totalmente normales y legales, pero se siente ilegal. Yo les voy a dar un ejemplo. Yo sé que te quedaste pensando, les voy a dar un ejemplo. Es ese sentimiento que dices, no la debo, ni la temo, pero dices, te da pesa, pues. Les voy a dar un ejemplo, espérate. Otro. Esa fue la explicación. Entras a una tienda, pero no hay nadie. Entonces, la persona procede a decirte, hola, ¿te puedo ayudar en algo? No, gracias, solo estoy viendo. Y te va siguiendo en toda la tienda. Y tú así como de, fingiendo como que no robas nada. Bueno, en realidad no finges porque no vas a robar nada, ¿verdad? Pero haces así como de que, ay, y no vas a comprar, ¿sabes? Entonces se siente es un sentimiento muy feo. Imagínatelo conmigo, entra, es que no te da porque tú ya estás grande.
2: Lo que
1: pero
2: pasa
1: ese
2: es que
1: sentimiento de que entras a la tienda.
2: Es que eso es muy común en tu generación.
1: Entras a la tienda y de que estoy viendo los y me va de, siguiendo la persona. Y yo
2: de, los chicos no de tu edad hacen eso. No se meten a las tiendas, no van a comprar, pero andan ahí tocando, toqueteando y andan viendo y muchas cosas más.
1: Para
2: y
1: que
2: al final
1: cuando yo tenga
2: no
1: dinero me lo compre.
2: Nada. No, yo no. Perdón, pero yo no. Yo cuando voy a una tienda voy a comprar. No voy a
1: ¿Pero
2: ver
1: qué tal
2: nada más.
1: Y voy y quiero cotizar algo que me llamó la atención?
2: Ven, hoy en día existen muchas páginas de internet donde puedes cotizar.
1: No, pero no es lo mismo.
2: Ya luego lo encuentras y sabes que vas directo a comprar.
1: No, no es lo mismo.
2: Ah, lo que pasa es que a ustedes les gusta andar perdiendo el tiempo.
1: Pues un poquito sí, la verdad, pero...
2: Ok, ¿y esa cosa qué es?
1: Es totalmente
2: la
1: ilegal,
2: sensación de que...
1: pero se siente ilegal.
2: ¿Qué cosa es legal?
1: Pues que es normal, pues.
2: Por eso, ¿pero qué cosa es legal? ¿El hecho de meterte a ver...?
1: Sí, pero, sea, que se siente el sentimiento de,
2: tu mea culpa.
1: Sí, me estoy explicando. Si no, ahorita reformula la pregunta. Pero sí, es ese sentimiento bien feo que te da. ¿No te ha pasado? No. ¿Cómo que no te
2: no, la neta no.
1: ¿De cuál fumaste? Me están poniendo ya.
2: Yo creo
1: ya,
2: que
1: por
2: sí.
1: Favor.
2: Sí, yo, bueno, yo...
1: Bueno, canciones que tienen nombre y apellido.
2: No. No, señorita.
1: ¿Que vas a robar una tienda Ursal? No, pero
2: sí,
1: es que
2: me sonó como que te estabas quemando bien feo.
1: No,
2: porque quiere decir que Úrsula cuando entra a una tienda le han dado ganas de robar. ¿Eres cleptomana?
1: No.
2: ¿Alguna vez
1: a lo que voy es que tienes que estar así como de que...
2: ¿En serio nunca has robado nada?
1: No, ¿cómo?
2: ¿Ni un chicle?
1: No.
2: ¿Estás segura?
1: No, jamás. Solo he robado corazones.
2: Ay, qué payaso.
1: Bueno, el chiste aquí... Voy a reformular mi pregunta, chicos, porque aparentemente aquí mi acompañante de 40 y 20 no lo entiende. Pero nos tenemos que ir a un corte comercial. 4:25, ya regresamos. Esto es Exa Generation a través de la frecuencia naranja del 98.5.
2: ¡Volvemos!
1: ¡Volvemos!
0: 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Son las 4:26.
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0: 4:33, seguimos en Next Generation, ya, ahora sí, habemos pregunta preguntona formulada de una manera más mundana. Ajá, sí, ajá. Ahora sí, Úrsula Mundo, que salga de tu ronco pecho.
1: Échale. Ya no quiero hablar, chicos.
0: Ándale, ya.
1: Ya no quiero hablar, ya no quiero hablar.
0: Date como magnate, por favor, porque la gente le está esperando.
1: Cosas que son normales y legales, pero se sienten culpa. Ilegales.
0: Sí, o sea, todo, no sé, de pronto nos ha pasado a cada uno de nosotros que estamos haciendo algo que sabemos que es completamente normal.
1: Ajá.
0: Completamente normal. Pero que en el fondo pareciera dentro de tu acallo como que sí estás haciendo algo que no debes de hacer. Pero al final sí, es completamente normal.
1: ¿Le entendiste?
0: Sí, sí, sí, sí, le entendí. Oh. Al final. Entonces,
1: hay gente que ha de pensar de que no nos llevamos bien, pero la verdad es que nos llevamos muy bien. A mí me dijeron, ¿y si te llevas bien con Sadir? Y yo,
0: yo he dicho,
1: si Sadir me aceptara, yo me voy a vivir con Sadir, nomás que no quiere. Ya tenía yo mi cuarto y me dijo de que, ya le hice gimnasio.
0: Ay, lo siento mucho, pero es real. Te tardaste, bebé, yo necesito bajar la lonja al piso, pero necesito bajarla. Oye, sí, creo que sí.
1: Adóptame, maestra Miel.
0: A mí me ha pasado, bebé.
1: Ok, cuéntanos.
0: Sí me ha pasado. Pero ¿sabes dónde me pasa muy a menudo? En los restaurantes.
1: Ok.
0: En los restaurantes, cuando pido la cuenta, o sea, me pasa muy así. Cuando pido la cuenta y voy a dejar propina.
1: ¿No quieres dejar propina?
0: No, sí, pero siento siempre que lo que dejo es muy, muy, muy poco de lo que debo de dejar. Pero luego me arrepiento. Entonces siento como de que, ching, esto la estoy diciendo mal. Pero, y luego siento que como que la gente no se queda conforme con nada. Okay. Entonces ya me entra un mea culpa ahí muy terrible y digo, no, pues sí está cañón. Entonces, sí, es un poquito complicado. Pero al final de cuentas es algo completamente normal. Quieras o no quieres dejar propina, de todas maneras, tú vas a consumir al restaurante. Si a tú le quieres dejar un extra a quien te atiende y a lo mejor te atiende súper bien, pues qué chido. Y si no, pues de plano, pues no se lo merece, pues ahí sí tú consideras que no, pues no das nada, ¿no?
1: Ah, ya te entendí. Cosas que son normales, pero uno lo considera ilegal, pues la propina no es obligatoria.
0: No.
1: Pero hay lugares donde ni te ofrecen el vaso de agua, nada más te dijo bienvenido y ya dice 10% de propina y tú sí de...
0: 10% es poco, hay quienes te piden el 15.
1: Y yo sigo, ay, chico, solo me dijiste buenos días, de ahí esto es autoservicio.
0: Sí.
1: Pero ¿quién soy yo para negarle mi 10%?
0: A mí me ha tocado lugares a los que he ido...
1: ¿Quién soy yo?
0: Me ha tocado lugares a los que he ido en los que a veces he querido dejar propina y se ofenden los sí, o sea, me han dicho no y no. Allá, por ejemplo, allá en Cuba, así es. Nosotros, el mexicano está acostumbrado que siempre cuando va a algún lugar siempre deja propina. ¿Sabes qué? Se ofenden.
1: Yo no sabía eso.
0: Sí, sí, se ofenden. Me tocó ir a varios lugares en los cuales de pronto se quedan así como de que no. Pero bueno, son cositas, ¿no? A lo mejor cada cultura es diferente, pero aquí le dices, aquí hasta te regañan o te atienden mal porque no les dejes, imagínate. Y allá todo lo contrario, no, pero bueno.
1: Cosas que se sienten ilegal. Esta no sé, creo que sí es medio ilegal. Dice por acá, comer o tomar algo dentro de una tienda sin pagarlo. O sea, ¿lo puedes pagar después?
0: Sí, eso
1: me
0: pasaba.
1: Pero me siento que soy un ladrón.
0: Eso me pasaba en el súper. Cuando yo entraba antes, porque ahorita ya no, cuando yo entraba e iba con mi mamá, por ejemplo, a comprar, yo siempre era de los que me daba ganas de tomar algún refresco, un jugo o algo, y llegaba y lo abría y luego ponía la botella vacía en el carrito. Entonces, cuando llegaba a la caja, le decía a la muchacha, ¿sabes qué? Cóbramelo. Pero mientras me lo estaba tomando, sentía realmente que estaba yo como cometiendo un crimen, ¿sabes? Entonces, eso sí me pasó en varias ocasiones. O también de pronto con las papitas o con las galletas, siempre me pasaba eso. Sentía como que estaba yo cometiendo un atraco ahí. Y de pronto, ¿sabes qué pasaba? Que pasaba al lado de los polis que estaban ahí, de los vigilantes.
1: Ajá.
0: Y casi casi me quería esconder y decía, ¿pero por qué me voy a esconder si de plano voy a pagarlo al final de cuentas, ¿no? Pero sí, me pasó en alguna ocasión.
1: Cosas que son completamente legales, pero se siente ilegal y se siente con culpa. Dice por aquí, cuando vas a la tiendita de la esquina a comprar y no tuvieron algo que buscabas y tienes que ir a la otra tiendita, y ver qué, ¿cómo es? Y tienes que ir a la otra tiendita con la que compraste y no comprar, ¿qué? Dice, cuando vas a la tiendita de la esquina a comprar y no tuvieron algo que buscabas y tienes que ir a otra tienda con la que compraste, con lo que compraste en la tienda anterior, ya entendí. Vamos a hacer quesadillas.
0: No, te lo voy a poner fácil. Eso, es que eso me pasó a mí la hace como
1: y comparte con doña Juanita quesadillas, pero no tenía quesillo. Ahora tienes que ir con la tienda de enfrente, pero ya tienes tu bonchote de ahí tortillina y dices...
0: Hace dos semanas fuimos a comprar el regalo de mi sobrina.
1: Okay.
0: Entonces nos fuimos a una conocida tienda de tenis aquí en la plaza.
1: Okay.
0: Y llegamos y llego a la tienda
1: esa. Que te pegues bien, no te
0: escucho. A la tienda donde íbamos a comprar los tenis y le digo a chicos, ¿sabes qué? Quiero estos tenis en tal número. Y me dice, híjole, no los tengo. Dice, los tengo, yo los quería en cuatro. Me dice, no los tengo nada más en tres. Y le digo, ¿y qué hago? O sea, le corto un dedo para que le quede. Le digo, pues si no lo tienes en cuatro, pues ni modo, ¿no? No, qué bueno que no es que. Me dice, pero mire, tengo este otro modelo. Y me saco un modelo y digo, pero ese a mí me gusta, pero no sé si le vaya a gustar a ella. No, qué bueno que no es que. Y le digo, ¿sabes qué? Dame chance, voy a ir más allá. Me voy para allá y encuentro otra tienda también de tenis grande. Me meto y ahí sí estaban los que yo quería. Entonces le hablo por teléfono a su hermana y le digo, oye Andy, ¿sabes qué? Mira, fíjate, y le mando una foto. Esos, tío, esos. Ok, le digo, va, le compramos esos y luego me dice, ¿sabes qué? Es que vi unos tenis allá que me gustaron. Entonces regresamos a la tienda con lo que hemos comprado y le digo al chavo, ¿sabes qué? Ya no voy a querer los tenis, pero quiero estos tenis en tal número. Híjole, no los tengo. Y yo, bueno, gracias. Y salí de la tienda esa con una bolsa de la otra tienda en la que sí había comprado y en la primera no compré. Entonces me sentí muy mal, como decía yo, ¿y será que me van a dejar entrar a la tienda con la bolsa de la otra, de la competencia? ¿Estás de acuerdo?
1: Sí.
0: Entonces dije yo, no, hombre, aquí me van a sacar del pelo. O de entrada me van a decir, ¿sabe qué? Dejé su bolsa en la puerta y puede usted pasar.
1: A mí me da mucha pena, así como de, yo sí, compré en la tienda de enfrente.
0: Sí.
1: O que me vea,
0: o sea,
1: así como,
0: discúlpeme. Sí. O dije yo todavía, bueno, igual y le compro un par aquí. No hay bronca porque ya le compré uno aquí y el otro allá. Pero pues no le terminé comprando porque a fin de cuentas pues no había lo que yo quería, ¿no? Pero sí me sentí así como de que,
1: sí, ups. Ay, perdóneme.
0: Y el muchacho todavía bien buena onda y todo. Dije, bueno, pues ni modo. Cosas que pasan cuando de pronto vas y buscas algo en específico. Y no tienes que andar viendo a los onzo como cierta generación. Qué
1: dice,
0: bueno.
1: Y justo dice por aquí, yo una vez me metí a una tienda a ver nada más porque no me alcanzaba. Para nada, porque tenía contado el dinero que era para otra cosa. Y como cuatro trabajadoras se me acercaron con un montón de promociones. Y yo queriendo chillar porque pues yo no tenía dinero para comprar nada.
0: Eso está muy cañón.
1: Está muy feo eso.
0: Sí, eso está
1: muy... Perdónenme si les quiero comprar, pero no tengo dinero.
0: Sí. ¿Sabes? Eso pasa también mucho en los trabajos godines. Que pronto se te acerque el compañero que está vendiendo tal cosa y tal
1: y
0: cosa y tal cosa.
1: Y tienes que decir que
0: y
1: no.
0: Le dices,
1: ay,
0: no,
1: cómo
0: no
1: da
0: quiero.
1: Divina,
0: pero no, pero te acaban cuando de pronto te dicen en la quincena. ¡Ah, su mecha!
1: ¿Cómo le dices de que no
0: hay
1: cuando
0: pues
1: te
0: no
1: dicen
0: cómo.
1: En la quincena?
0: No hay cómo. ¿Sabes qué, Colocho? Ahorita estábamos. Ayer llegó una amiga para darnos unos números para rifa.
1: Ay, los
0: pero espérate,
1: peores.
0: Espérate. Eso es horrible. Porque te dan los números y tienes que destaparlo y el número que aparece es lo que vas a pagar por ese boleto. Entonces, Colocho bien sonso agarró y abrió uno y le salió el de 215 por el boleto. Y agarré y le dije, oye, no seas malo, cómprame. No, porque si te sale el de 299, ¿qué hay? Que no sé qué hay, que no sé qué. Le digo, mira, va a ser el barato. Y no, que no, que no. Y no me lo quiso comprar. Entonces le dije, bueno, está bien, no hay pedo. Y agarro, lo destapo, 18 pesos mi boleto. Y le dije, te pasa por perro. Y sí, y me dice todavía la muchacha, ah, no te preocupes, en la quincena me llego yo, ok.
1: Su gran deuda en la quincena. Imagínate. Pues bueno, vamos a seguir platicando de cosas que son totalmente legales, pero se sienten de manera ilegal.
0: Sí.
1: Yo tengo una gran lista, la verdad. Hay muchas cosas que me dan así como de, ay, perdón, y me da pena, disculpe. No, lo de las, cuando alguien viene y me dice, hola, estoy vendiendo tal, y yo, pero es que no, por ejemplo, cacahuate. Siempre le quiero comprar algo a la señora de aquí abajo, pero no me gusta el cacahuate.
0: Cómpralo, me lo das a mí.
1: No me
0: a mí
1: gusta.
0: Sí me gusta.
1: Antes traía.
0: Qué bueno que lo dijiste, ahora sí, hace
1: antes,
0: tu corazón.
1: Antes traía, no sé qué cosa, antes traía otras cositas.
0: Pistaches.
1: ¿Pistaches?
0: Sí, pistaches.
1: No, la que viene con su niño.
0: También traía nuegados y otras.
1: No me acuerdo,
0: cosas.
1: Pero traía más. Ese sí le compraba. Pero me dice, tengo cacahuate y palangueta. Y yo, ay, señor.
0: Vamos a seguir platicando este más en el próximo corte. Mientras, vámonos un cortecito.
1: Sí, claro que sí. Dice por aquí, rápido, rápido. Ay, Ursulita, ¿no ves que ya está grande el señorito? No quiere perder su tiempo, puede entrando a las tiendas, el señorito.
0: No, es que eso es comprar.
1: Besito para chido. Los tres, dice, bromita. Cuando compro un capuchino en el Oxxo y agarras un sobre de azúcar o lechitas robadas, dices, uy, perdónenme, ya lo pagué, pero aún así se siente ilegal.
0: No, yo he visto gente que se lleva un montón de sobrecitos para luego tenerlos ahí en la oficina.
1: Oye.
0: Te lo juro, he visto gente que lo hace.
1: Vámonos, por ahí un corte y ya volvemos. 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
4: Son las 4:43.
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4: La tasa de fecundidad sigue a la baja en México, al punto de que en la CDMX el promedio es 0.8 hijos por mujer en edad de procrear. Es decir, la tasa de fecundidad bajó a 1.2 hijos con relación al 2.1 de 2020. En el medio rural es un poco distinto, pues Chiapas registra la tasa más alta del país con 1.8 hijos por mujer, pero aún con eso no llega a 2 hijos, como sucedía hace 2 décadas. La población del país llegó el año pasado a 130,911,314 personas, 51.9% son mujeres y 48.1% hombres, con datos del INEGI, censados en octubre pasado, y que refleja que desciende rápidamente el crecimiento poblacional en México.
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1: 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Son las 5. 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
1: Estamos de regreso, son ya las 5 de la tarde con 5 minutitos a través de Exatuxtla 98.5. Y si apenas te conectas con nosotros, pásele porque estamos platicando y el tema de hoy.
2: Ay, pásele, pásele.
1: La pregunta preguntona de esta tarde: cosas legales que se sienten bien ilegales de repente.
3: Ahí está.
1: Por ejemplo, tenemos una gran lista que nos has mandado aquí a través de nuestro WhatsApp, pero antes, recordarte, 961-269-7574, 961-269-7574, para platicar y conversar, contar tu anécdota, no robaste nada, no rompiste nada, entras a la tienda y pero hay un sentimiento ahí de por medio. Hablábamos de comerte algo ahí en el súper antes de pagarlo, pero ¿qué tal? ¿Ya tenías mucha sed? ¿Puede ser?
0: ¿Sabes qué también? A veces cuando
1: entro... solo estoy viendo.
0: Cuando entro al banco y tengo que usar mi teléfono, también me siento mal.
1: Cuando entras al banco, sí, yo también digo, van a pensar mal.
0: Me van a decir que dije yo el teléfono. Pero últimamente ya te dejan sin problema usar el teléfono. Bueno, llamadas no.
1: No.
0: Pero mensajes sí, sin bronca.
1: ¿Sabes qué otro sentimiento, chicos? Por favor, yo sé que muchas de las personas me van a odiar. Yo también me detesto cuando lo hago, pero cuando necesito algo de la tienda y faltan como 5 minutos para que cierren.
0: Creo que solo tú.
1: Me pasó ayer. Yo necesitaba ir al baño. Necesitaba con mucho corazón ir al baño. Entonces, a las 10 cerraban el lugar.
0: ¿Fuiste al baño?
1: Y eran las 9. ¿Ah?
0: ¿Fuiste al baño ahí, a ese lugar?
1: El lugar no tenía baño. O sea, yo estaba afuera. Yo estaba en la calle.
0: Ok.
1: Yo estaba en la calle y necesitaba ir al lugar a hacer pis, pero el lugar no tenía baño.
0: Ah.
1: Entonces fui a otro lugar y faltaban como 5 minutos para que cerrara.
0: ¿Saliendo de donde fuiste a hacer ejercicio?
1: Ajá.
0: Ah, ok.
1: Ay,
0: ¿dónde
1: bien.
0: Venden los coches? ¿Los cochos?
1: Oye, bueno, pues los coches eran de ahí, de carrita, entonces no tenían baño. Ay, no me ibas a exponer.
0: ¿Por qué hacen eso? Ay, Dios mío, ¿qué
1: bueno,
0: tiene de malo?
1: Anyways, el chiste es de que yo tenía que ir al
0: solo
1: baño.
0: Repusiste lo que bajaste, pero usted
1: ya se había quemado, podía yo regresar a comer más. El chiste es de que faltaban 5 minutos para que cerraran, así que fui a comprar un helado.
0: Ajá.
1: Y ya para entrar al baño, pero ya estaban limpiando.
0: Todavía
1: y todo.
0: Se fue a comprar un helado. Después de tragar jocho. Lo bueno es
1: por
0: que acababa
1: re.
0: Sí, claro, sí.
1: Por el
0: todo
1: baño.
0: Sea por el baño, sí, claro.
1: Por el baño.
0: Ajá.
1: Por el baño.
0: Oye, pero ¿sabes una
1: pero cosas
0: cosa?
1: Que se sienten legales e ilegales y no lo son, por ejemplo, ir 5 minutos antes de que cierren.
0: Bueno.
1: Me siento muy culpable y así como de, ay, perdóneme.
0: Estamos arrancando la segunda hora de programación. Gracias, bienvenido a todos ustedes otra vez, de nueva cuenta, a la segunda hora de programación de Exa Generation. Y bueno, en efecto, déjame decirte una cosa. Creo que
1: pero
0: es
1: del
0: uno...
1: pis, ya me están diciendo, toma Pepto Bismol. Era del pis.
0: Era pis. No sé por qué todo el mundo piensa que siempre andas con la cola
1: floja.
0: No,
1: por tu culpa.
0: Entonces, les iba yo a decir algo bien importante. Y este es un consejo que les doy porque su amigo Sadir Urro soy. No, ya, fuera relajo. Si van a poner un negocio, híjole, inviértanle a un bañito, un sanitario que sea decente.
1: Tú eres el que me había dicho que te... No. ¿Que te gustaba ver los baños de los lugares?
0: Ya me estás
1: era Juan Carlos, me confundí, perdóname. Era mi otro amigo.
0: No voy a decir nada.
1: Entonces, yo he ido a lugares que no hay baño. También me sorprende mucho cómo pueden haber lugares que no tengan baño.
0: ¿Por qué no tienen baño?
1: No lo sé. Sí. La verdad que los quemé en Facebook. O sea, no es por nada. Me vi bien señora, pero sí le puse en Facebook ahí de que muy rico todo, pero no tiene,
0: pero no
1: baño.
0: Tiene baño. La reseña.
1: Sí le puse.
0: Es que es bien importante. Es bien, bien importante. ¡Ah! También eso. Eso también me da como que mucho cringe. El hecho de poder llegar a un lugar, entrar a un lugar nada más para usar el baño.
1: Sí da pena, chicos. Sí da
0: ¿sabes
1: pena.
0: Dónde pasa mucho eso? ¿O dónde lo he hecho más de una vez?

0: En el
1: cine o cosas
0: no,
1: así.
0: No. En San Cristóbal de las Casas. En el... donde venden hamburguesas del Rey. Ah, de San Cristóbal de las Casas, donde está el pasaje. Ahí.
1: Oh,
0: entro con el teléfono. Ay, no, ya me estoy quemando bien feo porque estoy dándola. Pero sí entro con el teléfono así como de que, ah, no, sí, ya estoy aquí en el burger, ya sabes, y ah, sí, que van a pedir. Bueno, mientras, en lo que entran, voy al baño.
1: Y llega. Ay, cosas que haces que son completamente legal, pero te hacen sentir como si estuvieras cometiendo un delito.
0: No debería de ser, cierto, falso.
1: Mándame sus respuestas.
0: Eso no debería de ser malo, porque es una necesidad que cualquier persona tiene. Uh-huh. Entonces, por ejemplo, yo cuando teníamos el negocio, mucha gente llegaba y de pronto me decía, oiga, no sea usted malito. ¿Me podría usted rentar al baño? Y yo, ah, no, sí, claro que sí, pase. Lo usaba sin ningún problema. Y luego me decía, no, ¿cuánto le...? Nada, siempre. Hoy por ti, mañana por mí. ¿Quién sabe en qué momento lo necesitas?
1: Cosas que son completamente legal, pero te hacen sentir como si estuvieras cometiendo un delito. Quiero que nos cuentes, puede ser algo tan sencillo como entrar a una tienda y no comprar, comer algo antes de pagarlo, dejar en visto a alguien. Así como de, ah, bueno, ya no, o sea, lo voy a dejar en visto. No sé, yo me siento muy culpable cuando, la verdad, soy una persona que... le cuesta mucho contestar mensajes. De verdad me cuesta. Sadir es testigo. Bonis, o sea, si tú ocupas algo de mí, si verdaderamente es urgente, márcame. Pero si no, no te voy a contestar el teléfono. O sea, la advertencia está.
0: Tú no contestas never, ni llamadas, le voy a ni decir. Mensajes. De verdad, yo por eso ni le escribo. Hoy, por ejemplo, nos hemos escrito nada más así como para, ¿cómo ves este tema? ¿Cómo ves este TikTok? ¿Lo hacemos o no lo hacemos? Que no sé qué. Pero bueno, yo ya no propongo porque siempre que propongo algo es no. Tengo que confesarlo, querido público. Siempre que propongo algo es no. Entonces, ya no propongo.
1: Lo puedes decir. Pero otra vez, cuando... es que lo quiero grabar. Ya.
0: Bueno, la beba nunca contesta el teléfono. Ni llamadas, ni mensajes, porque seguramente siempre está ocupada. Entonces, cuando nos escribimos, por lo regular, ella me escribe a mí. Yo por eso ya no le mando mensaje porque quedo ni en visto. Entonces, ella me escribe a mí y es como para decir.
1: ¿Es una denuncia pública o qué?
0: Es una denuncia pública. Entonces, yo, por ejemplo, antes proponía, le decía, oye, mamá, ¿cómo es este mes? Y me decía, no. O me dice, bien linda, porque no me dice nada, pero me dice, es que se parece a uno que ya tuvimos antes. Y yo, pues, no. Ah, bueno, eso quiere decir que no. Me mandó por un tubo. Entonces, no, tú ni por mensaje ni por nada.
1: Cualquier cosa, 961-269-7574, el número de la radio, ahí sí te contesto, mira. Cosas que son completamente, pero sí, o sea, son completamente legal, pero me siento ilegal al no contestarte, tengo que confesarlo. Algún día te voy a contestar, algún día. Pero yo sí soy un paracetamol cada 8 horas, sin detalle. La lista continúa, no le cambies, son las 5:12, ya volvemos, esto es Exa Generation.
0: ¡Regresamos!
2: 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Son las 5:12.
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0: quiero mandar un saludo ultra mega super
1: ¿a quién?
0: Pero especial a mis tíos, los papás de Hapsi.
1: Saludos también para este...
0: Que le pusieron un nombre muy complicado, ¿eh? Los lugares donde vamos casi tiene que deletrear su nombre a mi pobre amiga Hapsi. Le dicen Hapsi, Japsi, le cambian 3,000. A ver, ayer fuimos a un lugar y nos inscribimos y le dicen, tú eres Japsi. Y me hace de...
1: No.
0: No, se pronuncia así. Pero le quiero mandar un saludo...
1: I understand.
0: A sus papás que ahorita mismo están escuchando... y gracias. Nada más por escuchar.
1: Muchos thank yous.
0: Gracias por crear una gran amiga.
1: Ay, qué linda. Por ser my Befi.
0: Sí.
1: Oigan, pregunta preguntona del día de hoy, Beba de Luz.
0: Nuestra pregunta preguntona es que cosas que son completamente legales, pero te hacen sentir como si estuvieras cometiendo por ahí un delito.
1: Un delito mundial.
0: Cuando preguntas el precio, digo, voy a pensarlo. Y nunca regresas.
1: No, es que por eso te digo que eso no debe de pasar nunca. No debería de pasar nunca porque en realidad estás como ilusionando a la persona, pues, ¿ya? Y eso no está nada chido.
0: Cuando sales de un grupo de WhatsApp sin avisar y dejas todavía ahí como dos personas. O sea, el grupo de WhatsApp ya sirvió para lo que tenía que servir, pero ya no quieres estar y te toca salir y dejas esas dos personas todavía ahí existiendo. Y dices, ni modos, hay que se queden.
1: Ni modos. Y ni modérrimo les modo. Tocó. Ya que,
0: bye. Ni modos. Sí.
1: Adiós.
0: Cuando te etiquetan en una foto y no la reposteas.
1: No, eso sí no.
0: Y... ¿No te hace sentir mal que no quieras compartir la foto que te acaban de etiquetar?
1: No, porque si, por ejemplo, a mí no hacen lo mismo conmigo, pues no. ¿Por qué lo voy a hacer?
0: ¿Por qué?
1: O sea, si yo, por ejemplo, hago una publicación... Bueno, yo sí soy recíproco. Si hay una publicación que yo pongo y la comparten también o la repostean o algo por el estilo, eso sí, yo también lo hago cuando me consta a mí. Pero si hay algo que me choca y me recontrachoca es que me etiqueten... Cuando no sé ni quién demonios son. O no. Que me pidan que les dé me gusta a una página.
0: No, pero hablamos de...
1: Ah, bueno, algo que sí.
0: Ponte que te etiqueté en un video, pero no te gusta tú cómo sales, entonces no lo reposteas.
1: Ah, sí, por supuesto que no lo voy a hacer.
0: Por eso, pero no te hace sentir culpable.
1: No, pero no.
0: Ay, hijo de la guayaba.
1: En cambio, me molesto, pero contigo.
0: Yo sí. Dice también por aquí...
1: ¿Qué ha dicho?
0: A ver, ¿qué dice por aquí? Ay, perdí mi WhatsApp. Dice, yo lo hice en el burger, dice, de Mérida, y compré lo que me habían dicho unos días antes de que para entrar al baño en Mérida hay que quitarse la camisa porque se baña uno adentro. ¿Qué?
1: ¿Qué?
0: ¿Cómo así?
1: Ah, porque creo que, bueno, pero no sé si sea ese, el Oxxo que tiene un cenote.
0: Ah, órale.
1: Ajá, hay un Oxxito que tiene
0: no, cenote. No, es un burger, dijimos.
1: Ah, un burger.
0: Ajá.
1: Probablemente porque en Mérida, donde quiera hay cenotes, hasta en las casas, de pronto un día hay un hundimiento y en el patio, frum, hay un cenote.
0: Ah, no, dice. Yo entré a un burger en Mérida y comprobé lo que me habían dicho unos días antes, que para entrar al baño en Mérida hay que quitarse la camisa porque se baña uno adentro. De sudor.
1: Pero de sudor, sí, claro. Ah, sí, pero por supuesto.
0: La cara de Moni Days.
1: Y todos nos quedamos así.
0: La cara, de veras. Ah, órale. Ah, okay. Mira. Quiero también mandar un saludo muy especial a mis padrinos. De mi alma, de mi vida y de mi corazón.
1: Padrinos. ¿Padrinos mágicos?
0: Mis padrinos mágicos, más mágicos que nunca.
1: ¡Ay, cositos! ¡Saludos, padrinos!
0: A ver, les voy a mandar mi nuevo sticker. Ando estrenando mi kit de stickers aquí el día de hoy. A ver, ahí está. Listo, es un monito bien chido. Cosas que son completamente legales, pero se sienten ilegal.
1: Ilegal.
0: Abrir refri ilegal. Ajenos.
1: Yo no sé por qué. A
0: dice
1: ver.
0: Por aquí. A mí me da pena que abran mi refri y abrir refris ajenos. Nada más vean un litro de leche y la zanahoria y... Ah, ok, que está vacío el refri.
1: Pero yo no entiendo por qué habrías de ir a un lugar y abrir el refri tú.
0: No, no sé, pues vas a casa de tú. Con cuño y te dicen, ay, sácalo del refri, y tú, ¿yo?
1: Ah, no, bueno, si te mandan a que lo hagas, pues sí, sin bronca. Pero yo no lo abriría un refri así en una casa que no es mía.
0: Cosas que son completamente legales, pero se sienten ilegales. Dice, chicos, cuando entro con mi mochila a una tienda grande como el súper.
1: Tiendotas.
0: Ajá, en algunas sí dejan entrar con mochilas, pero cuando entro me siento extraño, como si metiera cosas en mi mochila. Sí, da cosa cuando uno va. Yo siempre ando con mochila y me da como que penita.
1: Pero hoy en día ya no te dejan, siempre te piden, por favor, que
0: que le pongan un cincho o algo así.
1: Oye, ¿no? Y por cierto, la otra vez fui a una tienda que no voy a decir el nombre, pero es como que son campeones de los precios. Y no me quedé con la boca abierta. Ahora los lockers donde dejas tus mochilas, bien nice, bien nuevos.
0: Ah, sí, que te le pones tu cara.
1: Sí,
0: ya. Pero fíjate que eso no es nuevo, fácil. Solo bueno, que aquí no había llegado.
1: Yo no lo había visto.
0: Uno porque... que viaja, sabrás.
1: Pues, ¿sabes qué pasa, güey? Que yo en realidad no llevo nada para poder andar cargando. Ay, porque no lo necesito.
0: Uy, así de mamila.
1: Solo la llave de mi coche.
0: Mírala.
1: Y mis tarjetas. Y ya con eso.
0: ¿Tiene la de qué?
1: No la tiene.
0: Sí la tiene.
1: No la tiene.
0: Sí la tiene.
1: No la tiene.
0: Sí la tiene, nomás que ahorita está muy ocupada en el Roblox.
1: No.
0: ¿Te imaginas Moni ahorita en la misa del Roblox?
1: ¿A poco también hay misa en Roblox?
0: Sí, ¿no sabías?
1: No.
0: Todos los domingos a la 1:00 p.m. en TikTok en Roblox. A ese.
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1: Te voy a dejar ser un momento.
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0: gracias,
2: perra.
0: Validez, única.
1: Me la quiso aplicar que porque yo no he viajado, mi ala.
0: No, pero yo, por ejemplo, fui a Ciudad de México y ya los había visto. En Cancún ya los había yo visto.
1: O sea, ¿no los viste allá en Copacabana, güey?
0: No, ahí no los vi.
1: ¿No los viste tampoco allá?
0: Ya, pues, pero sí están muy padres.
1: ¿En Punta Cana?
0: No. Ahí sí no.
1: Porque no hay de esas.
0: No habían de esas, ahí sí no. Cosas que son completamente legales, pero se sienten ilegales. 961-269-7574. Es nuestro número de WhatsApp donde nos estás compartiendo estas cosas. Dice, yo 5 años después con el mismo temor de abrir un refri. ¿Viste que sí? En la casa
1: sigue
0: de mi
1: traumado
0: amiga,
1: con el refri, pues ¿qué te encontraste?
0: En la casa de mi amiga en la que ya he hasta dormido. Es que el refri es como que muy propio, pues. No llegas y vas abriendo los refris de las personas.
1: Tengo mis dudas respecto a lo que está comentando el amigo.
0: Dice, llevamos las llaves del carro, las tarjetas y lo que se necesite se compra.
1: ¿Es que ese soy yo?
0: De
1: verdad, es que como por qué has de llevar 1,000 cosas para dejarlas ahí, ¿no? Bueno, a menos que pues, sí andes.
0: Yo cargo mi mochilota.
1: También. Me da gusto. Eso es bueno, pero yo no. Yo sí prefiero mejor llevar solo lo.
0: Sí, claro.
1: Sí, bajar pues sí, con lo indispensable,
0: cómodo,
1: sí. Y ya
0: no,
1: va.
0: No, nadie dice que no, obviamente.
1: Porque luego me da pena acercarme y nada más andar viendo y no comprar nada.
0: Perdóname por querer cotizar y saber los precios de las cosas.
1: Ahora resulta que cotiza mucho ella.
0: Pues me gusta ver ahí las cosas. ¿Cuánto cuesta ya? ¿Saben dónde si no puedo entrar nada más a ver? Bueno, no lo podemos decir, ¿verdad?
1: No
0: puedo decir dónde. Pero hay una tienda que Moni y a mí nos gusta mucho que no manches. O sea, cada que entro...
1: Y la Moni dice, ¿por qué yo siempre?
0: Porque yo siempre... Cada que entro, de verdad, salgo con...
1: ¡No me pongas de ejemplo! ¡Entiéndelo!
0: Pero de verdad que no se puede ir a esa tienda. Te voy a llevar, ¿eh?
1: Pon a alguien más de ejemplo.
0: No se puede ir a esa tienda sin comprar algo. Mínimo sales con unos papitas, unas
1: gomitas
0: o algo. Es muy barato.
1: Pero cambia tu ejemplo. Para que puedas continuar hablando, cambia tu ejemplo. ¿A ti te gusta mucho esa tienda? Ok, ya, gracias.
0: Cosas que son legales. Cosas que son legales y que parecen ilegales. Ir a una clase de muestra sabiendo que jamás vas a regresar.
1: Eso sí es cierto. ¿Lo has hecho?
0: Ah,
1: sí,
0: tú ayer.
1: Eres capaz de decir...
0: Ayer, pues.
1: Sí es cierto.
0: Ayer fuimos a nuestra clase de muestra y yo le digo, ay, ojalá no nos dé. Salimos de la clase y le di, y pues la verdad a mí no me encantó y a mi amiga tampoco le encantó mucho.
1: ¿Cómo se llama tu amiga?
0: Hapsi.
1: Ay, Hapsi.
0: Escuchen. Estábamos y le digo, ay, ojalá no nos vayan a preguntar así de que, chicas, únanse mañana, el próximo mes. Nada nos pregunta. Bueno, que les vaya bien.
1: ¿Pero de qué era?
0: No te voy a decir, ¿no? Vámonos.
1: De Pilates.
0: Es corte.
1: Era de Pilates, ¿verdad?
0: Vámonos un corte y ya regresamos.
1: Amigo, si tú tienes un Pilates...
0: Nosotros
1: y ya
0: volvemos a través del 91.
1: ¡Te usaron!
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0: Por cierto, ¿no te pusiste a chillar en la última entrevista que tuvo este Joy hablando acerca de la ruptura con Jessie?
1: Sí, te di, ayer te conté, creo.
0: No, pero ¿no te pusiste a llorar más con lo que pasó hoy?
1: No, hoy no vi.
0: Porque resulta que Jessie ya lanzó su comunicado y dijo que...
1: Jessie es el chico.
0: Sí, que obvio, lo sé.
1: Ok.
0: Entonces, que ya, que él está puesto para regresar a la música, pero con su propia banda.
1: De solista, sí.
0: Porque Jessie quedó llorando.
1: Jessie dice que se enteró junto que con todos nosotros.
0: Ay, qué feo. Sí. Pero te voy a decir algo, diría Lau, algo que es cierto. Nada es de gratis. Ve tú a saber qué sucedió ahí, por lo cual él se está comportando así, porque hermanos son. Uh-huh. Ahora, ella es la única que está saliendo en cámaras y está llorando y sufriendo, aparentemente.
1: Ay, no, yo no creo que sea de
0: Yo no creo tampoco que él sea tan poco corazón para tratar hacia su hermana, por algo ha de ser. Y se está viendo buena onda porque no está diciendo nada. Él ha guardado silencio y está concentrado en su música, ¿eh?
1: No sé.
0: Esto viene bueno.
1: Pues tal vez quiere hacer un estilo diferente del cual yo... Por ejemplo,
0: ¿y por qué
1: tú
0: no
1: y yo,
0: lo dice así?
1: Tú y yo tal vez, tú quieres hablar de películas y a mí no me encanta hablar de películas.
0: No me pasaría
1: entonces,
0: nada.
1: Entonces tal vez tú dirías, ay, cuando vengo a ver estás a las 10 de la mañana hablando de películas.
0: Por eso, pero no pasa nada si lo platicamos y lo decimos así tal cual. ¿Sí me explico? Pero ellos no, está muy raro lo que está pasando. Hay que estar ahí en el chisme bueno con el Jessie y la Joy.
1: Chismoso.
0: A ver qué es lo que va a pasar, pero bueno, oigan, ay... ¿Qué más te iba yo a decir? Se me fue la onda. Bueno.
1: Nada, pues estamos llegando al final de esto. No somos delincuentes, solo tenemos algo que... Una emoción intensa que llega en ciertos momentos.
0: Contigo me pongo a pensar, pero bueno.
1: Al salir de la... Al probarte media tienda y no llevarte nada y sentir esa culpa. Al salir con las manos vacías. Ir por todas las clases muestras de el mundo mundial.
0: De pilates. Cuando no te ofrecen el servicio por sonsos.
1: Gracias por acompañarnos, mandarnos tus mensajes y tus historias. Y sobre todo, gracias por hacer parte de esta tarde. Hoy nosotros nos despedimos, pero mañana regresamos de 4 a 6 de la tarde aquí a través del 98.5. Recuerda nuestros canales digitales Facebook, Instagram, TikTok como Exa Tuxtla. Por ahí te enteras de otro cachito más de nuestro programa o revives ciertos momentos del programa que posiblemente no, bueno, más bien no viste, solamente escuchaste aquí a través de tu radio y pues ya a través de la tecnología y nuestras redes sociales puedes descubrirlos.
0: Es correcto, pues bueno, ya nos vamos. Miren, aquí lo importante es no sentirse culpable por algo que no sea tan común que cualquier persona realice. Acuérdense que la sociedad marca o dicta, mejor dicho, cuáles son las conductas que son correctas o no incorrectas, para lo que ya, por cierto, también hay un sistema que se llama, es un sistema de justicia, el cual se encarga de clasificar, pues, los actos por delitos o etc. Entonces, mientras tú no sobrepases o no rebases esa línea, todo va a estar bien. Ahora, el chiste es conocerse a sí mismo también y saber hasta dónde llega tu límite. Entonces, aquí no hay cosas buenas, no hay cosas malas. Aquí lo importante es que tú sepas que estás haciendo lo correcto y mientras eso suceda, pues que sea muy bien respetado. He dicho, vámonos. Hasta mañana.
1: Ya voy. Otra vez.
0: Ay, ya nos vamos, 120 minutos. Bueno. Pasaron como locos. Y la verdad es que muy contentos. Mañana, viernesito, bendito sea Dios. Fin de semana, viva.
1: Mañana nos vemos aquí.
0: Ya lo veremos.
1: Ya lo veremos muy pronto. Acompáñenos con más de la música y mucha información que se queda contigo a través de tu radio Exa Tuxtla 98.5. Y nosotros nos despedimos, pero te decíamos que tengas un resto de tarde increíble aquí a través de Exa Tuxtla. Thank you so much. En controles técnicos, señorita Moni Days.
0: Moni baby.
1: Y sobre todas las cosas y en todas partes, ponte.
0: Ponte
1: Radio Ocean. No, es que hay que iniciar el fin de semana bien. Casi me olvido. Oye, te dejamos con esta canción para revivir.
0: ¿Para qué?
1: Para revivir y arrancar con todo el fin de semana. Danny Ocean, me rehuso. Nunca va a pasar de moda.
0: Yo también me rehuso.
1: Me rehuso a olvidarte. Me rehuso.
0: Me rehuso a envejecer.
1: Me rehuso a darte el último beso, así que guárdalo.
0: Necesito hacer mucho dinero porque yo sí no voy a envejecer de manera natural. Yo sí voy a invertir hasta lo que no pueda.
1: Sube la radio, te dejamos con Danny Ocean a través de Xetox Live.
0: Que todo el
1: chao,
0: mundo llegue a ti,
1: te acompañé mucho.
0: Te apreté. Muchísimas gracias. Yo soy el Divo de Juárez, Juan Gabriel.
1: Yo soy. Yo soy Úrsula Mundo. Chao.
0: Ay, qué vaya.

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2: La clase política pierde popularidad, pues en el exceso del culto a su personalidad son más vanidad que resultados. Y así desde Samuel García, que está siendo investigado por enriquecimiento ilícito, o la exhibicionista de Laida Sensores, y qué decir de Ricardo Gallardo, que quiere dejar a su esposa en el cargo de gobernadora. ¿Dónde están Alejandro Moreno, dirigente del PRI, Jorge Romero, del PAN, y Karen Castrejón, del Partido Verde, incluyendo a la morenista Ariadna Monreal? México necesita propuestas para mejorar la educación, garantizar medicamentos, generar empleos y combatir la inseguridad, por lo que no solo se trata de estar atentos al poder, sino también de interpretar el sentir popular. ¿Quién de estos personajes en los gobiernos estatales o los partidos ofrece en realidad propuesta o soluciones para elevar el nivel de vida de los mexicanos? Nadie. Ahora todo es a modo de políticos sin compromisos con el pueblo y del partido que sea. Todos parasitan de los presupuestos, de los programas sociales, de la democracia, de manera descarada y se dicen honestos.
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